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0: 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Son las 6:06.
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0: 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Son las 6:21.
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0: 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Son las 6:34. 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

0: 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Son las 6:50.
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0: 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Son las 7:04.
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0: 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Son las 7 con 19 minutos.
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0: 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Son las 7:34.
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Son las 7 con 51 minutos. 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

0: 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Son las 8 con 5 minutos.
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0: las 8 con 20 minutos.
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0: 8:51.
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0: 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Son las 9:07. 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

0: Son las 9:21.
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0: 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Son las 9:33.
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Son las 10 en punto.

0: Buenas noches, bienvenidas y bienvenidos a La Hora Nacional. Qué gusto poder acompañarles una vez más en este espacio donde México se escucha, se comparte y se reconoce a través de su cultura y su gente. Y hoy me acompaña en la conducción María Luisa Peralta. María Luisa, bienvenida.
1: Ay, hola. Qué gusto y muchas gracias también por compartir este espacio. Esta semana arranca el Mundial de Fútbol 2026 y empieza la cuenta regresiva. Les presentaremos la banda sonora. Con música, emoción y el espíritu de millones de aficionados, comienza a sentirse la fiesta más grande del fútbol.
0: Sí, fiestón loco. Les vamos a platicar de las cuatro jóvenes mexicanas que ya tienen asegurado su lugar en algunos de los partidos más importantes de la Copa del Mundo 2026.
1: El fútbol va más allá de la cancha. Es un espacio de encuentro, expresión artística y transformación social. Les contaremos cómo las mujeres a lo largo de la historia han luchado por tener un lugar en el fútbol femenil.
0: Vamos a platicar sobre la exposición Nahuales en la cancha de Filogón Leonaxi, artista plástico oaxaqueño reconocido a nivel mundial, que convierte la cancha en el espacio de un ritual colectivo desde donde el mundial se resignifica desde una raíz indígena.
1: También tendremos recomendaciones culturales, deportivas y de entretenimiento en la Ciudad de México con nuestra chilanguía.
0: Periodista, escritora y cronista imprescindible de México. Hoy recordaremos a una mujer cuya voz ha marcado la historia cultural del país, Helenita Poniatowska.
1: Esta noche también conoceremos todos los detalles de la convocatoria México Canta por la Paz y contra las adicciones con Miguel Trujillo, presidente del Consejo Mexicano de la Música.
0: Y tendremos información útil sobre los programas Jóvenes Construyendo el Futuro y la entrega de tarjetas para la beca Rita Cetina. Así que comenzamos. El Mundial de Fútbol no solo se juega en la cancha, también se vive en las calles, en las reuniones con amigos y, por supuesto, en la música. Les presentaremos la canción de Julieta Venegas rumbo a la Copa del Mundo 2026, un tema que busca capturar el papel

0: Mi nombre es Daira Yaretzi Díaz García. Soy de Oaxaca, de la costa, orgullosamente. Practico el fútbol desde los 4 años. Gracias a Dios tuve la oportunidad de tener un hermano que me entrenara. Y estar aquí es un honor y un privilegio conocer a la presidenta, a Fiarlín, a la árbitra, a las juezas. Y estoy muy agradecida primeramente con mi Dios y con la presidenta, porque es algo grandioso y maravilloso lo que está haciendo con las mujeres. Y quiero decirles que crean nada más. Crean que todo es posible, porque para el que cree, todo es posible. Gracias.
1: Bueno, yo soy Carla Peña, tengo 23 años, soy freestyler, fútbol profesional. La verdad es que me da mucho gusto estar aquí, me da mucho gusto que hayan hecho esta convocatoria. La verdad es que nos sumamos cada vez más mujeres y me sorprende que seamos muy jóvenes las que ganamos. Y lo único que espero es que más niñas se sumen y que luchen por sus sueños. Porque mira, hoy estamos aquí y es algo que nunca me hubiera imaginado.
2: Mi nombre es Yolet Cervantes Cuasquegua, tengo 21 años, soy del municipio de Tlaquilpa, del estado de Veracruz. Querida presidenta Claudia Sheinbaum Pardo, muchísimas gracias por tomarnos en cuenta y por ser una de las afortunadas de estar en un evento muy importante como lo es el Mundial de Fútbol. La admiro y la respeto demasiado por ser la primera mujer presidenta de nuestro bello país. Creo que no hay palabras para decir ahorita en este momento cómo me siento. Estoy muy emocionada. Gracias, realmente gracias por tomarnos en cuenta. Que sigamos impulsando el fútbol femenil, porque todas las mujeres tenemos nuestros talentos, cualidades, y qué bueno que se puedan dar a conocer. Muchísimas gracias.
3: Presidenta Claudia, muchas gracias por esta oportunidad. Soy Briana y de verdad estoy, primero que nada, muy agradecida. Mi sueño siempre ha sido estar en un partido de un mundial y pues ahora se me cumplió. Muchas gracias a las juezas también. Desde muy chiquita juego fútbol, desde los 5 años. Recuerdo haberlo hecho con mi hermano, con mis primos, con niños, principalmente con hombres. Y creo que este tipo de concursos abre la oportunidad para que se siga impulsando el fútbol femenil. Muchas gracias a todos y que vivan las mujeres y que siga creciendo este proyecto a nivel nacional que es el fútbol femenil. Muchas gracias.
4: Durante muchos años las mujeres tuvieron que abrirse camino en espacios donde incluso se les negó el derecho a jugar fútbol de manera profesional. Sin embargo, con esfuerzo y talento lograron transformar la historia de este deporte.
5: Hoy, las futbolistas mexicanas inspiran a nuevas generaciones y forman parte fundamental del crecimiento del fútbol femenil. Esta cápsula nos recuerda a algunas de las mujeres que ayudaron a cambiar las reglas del juego.
6: El fútbol lo han practicado

0: desde la segunda mitad del siglo XIX, cuando el juego empezó a popularizarse en el Reino Unido y en otras partes del mundo. En México, el primer torneo se llevó a cabo en 1902 y 40 años después se instauró la primera liga de fútbol profesional varonil. En contraste, el fútbol femenil quedó durante mucho tiempo como una práctica amateur. Se empezó a imponer la idea de que este deporte no era apropiado para mujeres desde un punto de vista moral y de salud, bajo afirmaciones médicas falsas. Incluso algunas federaciones nacionales de fútbol prohibieron la práctica femenil. Sin embargo, en las calles y escuelas, las mujeres continuaron practicando el deporte. En la década de los 60, empezaron a proliferar equipos y ligas femeniles en la Ciudad de México y en diferentes estados de la República. El Club México, el Nacional, Gacelas, Cachorras, Margaritas y Tapatías dieron espacio a niñas y adolescentes para jugar de una manera más organizada. En 1969 se instauró la Liga América y en 1970 se constituyó la Asociación Mexicana de Fútbol Femenil. De ese impulso salió el equipo nacional que representaría ese mismo año a México en el primer Mundial Femenil de la historia, organizado en Italia. Las mexicanas tuvieron, sin embargo, dificultades para encontrar un lugar donde entrenar antes del Mundial. Sufrieron para conseguir uniformes y para reunir el dinero de los vuelos. Sin reconocimiento oficial, las jugadoras partieron a Europa, donde obtuvieron el tercer lugar al derrotar a Austria e Inglaterra. Destacó especialmente la actuación de Alicia Vargas, quien fue apodada por la prensa italiana como la Pelé mexicana. Un año después, en 1971, México fue la sede del segundo Mundial Femenil. En el torneo participaron jugadoras de Argentina, Inglaterra, Francia, Italia y Dinamarca. Los partidos se realizaron en Guadalajara y la Ciudad de México. Los juegos de las mexicanas, incluyendo semifinal y final, registraron cerca de 90.000 espectadores en el Estadio Azteca y fueron un éxito desde el punto de vista comercial. El éxito del torneo contrastaba con la situación de las jugadoras, quienes jugaban y grababan comerciales sin cobrar, a pesar de que tenían que cubrir los gastos de su preparación y equipo, y en varios casos habían tenido que pausar sus estudios o trabajo. Ante esa injusticia, las jugadoras mexicanas exigieron una compensación e incluso contemplaron no presentarse a la final contra Dinamarca. Así, Guadalupe Tovar declaró ante la prensa que el comité organizador ha ganado miles de pesos con este campeonato y a nosotras no se nos ha estimulado en nada. A pesar de que la cuestión salarial no fue resuelta, tanto personas particulares como empresas ofrecieron premios para las futbolistas mexicanas, que reflejaron estereotipos de los roles de género de la época. De 100 a 500 pesos por gol, una recámara, libros de cocina, bolsos de mano, portafolios, cámaras fotográficas y viajes. El fútbol femenil enfrentó además la crítica de una parte de la prensa deportiva, centrada en la técnica y la preparación física de las jugadoras. Asimismo, otras publicaciones prefirieron sexualizar los cuerpos de las futbolistas en vez de destacar su faceta deportiva. A pesar de los prejuicios y la hostilidad, que aún perduran, las jugadoras pioneras de los mundiales de 1970 y 1971, Irma Yolanda Carmina Gutiérrez, Elvira Aracén Sánchez, Juana Irma Chávez Barrera, Guadalupe Tovar Ugalde, Elsa Huerta Méndez, Alicia Vargas Ángel, Silvia Zaragoza y Marta Coronado, entre otras, abrieron el camino para el reconocimiento social del fútbol femenil en México.
1: El fútbol también puede convertirse en arte, memoria y símbolo colectivo. Y eso es justamente lo que propone la exposición Cascarita Llanera, Nahuales en la cancha.
2: El artista oaxaqueño Filogonio Naxin transforma el imaginario futbolero desde las raíces indígenas y convierte la cancha en un espacio ritual lleno de identidad y de color. Vamos a conocer esta propuesta.
3: Estamos en tiempos mundialistas y futboleros, y eso hace que el fútbol sea parte de toda la colectividad y que también se pueda transformar en arte y en memoria. Por eso hoy vamos a hablar de una exposición. Se trata de Cascarita Llanera, Nahuales en la cancha.
4: Así es, y
3: y el artista oaxaqueño Filogonio Nashim transforma el imaginario futbolero desde las raíces indígenas y convierte la cancha en un espacio ritual lleno de identidad, de tradición y de color. Filogonio, bienvenido a la Hora Nacional. Qué gusto tenerte por acá.
4: Antes que nada, pues un saludo en mi lengua materna, que es la lengua mazateca del estado de Oaxaca, principalmente en la Sierra Mazateca. Yo me dedico a la pintura, al dibujo y al arte y a esta manifestación. Y ahorita pues estamos en este tiempo tan emblemático, histórico, que es el Mundial. Por eso puse a mis nahuales a jugar fútbol también.
3: Qué maravillosa idea y qué maravillosa historia estás contando, porque es parte de toda nuestra cosmovisión también, ¿no? Y traerla a algo tan contemporáneo como el fútbol debió ser una revoltura de ideas ahí en tu cabeza. ¿Cómo llegamos a esta obra?
4: Todo mi trabajo siempre se ha manifestado a través de los animales, partiendo desde las leyendas, los cuentos de la cultura mazateca. A raíz de eso es como empiezo a fusionar estos seres fantásticos y también los nahuales. Para nosotros tiene que ver con una deidad que te protege
5: desde que naces,
4: ajá, durante tu vida. Pero es una deidad que no se ve, sino lo sientes como persona, ya que sea cada quien lo puede adquirir por un ritual o simplemente el animal que te guste más.
3: Esto está en el centro de la Ciudad de México, lo podemos visitar en la Secretaría de Educación Pública, ¿cierto?
4: Se inaugura el 9 y ya para el público abierto a partir del 10 de junio ya se puede pasar a visitar esta exposición en el Museo Vivo del Muralismo.
3: Oye, ¿y habías pensado alguna vez trabajar con el fútbol, tú como artista?
4: No, aquí una buena pregunta. Ajá. No, creo que más bien mi trabajo es como una línea del tiempo. Siempre voy abordando temas de lo que va pasando
3: coyuntural,
4: en todos los eventos, tanto social o lo que vaya pasando, siempre voy registrando esta parte de mi trabajo. Entonces, cuando anunciaron el año pasado, es cuando surge esta idea de cómo resolverlo, pero justamente siempre hago a partir de estos nahuales. Lo único que hice es fusionarlo directamente, porque en realidad yo no uso boceto ni bosquejo. Wow. Todos los trabajos directamente, cuando empiezo a trazarlo, es como vayan a surgir y como quedan las piezas como tal cual yo lo quiero.
3: Inspiración y talento, maestro Cha.
5: Totalmente,
3: Obvio, Filogonio, muchísimas gracias por visitarnos. Por favor, recuérdanos dónde podemos verlo y hasta cuándo.
5: En redes sociales.
3: También.
4: Pues los invito a que pasen a partir del 9 de junio en el Museo Vivo del Muralismo, que es de la Secretaría de Educación Pública. Ya estará abierto para que puedan apreciar este tipo de trabajo. Y también los invito a que me sigan en las redes sociales como @filogonionashin. Nashin se escribe Naxin. Y es en mazateco, que significa venadito.
3: Bravo. Ah, mira, tu bolsito. Y que vivan los artesanos y las artesanas.
4: Que viva México y que sigamos disfrutando de esta cosmogonía y de todas las culturas que existen en México, que es lo que nos hace como la riqueza de México, más que nada.
3: Muchísimas gracias y muchísimas gracias a todos ustedes por estar con nosotros aquí en La Hora Nacional. Por favor, no se vayan.
1: La capital se prepara para recibir a visitantes de todo el mundo con actividades que combinan deporte, cultura y entretenimiento. Entre las principales opciones destaca el Fan Fest FIFA 2026 en Campo Marte, donde habrá experiencias deportivas, gastronómicas y espectáculos musicales.
2: Es una oportunidad genial para poder vivir la pasión mundialista desde diferentes perspectivas. Vamos a ver y escuchar qué nos tienen preparado en esta ocasión Germán Gastelum y Orlando Basso.
6: Bienvenidos amigos y bienvenidas, ya estamos en pleno Mundial 2026, así que la pasión futbolera se vive al máximo en cada rincón de la capital.
2: Y el momento más esperado llega el jueves, el 11 de junio, con la inauguración del Mundial 2026. México frente a la selección de Sudáfrica en el legendario Estadio Ciudad de México.
6: ¡Qué nervios! Y para quienes quieran vivirlo en comunidad, el partido también se transmitirá gratis en la mega pantalla del Zócalo Capitalino, convirtiendo el centro histórico en una gran tribuna.
2: Los días 9 y 10 de junio llega México Vibra 2026 al Auditorio Nacional con artistas como, chéquense nomás, Alejandro Fernández, Carla Morrison, Vandel Recodo, Tim Rich, el sonorense Karim León, acompañados por la Orquesta Sinfónica de Minería.
6: Y el 10 de junio la energía se multiplica con un concierto de rock alternativo en el Metropolitan. además de una presentación masiva al aire libre en el Monumento a la Revolución.
5: Suena bien, ¿eh? Ahí también va a haber fiesta, así que esos días la ciudad no solo vibra, literalmente suena como estadio lleno en cada escenario. Además, el 13 de junio a la 1 de la tarde, a las 13 horas, el Paseo de la Reforma será escenario del desfile La Pelota Vuelve a Casa, y en sábado, increíble, una celebración que recorre la historia y la pasión del fútbol. Así que ya saben, una ciudad entera celebrando el deporte que une al mundo con arte, música y cultura en cada esquina.
6: No cualquier ciudad es la sede de la
5: Chilanguía. ¡Chilanguía!
6: ¿Y del Mundial?
5: ¡Sí, sí!
1: Hablar de Elena Poniatowska es describir a una de las figuras más influyentes de literatura y el periodismo mexicano. A lo largo de décadas ha documentado acontecimientos fundamentales de nuestra historia, dando voz a quienes pocas veces ocupaban los titulares.
2: Reconocida por muchos como la décima musa mexicana, su obra ha dejado una huella profundísima en generaciones de lectores. Hoy conoceremos parte de su legado, su compromiso con la memoria colectiva y la importancia de su trayectoria en la siguiente cápsula.
0: Elena Poniatowska es una periodista, escritora, cronista y activista mexicana de origen francés polaco, destacada por su profundo compromiso con los que menos tienen y un agudo oído para escuchar las voces del pueblo. Nació el 19 de mayo de 1932 en París, Francia. Sus primeros años transcurrieron en el contexto de la Segunda Guerra Mundial. En 1942, debido a la invasión nazi a Francia, Elena y su familia se trasladaron a México como refugiadas. Mi mamá me dio el mejor regalo, un país, declaró décadas después. Su formación formal fue breve. No pudo costear la universidad y optó por estudiar taquigrafía, una herramienta que más tarde definió su método de trabajo: la escucha atenta y la transcripción fiel de los testimonios de la gente. En 1953 se inició su actividad en el periodismo, oficio que la llevó a ser una de las mejores escritoras de género testimonial. En 1968 sucedió uno de los episodios más trágicos de la historia contemporánea de México, la masacre estudiantil del 2 de octubre. A partir de los testimonios de sobrevivientes, familiares y estudiantes presos en Lecumberri, Elena publicó en 1971 La noche de Tlatelolco, una obra que se convirtió en un referente generacional. Hasta la fecha, es uno de los libros más leídos en México sobre la represión contra los estudiantes. Tras los sismos de 1985, Elena documentó el surgimiento de una sociedad civil autoorganizada en su libro Nada, Nadie, Las voces del temblor. Décadas más tarde, relató el movimiento de resistencia pacífica tras el fraude electoral de 2006 en Amanecer en el Zócalo. Elena Poniatowska también es narradora de las figuras femeninas más importantes del siglo XX mexicano, entre ellas Tina Modotti, Leonora Carrington y Las Siete Cabritas, Frida Kahlo, Nahui Olín, Pita Amor, Rosario Castellanos, María Izquierdo, Elena Garro y Nelly Campobello. Elena Poniatowska ha recibido numerosos galardones a lo largo de su carrera, en especial el Premio Cervantes, y es doctora honoris causa por múltiples universidades nacionales e internacionales. Sobre su experiencia como periodista y escritora, Elena ha dicho: "Le debo todo al periodismo, incluido mi amor a México, porque me obligó a conocerlo". Elena Poniatowska se ha sumado también en distintos momentos a la lucha por la justicia social y la defensa de la soberanía de México. En 2008 participó en el movimiento de las Adelitas, conformado por miles de mujeres que se movilizaron para impedir la privatización del petróleo. Por su intensa labor cultural, periodística y política, Elena Poniatowska se ha consolidado como una figura clave dentro de la historia de México y Latinoamérica. Y a sus 94 años, sigue escribiendo, cuestionando e impulsando que todas y todos contribuyamos a la defensa de la soberanía del país.
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2: Y ya iniciaron las audiciones para la segunda edición del concurso México Canta por la Paz y contra las Adicciones. Vamos a ver y escuchar lo que nos comentó Miguel Trujillo, presidente del Consejo Mexicano de la Música, a un servidor y a Orlando Abas.
9: La música siempre ha sido una herramienta muy poderosa para contar quiénes somos, y en México, nuestro país, además de acompañar nuestras fiestas y tradiciones, también ha servido para construir comunidad, transmitir emociones y abrir conversaciones importantísimas.
10: Y de todos esos temas y emociones nació un concurso binacional que se llama México Canta por la Paz y contra las Adicciones, que en este año llega a su segunda edición. Y para saber más, hoy nos acompaña Miguel Trujillo, que es el presidente del Consejo Mexicano de la Música.
11: Orlando, ¿qué tal? Al público, buenas noches. Este año va enfocado solamente a la música tradicional mexicano, regional mexicana, y también hubo una reducción en edades. El año pasado fue de 18 a 34, este año es de 18 a 29 años. Esta fue una decisión con la Secretaría de Cultura. Son las edades en los programas para los jóvenes adultos.
10: Okay.
11: 18 a 29, entonces fue, alineémonos a esas edades. Y el género, pues seguimos con el dedo en el renglón de hacer canciones que no hagan apología al crimen, al delito, que no lo glorifiquen.
10: Hay muchos cambios en México Canta. La vez anterior hubo 6 semifinales, en esta ocasión se reduce a 2, pero una es en Estados Unidos, la otra es en Sinaloa. Hay mucha descentralización, pero también quiere decir que hubo eco en todos lados.
11: Totalmente, y fíjate que la primer semifinal va a ser el 23 de agosto en Los Ángeles, en el famosísimo Teatro Million Dollar, y después el 30 de agosto en el Esperanza Iris en Mazatlán, y la gran final va a ser el 13 de septiembre en el Auditorio Nacional. Cerramos en el Zócalo,
10: ¿qué? El 15
11: de septiembre.
10: ¿Cómo lo
11: ¿en
10: serio?
11: Los ganadores se van a presentar en el gran evento del 15 de septiembre en el Zócalo, así que estamos muy muy felices. Le pedimos a todos los intérpretes o cantautores que por favor se inscriban en mexicocanta.gov.mx. Tienen hasta el día 10, es miércoles 10 de junio, para registrarse, de los 18 a los 29 años, que canten música regional mexicana o tradicional mexicana.
10: Ahí le van unas fechas a toda la audiencia para que se las aprendan. El anuncio del semifinalista de Estados Unidos sale el 24 de julio, para que estén ahí atentos si es que ustedes se inscriben. Y el anuncio de los semifinalistas de México sale el 31 de julio. Todos atentos, todas atentas, porque México Canta está de regreso.
11: ¿Qué tal, eh? Estamos muy felices y yo creo que esto, como va a seguir por muchos años más, pero es importantísimo que todas aquellas personas que tienen este talento, esta inquietud de cantar, de presentar su proyecto, que utilicen México Canta como un escaparate para poder llegar a las personas.
10: Es talentosísima en nuestro país. Pero viste hace rato cantautores, autores, cantantes,
11: intérpretes, claro.
10: Y la música mexicana está evolucionando todo el tiempo.
11: Y es muy importante también mencionar, este es para solistas, para duetos o para grupos. O sea, que pueden participar en cualquier configuración.
10: Oye, Miguel, ¿tienen redes sociales?
11: Sí, igual estamos en todas las redes sociales como México Canta, y nos pueden buscar y ahí pueden estar pendientes de toda la información.
10: Sí, claro. Oye, es importante decir algo, ¿eh? Que lo crean, yo fui testigo de primera mano. De
12: acuerdo. Sí, tú estuviste ahí, al pie del cañón, sí, claro.
10: Realmente las historias son conmovedoras y cambia vidas. Ahí tiene a Sergio Maya girando. O sea, sí les dan seguimiento. Si ustedes quieren inscribirse, háganlo, tienen hasta el 10 de junio.
11: Sí, imagínense, o sea, tener todo este proceso, que queden entre los finalistas, que pasen a la final y coronar toda esta etapa presentándose en el Zócalo. Digo, aparte que van a pisar un escenario que es tan importante, sí, como el Auditorio Nacional. O sea, hay muchos artistas que tienen sus carreras y que no han podido tocar en el Auditorio Nacional, ¿no? Y que estos 3 ganadores, 7 semifinalistas se puedan presentar en el Auditorio Nacional es algo muy, muy bonito.
10: Miguel, seguiremos informando a lo largo de este proceso de México.
11: Pues muchísimas gracias y no dejen de inscribirse, por favor. Las inscripciones cierran el 10 de junio.
10: 10 de junio, muy bien. Y ya lo saben, por favor, no se vayan. Esto es La Hora Nacional, quédense con nosotros.
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1: Hemos llegado al final de esta primera media hora en la Hora Nacional, pero todavía tenemos mucho por compartir.
2: Y nos vamos con una frase de la escritora Rosario Castellanos que dice: la cultura no es un adorno, es una necesidad, porque entender nuestra historia, escuchar nuestras lenguas y abrir espacios a nuevas voces también es construir comunidad.
1: No se vayan, que ya volvemos, pero antes les mandamos saludos a Gemesa Electrificaciones en Toluca, Estado de México, José Luis Hernández Álvarez, Rafael Vázquez Castro, Francisco Segura, Raúl Robles en Fresnillo, Zacatecas.
2: También a Cecilio Godínez en Dolores Hidalgo, Guanajuato, Gabriel Dávila allá en Torreón, Coahuila, a Verónica Muñoz Centeno, Paloma Espinosa y Cris de Pachuca, Hidalgo.
1: Gracias por escribirnos, escucharnos y por ser parte de esta comunidad que construimos entre todas y todos. Recuerden que también estamos en YouTube, Facebook, Instagram, TikTok, X y Spotify.
2: Y también nos pueden contactar en el siguiente número, apúntenle: 55 34 83 42 39 o enviarnos un correo a lahoranacional@segob.gob.mx. Les deseamos a todos una gran noche y una excelente semana. 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
14: Por saludarlos aquí en Colima en la Hora Nacional. Yo soy Yeyo Rodríguez y me da muchísimo gusto poder compartir estos micrófonos en esta cabina con mi compañera Blanca Becerra, comenzando el mes de junio.
15: Hola, ¿qué tal? Muy, pero muy buenas noches, Yeyo Rodríguez. Gracias por estar aquí presente como cada domingo en su programa Colima en la Hora Nacional. Iniciamos ya la semana pasada, pero ahora vamos poco a poco avanzando lo que viene siendo el mes de junio. Ya estamos a 7. Ay, va avanzando muy pronto, ¿no crees, Yeyo? ¿O será porque ya nuestro corazoncito está hermoso? Porque a mí me alegra las primeras lluvias en Colima.
14: Ya las primeras lluvias ya las tuvimos, ya tenemos también el Día del Padre muy cerca, digo, viene mucha celebración,
15: sí,
14: ¿eh?
15: También, ¿ya estás listo para tus regalos?
14: Espero que sí, mi desayuno chopecha y demás.
15: Ah, bueno, pues ahí yo creo que tu hija te va a estar regalando eso que tanto anhelas. Y bueno, llegamos a 7 de junio y antes de entrar a lo que viene siendo la información y al invitado del día de hoy que nos acompaña, porque estamos a junio y sabes que se, pues no se celebra, más que nada es una lucha incansable.
14: Una conmemoración, porque mes de junio es el mes. Se utiliza para recordar todo lo que se ha hecho durante muchos años en la Marcha del Orgullo, que es el 18 de junio, pero todo el mes se conmemora el mes del orgullo.
15: Así es, hay que para poder visibilizar a todas estas sector de la población que tenemos en Colima, muchas personas que forman parte de nuestras vidas, y más adelante por aquí estará Alejandro Pizano para comentarnos qué es lo que habrá en nuestra Colima, en dónde podemos participar y de todo un poco. Más adelante por aquí estará en esta cabina. Pero antes, Yeyo, y a usted que nos está sintonizando a estas horas de la noche, le comento que el día de ayer sábado y hoy domingo y también mañana lunes 8 de junio, en el horario de las 12 a las 5 horas, en el tramo de La Salada, ahí más o menos a la autopista Colima-Manzanillo, habrá carga pesada sin circulación, por lo que no hay rutas alternas. habrá solamente vehículos ligeros y autobuses, y hay que usar las vías alternas a Manzanillo, Armería, Tecomán y Ixtlahuacán. Para más información, por si no les queda claro, hay que consultar las rutas en la siguiente link, que es rutasalternas.col.gob.mx. Por ahí podrán tener más detalle de toda esta carretera.
14: Y bueno, también en el mes de junio ya es el último mes para registrar tu línea celular. El 30 de junio es el último día y lo puedes hacer en minutos desde donde estés. Tienes que ingresar a registratulinea.crt.gob.mx. Y bueno, el registro contribuye a una comunicación más segura y el combate a la extorsión y el uso indebido de líneas telefónicas. Así que hay que registrarse para proteger todos los datos, ¿no?
15: Ah, claro, porque eso de la extorsión es muy, muy dañino para todos. De repente vemos que nos llega la llamada con Lada 312, lo mejor de la capital colimense, 314 de Manzanillo. Ah, es fulano, lo mejor, no lo tengo registrado, pero ahí aguas, cae la extorsión. Por lo pronto entonces hay que hacer caso para poder registrarse. Y bueno, también en junio, no solamente eso, sino que también hay agenda cultural para que entren ahí a Gobierno Colima o a Cultura Colima y puedan ver todas las actividades que se van a desarrollar durante este mes de junio en materia cultural.
14: Y pues bueno, ya llegó nuestro invitado de esta noche, Blanca. ¿A quién tenemos?
15: Se encuentra con nosotros el director de la diversidad de gobierno del estado de Colima, Alejandro Pizano Gómez, a quien le damos la bienvenida. Muy buenas noches.
16: Hola, muy buenas noches, Blanca. Gracias por la invitación. Aquí estamos para promover la agenda de diversidad.
14: Oye, en la agenda de diversidad en este mes de junio, pues es muy amplia porque se conmemora el día de la comunidad LGBTIQ+, ¿no?
16: Sí, es correcto. Es un movimiento histórico que nace en Nueva York allá en los años 60, 70, a partir de una redada y de violencia institucional por parte de policías en contra de la comunidad y de personas afrodescendientes y latinos. Y bueno, aquí en México también tenemos nuestra propia historia. Los halconazos, la matanza del 68, también hubo víctimas de la comunidad LGBTQ+, y entonces se empezó a gestar lo que hasta 10 años después, en el 79, fue la primer marcha del orgullo aquí en el país.
15: Y de ahí hacia adelante, prácticamente ya hemos visto varias actividades a favor para poder visibilizar lo que viene siendo a este sector también de la población. Hemos visto las marchas también, como bien lo comentas. ¿Y qué tenemos para este mes para poder visibilizar a ese sector de la población?
16: Pues marchas y más marchas. Les ¿sí? quiero decir que estoy muy contento porque desde el mes pasado logramos hacer un trabajo colaborativo con liderazgos y activistas de todos los municipios, pero particularmente de Armería, de Tecomán, de Manzanillo y de aquí de Colima, comités organizadores de las marchas, y gestionamos que hubiera una marcha cada sábado de los municipios que están participando. Entonces, acaba de pasar la de Tecomán, luego el sábado 13 la de Manzanillo y el 20 termina con la marcha del orgullo de aquí de Colima. Entonces, para mí es muy importante porque es visibilizar el movimiento y la exigencia, la celebración también como parte de la marcha del orgullo en todos los municipios, en todas las regiones. Cuando yo empecé como activista, solo se centraba aquí en la capital y era la marcha estatal. Y yo, entonces, cuando asumo este encargo de esta dirección, digo, a ver, ¿por qué estatal y por qué en la capital? Si pueden todas las personas en cada municipio y en cada localidad marchar. Entonces, sí, creo que eso es un paso súper importante. Así sean 100 personas o 5,000, todas las manifestaciones son válidas porque son exigencias al gobierno, a la sociedad, y sobre todo el derecho a manifestarse y a exigir un respeto y un reconocimiento a las libertades humanas.
14: Oye, hace años era un estigma ser gay, ser lesbiana, ser transexual. Creo que no es que haya aumentado el número de personas de la comunidad, sino que más bien ahora ya es más común o es normal que la gente diga: soy lesbiana, soy gay, soy transexual, soy intersexual, soy no binario, etcétera, etcétera, porque ya no es estigmatizado, ¿no?
16: Sí, creo que hemos avanzado como sociedad bastante. No ha sido sencillo, nos ha costado vidas, han quedado muchas personas, activistas y grandes amigos en el camino, pero definitivamente hoy estamos totalmente a años luz de esa realidad que comentas. Uno de mis compromisos al asumir este encargo como director de diversidad fue dejar un Colima menos desigual. ¿En el qué sentido? En el sentido de que las personas de la comunidad LGBT pues estén más empoderadas, estén más visibles, estén con un mayor reconocimiento de derechos.
17: Y que no tengas miedo de decir soy gay.
16: Exactamente, sí, sí, sí. Entonces, ahora se ve, ¿y cómo se ve? En las marchas donde las personas salen a caminar. Yo tengo miles de anécdotas de personas que incluso ya van hasta con su familia, que, spoiler, este mes las marchas se centraron alrededor del discurso sobre la familia, apoderarnos de esa palabra que la derecha conservadora nos quiere arrebatar, que no pertenecemos a una familia, que no podemos hacer nuestra propia familia y que no podemos incluso formar otras formas de familia. Así que esa es la pugna hoy, el derecho a la familia, y pues incluso ahora se está sumando hasta la exigencia, ¿no?, del derecho a la soberanía, a la libertad, que nuestra presidenta Claudia Sheinbaum lo dijo muy claro, a México no es una piñata, a México se le respeta. Entonces eso incluye también a la comunidad se le respeta porque somos mexicanos, mexicanas, mexicanes, y queremos que haya este respeto irrestricto en todos los sentidos.
15: Dijiste algo, que es la familia. La familia la vemos en las marchas, ahí apoyando a sus hijos, a sus hijas, y eso habla muy bien. Creo que la familia siempre va a estar contigo en las buenas y en las malas, a pesar de que alguien haga comentarios que no son muy, muy positivos, pero qué bueno que se sigan uniendo y pues seamos más, y seamos más.
14: También hace mucho era muy común, o tú nos puedes ayudar un poquito a darnos más luz sobre esto, de que el niño le decía a su papá, soy gay, o lo corrían de la casa, uh-huh, o le decían, te vamos a enseñar a ser hombre, en caso contrario.
15: O simplemente
14: contrario,
15: ya no eres mi hijo, ya no, ¿sí?, perteneces.
14: En caso contrario, sí, claro, también, oye, mamá, soy lesbiana, pues no, te deben de gustar los hombres, y no era una apertura de las familias. En este caso sí me ha tocado ver que ya las mamás, papás, acompañan a sus hijos a las marchas diciendo, estoy orgulloso de mi hijo o de mi hija, y el género no importa, importa la persona.
16: Claro, mira, yo creo que lo privado es un reflejo de lo público y viceversa. En 2019, cuando hicimos la primera pinta de peatonal, uh-huh, aquí en Colima, es muy distinto a lo que sucedió hace unos días. En 2019 tuvimos que hacer la pinta a medianoche, ahí con la zozobra de la luz que nos alcanzaba apenas y para ver que no quedaran las líneas tan chuecas y que no quedaran barreteadas, uh-huh, y nos pusieron unos conitos pues para que no nos fueran a atropellar, ¿verdad?, los que andamos ahí pintando. Ahora nos acompañan autoridades estatales, un montón, nos acompañan también regidores del municipio de Colima y nos acompaña sobre todo la comunidad, que es lo más importante. En ese entonces éramos 6-8 activistas, ahora fue un chorro de comunidad, diversa, trans, personas no binarias, lesbianas, gays, de todos los colores, para acompañarnos a esta pinta, que si bien es una pinta que impulsamos desde la Dirección de Diversidad, es una actividad ciudadana, es apropiarnos del espacio público para hacernos visibles. Luego ya ven los comentarios, y otra vez insisto, lo privado es un, ajá, reflejo de lo público, pero hay un paréntesis, hay un montón de comentarios de hate ahí en las redes sociales, en las fotografías, pero en la calle no se animan.
14: No.
16: No te dicen nada, porque es muy cómodo salir ahí a escribir atrás de un perfil, sabrá Dios si sea falso o no.
15: Se pueden
16: escudarse, exactamente,
15: es.
16: Pero ahí afuera no se animan a decirnos nada. Entonces, bueno, sí, claro, hay violencia, sí hay discriminación, pero eso se va erradicando. ¿Por qué? Porque hay un discurso ahora positivo, propositivo, en favor de las poblaciones diversas desde el gobierno del estado de Colima, y pues nuestra gobernadora siempre ha sido el ejemplo más claro, ¿no? Uh-huh. Ella cuando fue presidenta en el municipio de Cuauhtémoc, aun cuando en el Código Civil no lo permitía, ella permitió los matrimonios igualitarios en la máxima del derecho constitucional a la no discriminación. Entonces, pues creo que eso sienta un precedente para que las realidades cambien. Por eso insisto que lo público es un reflejo de lo privado y viceversa. Ella dice, la comunidad está en el gobierno, abre una dirección de diversidad, pone una persona de la comunidad y que aparte, pues que ha hecho activismo, desde hace más de 10 años.
18: Sí, porque no sería lo mismo que pusieran a cualquier persona que no es de la comunidad, ¿no?
16: Exactamente. Yo, afortunado o desafortunadamente, me ha tocado conocer las causas, las realidades tangibles de mi comunidad, de hermanas trans, de hermanos trans, de personas, de mujeres lesbianas, de gays. Y entonces, pues yo no llegué a inventar, yo llegué a intentar resolver lo más posible esa brecha de desigualdad.
15: Y apoyarles, sobre todo, ya decías, este gobierno es empático y solidario también, el cual pues está a favor de esta comunidad. Ya hablabas de la pinta de aquí de la capital colimense, ¿qué otras actividades, qué vamos a poder ver durante todo este mes cuando vayamos a lo mejor, no solo a la capital colimense, hablabas también de todos otros municipios?
16: Bueno, claro, tenemos muchísimas actividades, una que, bueno, ya pasó, pero se las quiero compartir, uh-huh, que fue una carrera organizada por Lobelia, un grupo en favor de las familias de padres y madres que tienen hijos, hijas, hijas de la diversidad. Muy bonita quedó ahí en la campana. Y bueno, también vamos a tener ciclos de cine. También cada municipio va a tener sus propias actividades. Por ejemplo, el martes pasado estuvimos en el municipio de Tecomán, el martes 2 de junio estuvimos, uh-huh, en el municipio de Tecomán, también haciendo una pinta de una cebra peatonal. Y pues así va sucediendo en cada municipio. Yo lo que les quiero invitar es que sigan nuestras redes sociales, la mía personal, Alej Pizano o Alejandro Pizano. También está la página de la Marcha del Orgullo, donde también se está convirtiendo algo que se llama la Diversiagenda. Ahí es donde se está actualizando todas las actividades que se van a estar realizando. Viene una carrera en tacones, vienen, les digo, estos ciclos de cine. Hay un montón de actividades que las mismas colectivas y organizaciones están impulsando y que creo que es bien importante que participemos, no solamente la comunidad, sino todas las personas. La escucha es una forma también de pues sensibilizarnos y de reconocer que no todas las personas viven en esa igualdad que creemos que tenemos. Entonces, sí es invitarles a toda la sociedad de que participen, que vayan a las marchas, que acompañen a sus hijos, hijas, hijes, porque creo que eso va a dar un mensaje muy poderoso a la sociedad en general, pero sobre todo a esos grupos ultraconservadores e internacionales, nacionales y hasta locales, de que la comunidad LGBT somos muchísimas personas.
18: Sí, y que además son personas de bien, ¿no? O sea, son doctores, son policías, sí, son bomberos, son estilistas, lo que sea. O sea, no hay, no porque seas gay no puedes hacer otra cosa, ¿no?
16: Claro, somos personas. Entonces, independientemente de nuestra orientación sexual, identidad, expresión de género, pues eso es totalmente independiente a nuestra labor profesional o a nuestra actividad del día a día. Entonces, yo creo que más bien ha sido una forma de empoderarnos, el reconocer qué somos en lo público, en lo profesional, también para decir, a ver, yo soy un doctor gay, yo soy una enfermera trans, yo soy un estilista no binario, pero es a partir de esa visibilidad hacer empoderamiento.
15: Además, no solamente estamos hablando que si tenemos familia o no, ¿quién no tiene un amigo de la comunidad? Claro que todos, la mayoría de las personas tenemos un amigo de la comunidad, dentro de la comunidad, perdón, y bueno, pues ahí está el apoyo.
16: Pues entonces, es que si está imposible, perdón, ¿sí? Que te interrumpa Blanca, te quiero decir un número. Ajá. Colima es el primer lugar en tasa de personas LGBT, uh-huh, por habitante en el país. Somos muchos primeros lugares porque somos una población pequeña. Ajá. Pero también,
18: ¿cuánto porcentaje tenemos?
16: El porcentaje anda alrededor del 9%. Y eso en números, en, ajá, cifras, se traduce entre 53 y 55 mil personas de la comunidad.
18: En el estado.
16: En el estado, exactamente. Okay.
18: Entonces, ¿podemos decir que el estado de Colima es gay friendly?
16: Yo creo que sí. Hay todavía una brecha que se tiene que avanzar, que se tiene que reconocer. Pero definitivamente es primero, insisto, por un trabajo de los activistas, de las colectivas que defienden derechos, pero también por una convicción del gobierno actual. Uh-huh. La maestra Indira Vizcaíno lo ha dicho claro y profunda y precisamente, y lo tengo bien claro en dos momentos que han sucedido donde yo he estado y que le he acompañado. En un evento cívico, terminaron de decir las efemérides Y ella agarró el micrófono y dijo, bueno, sí, estuvo todo muy bonito, pero les faltó una fecha. El último fin de junio se celebra el Día del Orgullo. Y eso se tiene que reconocer porque es una lucha, Entonces, y eso se lo dijo a los trabajadores del servicio, al servicio del gobierno del estado, muy fuerte. Lo segundo, que en otras efemérides, yo invité a una artista drag a que diera ahí una presentación. Y fuera de incomodarse, fuera de molestarse incluso, estaba súper contenta, pero ella y todo el gabinete, claro que hubo comentarios negativos o subversivos de decir, no, es que ya parece una un teatro, una un cabaret, esto, y digo, bueno, es que hay que darle un sentido de apropiación, también. Claro, la diversidad también forma parte de lo cívico, de todo. Oye, entonces,
18: y la gobernadora Indira Vizcaíno, cuando gobernaba Cuauhtémoc, fue la primer munícipe en el municipio de Cuauhtémoc donde se pudieron casar personas del mismo
15: sexo. Sí, lo que
16: sí, justo comentaba, pero aparte que lo retomas, Yeyo, muy importante, en el 2013 solamente te podías casar en cuatro lugares del país de México. Te podías casar en el DF, en ese entonces Distrito Federal, te podías casar en Oaxaca, te podías casar en, creo que un municipio de Guerrero, y te podías casar en el municipio de Cuauhtémoc, en Colima.
18: Y muchas personas vinieron a casarse.
16: Muchísimas personas vinieron a casarse de Jalisco, de Michoacán, que les quedaba más cerca, que dijeron, ¿dónde está Cuauhtémoc? La presidenta municipal de aquel entonces, y hoy nuestra gobernadora, puso en el mapa a Cuauhtémoc como un referente nacional e internacional de reconocimiento de derechos humanos. Y lo insisto, no fue porque lo hayan permitido por el Código Civil, fue por la máxima constitucional del derecho a la no discriminación.
15: Y yo siempre que he visto que cuando alguien te respalda y cuando alguien le interesan esos temas, desde luego tienen el apoyo. Claro. Ojalá de aquí hacia adelante esté visibilizándose a la comunidad.
16: Sí, la verdad es que sí, yo creo que es algo que va sucediendo de forma natural. Hace unos años yo creo que era más forzado, que era más híjole, pues sí, sí salgo en la foto, pero ahora, por ejemplo, estuvimos en Tecomán, de verdad, el presidente Armando Reina, excelente persona, nos acompañó, estuvo ahí con nosotros, dio un discurso muy agradable, pero sobre todo es una convicción que tiene todo el año. Compañeros activistas van y gestionan, ay, que presidente, ocupamos esto para esta persona de la comunidad, se le apoya. Una despensa para chicas que están en situación de calle, se les apoya. Y aquí en el estado no se diga algo diferente, también la misma gobernadora nos ha apoyado con gestiones que hacen organizaciones que, por ejemplo, que van a ir algún encuentro deportivo LGBT, se les apoya, que van a ir a algún certamen, se les apoya. Y pues obviamente también con la licenciada Viri Valencia, secretaria de Bienestar, Inclusión Social y Mujeres, el lunes pasado, primero de junio, pasó y yo le iba a presentar a las personas y ella, ay, Romy, ¿cómo estás? Ay, fulanita, ¿cómo estás? Ya conocí al montón.
15: Y es que se involucran, cuando
16: sí,
15: te involucran,
16: claro,
15: ya sabes,
16: exactamente, conoces a la comunidad y la comunidad te conoce y la quieren, le tienen un montón de cariño, porque saben que no es de dientes para afuera, que no es un momento que pasa y ya, sino que ella también de toda la vida ha estado apoyando a la comunidad. Oye, entonces,
15: saludos a Viri, que estuvo el domingo pasado también aquí.
18: Oye, ¿cuánto pasará para que no tengamos nomás un paso de cebra multicolor, sino que tengamos en varios cruces y que la misma gente lo pida?
16: Pues apoyarme con pintura.
15: Que lleguen con la pintura.
16: Lleguen con los botes de pintura, sí. No, yo creo que va a pasar en algún momento donde tengamos una apertura más, más tangible y más real sobre que hacer un paso peatonal arcoíris no pasa absolutamente nada. Incluso estas discusiones en redes de que los en el reglamento dice que tiene que ser amarillo. Ay, a veces hay pasos que ni pintados
15: ni
16: están.
15: Pintados, claro. Exactamente.
16: Entonces, ahora ya que esté de colores, gracias
15: ya
16: de nada,
15: algo,
16: ¿no?
15: Ajá. Mucho mejor que esté ahí despintado.
16: Exactamente. Entonces, no, yo creo que eso es. Y aparte es algo simbólico. Alguien lo escribió y yo lo retomo, decir que el paso peatonal es uno de los muchos espacios de la vía pública y nosotros transitamos y vivimos en la vía pública. Entonces es hacernos visibles a través de una cuestión simbólica como un paso peatonal.
15: Oye, Alejandro, y no solamente hay que realzar esto, que no solamente el mes de junio tenemos que visibilizar la comunidad, así sino es. Que durante todo el tiempo, desde ahí, desde tu trinchera, estás apoyando. ¿De qué manera lo haces?
16: Sí, bueno, impulsamos distintas agendas a lo largo del año. Por ejemplo, en este año, a principios de enero, hubo una gestión que hicimos de un certamen de personas trans, personas travestis, que vinieron aquí a Colima y fue un certamen nacional. Vinieron de, creo que fueron 24, 26 estados del país con sus participantes a hacerlo, y nosotros gestionamos un espacio muy digno, fue en el Teatro Hidalgo, y luego hicieron tours por de distintas partes del estado, y bueno, también se gestionaron otras cosas. Eso fue en el mes de enero. Durante todo el año apoyamos a personas trans a realizar su cambio de identidad de género, porque aunque ya es un procedimiento muy sencillo, luego las personas se quedan solo con el cambio de identidad y el cambio del INE y no cambian sus documentos escolares, no cambian su situación en el IMSS, en el SAT o en relaciones exteriores con su pasaporte. Entonces les acompañamos, porque también hay una realidad, aún sigue existiendo la burocracia y las personas, yo creo que a nadie le gusta la burocracia. Entonces, pues les acompañamos a hacer esos procesos burocráticos mucho más sencillos y orientados. También hacemos acompañamiento en denuncias por discriminación, homofobia, violencia en general. Hace poquito anduvimos con un caso en Comala, hace unas semanas estuvimos también de una chica trans con un doctor. Y ¿qué es lo que hacemos? Les orientamos y les ponemos las realidades tangibles, ¿no? De decir, a ver, ¿qué es lo que quieres? ¿Quieres que la persona te haga una compensación, que ofrezca una disculpa pública, que haga que se capacite? Hay que hablar de realidades tangibles, ¿no? Porque luego digo, pues es que claro que quisiéramos que ya no existieran esas personas, pero existen.
18: O sea, ya estamos en el 2026, exacto, ya no deberíamos tener estas pláticas.
16: Exacto,
18: ¿no?
16: Entonces lo básico sería reeducar, pero habrá quienes crean que el castigo, la sanción es lo que les da tranquilidad o lo que les hace justicia, y entonces les explico yo cuáles son los caminos a seguir, ¿no? Entonces, eso es lo que hacemos. También hacemos apoyo en orientación psicológica, tenemos un psicólogo en la dirección, y a partir de ahí, de esta orientación, que es una orientación básica, pues ya se le encamina a otros procesos de salud psicoemocional, ya sea con las dependencias estatales, o ya la persona puede definir si quiere ir con un particular. Y así estamos durante todo el año. La realidad es de que mi agenda es muy dinámica, porque también escuelas privadas, instituciones públicas nos invitan a que una charla de sensibilización, una charla de capacitación, empresas también nos invitan, oye, ¿sabes qué? Es que la otra vez vino una persona y pues se nos barrió y hubo ahí un comentario inadecuado, entonces nos puedes capacitar también. Eso es parte de como del día a día de lo que hacemos desde la dirección, exactamente.
15: Pues mucha actividad, y por ahí nos puedes otra vez mencionar dónde te podemos contactar o ahí por Facebook.
16: Claro que sí, bueno, el primero, la oficina está ahí en el complejo administrativo del gobierno de Colima, en el edificio B, última planta, en el ala izquierda. Segundo, nuestras redes sociales están desde la página de la Secretaría de Bienestar, Inclusión Social y Mujeres en Facebook. También está la página personal de un servidor, Alej Pizano, Alej con J.
15: ¿Con J?
16: Sabrán por qué. Alej Pizano o Alejandro Pizano, también tengo un perfil, una fanpage, y igual en Instagram, ¿no? Y también invitarlos a que sigan a las páginas organizadoras de las marchas del estado. Está la página de Marcha del Orgullo Colima, está la Marcha del Orgullo Tecomán, la de Armería y la de Manzanillo. Teclean así tal cual, Marcha del Orgullo y el municipio, y las encuentran muy facilita.
18: Y ahí les va a salir dónde está el after.
16: Así es, ahí sale el after.
15: ¿Las marchas cuándo son?
16: El Díaz, bueno, hoy fue la de Armería.
15: Ajá, aparte.
16: 6, la del día 13 es la de Manzanillo. Uh-huh. A la presidenta municipal, Rosy Vallardo, a quien le mandamos un saludo. Es una gran aliada que va a traer ahí una invitada o invitado especial. El año pasado nos dieron un regalote con Paulina Rubio. Estuvo espectacular. Y pues hoy, a ver cuál va a ser la sorpresa.
15: Pues hay que estar al pendiente de las páginas oficiales de los municipios y más de Manzanillo, como bien comentas, para ver quién será.
16: Pues bueno, también de la licenciada Viri Valencia. Ella también comparte nuestras publicaciones, nuestra agenda. Así que, pues en muchos lados de redes, nada más póngale ahí Diversia Agenda o Marcha del Orgullo y les va a salir.
15: Y ahí te sale todo.
16: Así es.
15: Perfecto, te agradecemos mucho. Agradecemos al director de la Diversidad de Gobierno del Estado de Colima, Alejandro Pizano Gómez. Gracias por todo.
16: Gracias a ti, Blanca. Gracias, gracias a ti, Yeyo.
15: Ya escucharon a formar parte de estas actividades. Y bueno, llegamos al final de este, su programa Colima en la Hora Nacional. Nos escuchamos el próximo domingo con más información y más entrevistas y más música. Gracias, Yeyo Rodríguez.
14: Gracias, Blanca Becerra. Buenas noches y que pasen un feliz inicio de semana. Concluimos una emisión más de tu programa Colima en la Hora Nacional.
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14: La ciudad de Colima, XHEUU, XCUU, XHETY,
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14: De Villa de Álvarez, XHIRC.
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14: 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Agradecemos a todas y cada una de las radiodifusoras por su participación y a ustedes por su atención.
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0: 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Son las 11 con 3 minutos.
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son las 11 con 13 minutos. 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

0: 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Son las 11 con 23 minutos.
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0: 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Son las 11 con 33 minutos.
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Son las 12 con 5 minutos. 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

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Son las 12:12.

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Son las 12:25.

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Es la una. En punto.

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es la 1:40. 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

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Es la 1:51.

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Son las 2:01.

Son las 2 con 11 minutos. 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

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Son las 2:32.

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Son las 3:03.

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Son las 3:27.

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Son las 3:36. 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

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Son las 3 con 56 minutos. 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

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Son las 4:02.

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Son las 4:19.

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Son las 4:35.

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Son las 4 con 45 minutos. 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

0: Aquí estamos con ustedes en esta bonita mañana, lunes 8 de junio, 5 de la mañana con 3 minutos, con ese entusiasmo de siempre. Ojalá y ustedes se hayan levantado también con esa buena actitud y sobre todo con buena salud, porque sin salud, pues no hay nada, sin salud no hay nada. Y con salud podemos hacer todo, trabajar, activarnos, caminar, tantas cosas que podemos hacer. Así que en esta mañana estamos listos ya nosotros, preparados, Tony y su servidor, con gusto, como siempre, con esa alegría, gracias a Dios, que amanecimos bien, sin ningún dolorcito. Lo único de venir aquí a estar con ustedes en esta bonita mañana. Así de que estamos preparados, ustedes también. Sintonice 92.5, la mejor FM, aquí nomás. Y ya sabe que todo lo que tenemos también de nuestros patrocinadores lo tendremos el día de hoy. Tony Díaz también ya está en esta mañana, mi compañero musical, que está atento también allá, como siempre, para atenderlos a ustedes en la cabina master. Muy buenos días, Tony, me da muchísimo gusto verte.
1: Hola, ¿qué tal, Melesio? Muy buenos días para ti, para nuestro público, me da muchísimo gusto volverme a encontrar contigo, Mele, aquí en la cabina de la mejor FM, y bueno, también con el público madrugador, aquellos y aquellas que siempre o que todos los días se levantan temprano. En esta semana nos va a dar muchísimo gusto que estemos, pues de algún modo compartiendo estos momentos, estos primeros instantes del día. Un gustazo poderles saludar hoy que es el Día Mundial de los Océanos, hoy también es el Día Internacional de los Tumores Cerebrales y también se lleva a cabo la Semana Internacional de los Archivos. Por otro lado, comentarle que se está celebrando el día de hoy a quien lleva por nombre, déjeme le digo, porque es importante que el día de hoy podamos celebrarle a todo aquel que cumple años o que celebrele su santo. Hoy estamos celebrando a quien lleva por nombre Maximino, Heraclio, Salustiano y Gotardo. Así que Maximino, Heraclio, Salustiano y Gotardo, una felicitación porque, bueno, hoy es el día de su santo. Y también tenemos la celebración de un amigo que está cumpliendo años el día de hoy, Mele.
0: Fíjate, un gran amigo que por aquí anda trabajando ya, taxista, cumple años el día de hoy. Felicidades, un fuerte abrazo de parte de nosotros, de parte de toda su familia. J. Guadalupe Aguilar, taxi número K116. Un abrazote, ahorita le vamos a poner las mañanitas con gusto.
1: Claro que sí, Melesio. Fíjate que también por acá nos dejaron un servicio social. Dice, saludos. Por favor, a ver si me pueden ayudar a difundir este WhatsApp. Se solicita donadores de sangre del tipo B negativo para María Elvira Espino Olmeda, que está programada para cirugía en el Hospital Regional Universitario el día 25 de junio. Favor de presentarse en el Banco de Sangre de Colima. Se va a gratificar con carácter de urgente. Dice, favor de comunicarse con Oscar Valdés Espinosa al 312-145-7442. Repito, 312-145-7442. Dice, gracias por su apoyo en difundir esta ayuda social. Claro que sí, pues ojalá que puedan encontrar a todos los donadores que se necesitan para una intervención como esta, Mele.
0: Fíjate, Tony, que es muy importante eso. Cuando usted tiene un enfermo ahí en el Seguro Social y le piden la sangre, si no hay la sangre, fíjate que a veces no les hacen su operación o no continúan con el trabajo que tienen que hacer por la falta de sangre. Es muy importante cuando usted está ahí en ese lugar, anda desesperado, no sabe qué hacer. No se imagina usted la preocupación que es tan grande. Si alguien sabe y puede hacerlo, hágalo.
1: Así es, bueno, también por acá dice, quiero mandarle saludos a Barney de Solidaridad con la rola Qué Chula Rama de Antonio Aguilar. Y también por acá nos dejaron este mensaje de audio desde temprano, muy activos el día de hoy, qué bueno, se nota que se levantaron temprano.
2: Buenos días, tío Tony, tío Melesio, bendiciones. Bonito día, su día. Ay, ponle una canción a mi esposa Ernestina que va entrando a la UDC a preparar los alimentos para los estudiantes. Una cancioncita, ¿no? La de mi amigo el Tordillo, por favor, con Vicente Fernández.
1: Dale.
2: Y saludos también a los de Turísticos Vallardo, que también llevan a las maestras, y a los de la Clínica 10. Sale, gracias.
1: Con mucho gusto, amigo. Le vamos a poner ahorita la canción de mi amigo el Tordillo. También tenemos la de Qué Chula Rama de Antonio Aguilar. Ya nos han solicitado en este momento dos canciones. Dice, ¿qué tal? Muy buenos días y bendecidos días para todos ustedes, Tony y Melesio. Espero de corazón.

0: 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Son las 5:15.
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1: Eso, muy buenos días. A las 5 de la mañana con 19 minutos, 5:19. Enviando saludos a estos buenos amigos que ya se levantaron y andan activos trabajando, a Marco Mendoza y familia del despacho contable. Un saludo, cómo no, a Marco Mendoza, el despacho contable, dice, en Villa de Álvarez. Saludos también para Luis y todos sus trabajadores de Pozole Luisa, cómo no, allá en Fátima.
2: También por acá recibimos otros mensajes que dicen: buenos días, Meles y Tony, saludos acá para los que los estamos escuchando en la caja, muchas gracias. Una pregunta: ¿estará lloviendo allá donde usted está en este momento? Díganos si es que acaso está lloviendo, porque por acá en Colima hace un rato se quitó el chipichipi por la zona centro y bueno, ya no ha llovido, pero quién sabe si en esta mañana está lloviendo en algún otro lugar. Nos daría gusto saberlo. Dice por acá: buenos días, señores locutores madrugadores. Les deseo lo mejor en este inicio de semana. También a todo el personal de seguridad privada Cepiver, así como a mis hijos. Bendiciones y gracias. Y bueno, por acá nos dejaron un saludito. ¿Qué tal? Buen día. A sus órdenes.
3: Para mi buen amigo Jesús Guerrero, alias el Diablo Mayor, de la banca de los Ruquitos, el Jardín Torres Quintero. Saludos, Mele. Saludos, Tony.
2: Igualmente.
3: Pueden caer de favor la canción de Espejo de Dina. Buen día. Buenos días.
2: Ok, correcto, el Espejo. ¿Cómo no? Con mucho gusto.
1: Ahí está. También vamos a enviar saludos para Natalia. Ella nos escucha allá en Villa de Álvarez. Dice que por la colonia Solidaridad, allá por el norte de Villa de Álvarez. Un saludo a todos los que dice andan trabajando ahí en el jardín ya como a las 9 de la mañana.
2: Oye, Malesio, y las mañanitas para nuestro amigo madrugador que está cumpliendo años el día de hoy.
1: Ah, el buen amigo J. Guadalupe Aguilar del taxi número K116, para todos los que cumplen años, muchísimas felicidades.

0: 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Recuerden que al rato llegamos con el coche que anda por ahí ya listísimo. 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
1: Ahí está, el día de ayer se escuchaba esto cuando lo traían y hoy ya lo tiene listo y preparado para que usted lo disfrute.
0: Las 5:22, aquí está Carácter Norteño, amada amante, aquí nomás.

0: 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Son las 5 con 28 minutos.
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0: Muy buenos días, 5:33 a.m. Ya estamos aquí en Bien Parados, como siempre, con todo lo que tenemos en este inicio de semana, Tony.
1: Las 5:33 a.m. Llegamos al momento en el cual usted va a tener que participar para ganarse un medio kilo de carnitas de Carnicería Rossi. 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Y posteriormente que nos diga la frase, nos deberá de decir la respuesta de la pregunta que le vamos a hacer a continuación. La pregunta 1 y pregunta 2, porque bueno, recuerde que con la pregunta 1 se gana medio kilo de carnitas, con la pregunta 2 también. Pero primero vamos con la pregunta número 1, ahí le va. ¿Quién compuso la novena sinfonía? Usted debe saberlo, está muy fácil. ¿Quién compuso la novena sinfonía? Mande la respuesta en este instante, junto con la frase. Eso sí, deberá de ir la frase bien grabadita, Melesio, con su voz, para que usted participe y se pueda ganar ese medio kilo de carnitas.
0: Así es de fácil, se va a ganar medio kilo de carnitas, que fíjese usted, un kilo cuesta 250 pesitos de lunes a sábado, si quiere un kilo, dos kilos, tres kilos, vaya usted ahí. Está la pregunta del gran Tony.
1: Dice: ¿qué tal? Buenos días, Tony Meléndez, y un saludo para todos los redescuchas y toda mi familia, aparte del Teniente Carca. Por favor, una canción, la del corrido de los Cañeros, cómo no, con mucho gusto. Ahorita la ponemos también por acá. Nos dicen: saludos, de favor, a ver si pueden difundir este WhatsApp. Se solicitan donadores de sangre B negativo para María Elvira Espino Olmeda, que va a ser operada en el Hospital Regional Universitario. Favor de acudir a Banco de Sangre Colima con carácter de urgencia. Comunicarse con Óscar Valdés Espinosa al 312-145-7442. Gracias por su apoyo y por difundir este WhatsApp.
0: Ahí está, que importante, hágalo usted. Si conoce a alguien, algún vecino, algún hijo, alguien que esté en excelentes condiciones de salud, para que vaya, ¿verdad?
1: A ver si me pueden poner una canción, por favor. Dice la de Los Dos Oros, Mejor Que Sea Para Ti. Buenos días y feliz inicio de semana. Saludos por acá a nuestra amiga Aileen y familia. Pues obviamente le decimos que sí, que con mucho gusto ahorita le ponemos su canción.
0: Bueno, vamos a enviar un saludo también para Laura y Ann Roberto, de allá de la colonia La Albarrada.
1: Dice: buenos días, amigo Tony Melesio, quiero mandar saludos muy especiales para mi pareja Laura Toscano, hoy en su cumpleaños. Por favor, la canción que le gusta a ella, que es Laurita Garza. Gracias, de parte del Rojo. Ánimo y buenos días.
0: Ahí está la canción de la maestra. Un saludo a todos los maestros y maestras que viajan por la capital de aquí de Colima.
1: Bueno, en este momento estamos esperando que nos manden el mensaje, ya lo saben, la frase bien grabada, aquí nomás la mejor, 92.5, quiero ganarme un medio kilo de carnitas de Carnicería Rossi, y luego responder la pregunta que le acabamos de hacer: ¿quién compuso la novena sinfonía? ¿Quién la compuso?
0: Ah, ¿quién la compondría? Bueno, fíjese usted que es muy conocida, ¿eh? Bueno, para los que conocen de música y no conocen de música, es muy conocida, porque me acuerdo que hasta en las escuelas te preguntaban, ¿verdad, Tony? Te preguntaban de esa sinfonía. Bueno, esta es una excelente pregunta.
1: Esa sinfonía se estrenó en 1824, les voy a pasar un tip, ¿eh? Y es especialmente famosa por su último movimiento, conocido como la Oda a la Alegría, basado en un poema de Friedrich Schiller, y actualmente esa melodía es el himno oficial de la Unión Europea.
0: De la Unión Europea, fíjate, qué importante. Pues es de gran importancia, por eso la preguntaste, por eso sale en partes del mundo, en muchos lugares, y cuando hay algunas pláticas de esas sinfonías, de esa música, también hay quienes lo dicen, quienes lo contestan. Oye, ¿y de esa sinfonía? Ah, ¿verdad? Sí, sí, ¿ya tienes ahí mensaje?
1: Estamos esperando que la respondan, mensaje. No sé si se les está complicando, pero bueno, recuerden que lo tienen que mandar mediante un mensaje de audio, ¿ok? Mensaje de audio a través del WhatsApp, de aquí de la mejor, 312-31-3180. Dice: ¿qué tal, Tony? Buenos días, todo listo, dice, saludos. Acá estamos escuchándolos. Un saludo para el amigo Nacho Medina. Saludos, buen día también para todos los que están por allá en Avenida de los Maestros 178. Saludos, amigos.
0: Ahí está, un saludo también para los amigos del Hotel María Isabel, especialmente los meseros de Guacamayas y las chicas que te atienden de recepción del Hotel María Isabel.
1: Ya llegó el primer mensaje, Melesio, se les complicó al inicio, pero mira, ya llegó el primero, vamos a escucharlo. Aquí nomás la mejor, buenos días.
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3: Aquí nomás la mejor 92.5, quiero ganarme el medio kilo de carne de Carnicería Rossi y es Beethoven.
1: Sí, es efectivamente, es Ludwig van Beethoven quien compuso la novena sinfonía, mi estimado amigo. Ya te ganaste las carnitas, medio kilo de carnitas. Solamente te hace falta que nos mandes tu nombre completo, por favor. Nombre completo para saber con quién estamos hablando, con quién estamos platicando, y que al rato vayas por allá a recoger tu medio kilo de carnitas. A Sóstenes Rocha, número 620, se trata de Freddy Alvarado López, Melesio.
0: Freddy
1: Alvarado López es el ganador.
0: Ahí está mi buen amigo Freddy, ganador de esta mañana, iniciando la semana, iniciando con sus carnitas en casa, claro que sí.
1: Ya está, bueno, saludos. Aquí nomás la mejor, dice por acá Mel y Tony, muy buenos días. Oye, dice, el teniente Carcasa es Carcas. ¿Qué batallón pertenece? Dice, porque todos los días dedica saludos de parte del teniente Carcas. ¿Está activo o a tiempo pasado, que es nostalgia? No sé. Fíjate que, pues yo me imagino que es nada más un apodo, pero no es teniente.
0: Sí, porque es taxista, ¿no? No, quién sabe.
1: No lo sé. Pero siempre él se hace llamar así. Y pues bueno, un saludo para todos los amigos que se comunican por acá con nosotros todos los días. Muchas gracias a los que participaron con la primera pregunta, Malesio, y nos vamos con la segunda.
0: Vamos con la segunda pregunta rapidito. ¿Qué mamífero africano es conocido por su risa? Por su risa, usted lo ve, se ríe. No se ríe de alegría, se ríe de miedo.
1: ¿Qué mamífero africano
0: es conocido por su risa? ¿Sí los has visto, esos animalillos que lo se ríen cuando van a atacar?
1: ¿Los yeyos del monte? ¿No?
0: No,
1: son esos.
0: No. Ah, Tony, andas inventando. Ah,
1: pues es que dijiste que es conocido por su risa, dije, bueno, a lo mejor.
0: Ahora sí, eso te sacaste de donde.
1: No, son esos.
0: La traes bien acomodadita esa respuesta.
1: Los yeyos de la selva, ¿no? Pues no.
0: Los yeyos.
1: Pues parece que no.
0: Nunca imaginé en mi vida eso. Bueno, pues aquí está la pregunta: ¿qué mamífero africano es conocido por su risa?
1: Recuerde mandarnos la frase bien grabada para saber que usted está participando correctamente, ¿ok? Vamos con este mensaje que ya nos llegó por acá.
4: Buenos días, ¿qué tal? ¿Quieren mis carnitas? Sí.
1: No, les hizo falta ahí a la frase. Recuerde que hay que grabar la frase completa. Nos vamos con el siguiente mensaje.
5: Y nomás la mejor 92.5. Quiero ganarme medio kilo de carnitas de Carnicería Rossi. El animal más mejor que se ríe es la hiena.
0: La hiena.
5: Me llamo Héctor Salomé Gaitán Galindo.
0: Es la hiena, sí, es Tony. La hiena manchada. Esa hiena que ustedes ven que anda detrás de los animales queriéndolos comer. Risa y risa, pero no creo que es por gusto, por miedo, por precaución. ¿Cómo se llama, Tony?
1: Héctor Salomé.
5: Me llamo Héctor Salomé Gaitán Galindo.
1: Gaitán Galindo.
0: Gaitán Galindo, ahí está, listo.
1: Bueno, está, muchas felicidades a los que nos mandaron por acá su mensaje en, digamos, en fecha y hora, como debía de ser, ¿no? O sea, que llegara primero. Y bueno, se ganaron hoy medio kilo de carnitas que se lo van a poder desayunar, se lo van a poder comer o tal vez hasta cenar si es que no tienen tiempo durante el día, pero llegando a la casa, una recalentadita y a gusto, Melo.
0: A gusto, papacho me dijo que él hacía el mediodía así nubladito, sabroso, para que coma usted las carnitas de Carnicería Rossi.
1: Las 5:42, vamos a la música, aquí está Dina Buendía, es el tema del espejo, aquí nomás.

0: 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Son las 5 con 51 minutos. 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

0: 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Son las 5:57.
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Son las 6:02. 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

0: Son las 6:07.
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0: 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Cuidar tu piel empieza desde saber elegir el producto correcto en el supermercado.
1: Quédate en Revista del Consumidor Radio.
2: Revista del Consumidor.
0: Los rastrillos desechables son herramientas de afeitado que tienen como objetivo ofrecer una opción práctica, higiénica y económica para el cuidado personal. Este tipo de productos son de uso limitado, ya que dependiendo de su calidad pueden durar de 5 a 10 afeitadas.
1: Su bajo costo los vuelve ideales para viajes o uso ocasional. Además, su distribución es amplia, pues se encuentran en supermercados, farmacias o tiendas de conveniencia. Están fabricados principalmente de plástico, lo que puede facilitar su manejo. Cuentan con un mango, un cabezal con navajas preinstaladas de acero inoxidable y una banda lubricante.
0: En el mercado podemos encontrar modelos para mujer y para hombre, y aunque la tecnología es similar, cada tipo de rastrillo se segmenta por género para adaptar su forma y banda lubricante a diferentes zonas del cuerpo. Esta segmentación responde a las necesidades prácticas y estrategias de marketing, que suelen reflejarse en los precios, ya que los productos de mujer son más caros que los de hombre.
1: Para ayudarte a elegir mejor, el Laboratorio Nacional de Protección al Consumidor puso a prueba la resistencia y desempeño de 26 modelos distintos, 13 modelos para mujer y 13 para hombre. Se realizaron distintas pruebas para comprobar que los empaques incluyeran la información comercial en español de acuerdo con las normas oficiales mexicanas. También se revisó a detalle el estado de las navajas, analizando el estado original del filo y que estuvieran libres de oxidación o cualquier daño.
0: También se determinó la carga máxima de los mangos antes de romperse. En este caso se convocó a un panel de personas consumidoras que calificaron aspectos como la efectividad en el afeitado, la experiencia de uso y el cuidado y protección que brindan a la piel.
1: En el caso de los rastrillos para mujer, los resultados fueron los siguientes. Todos los modelos analizados presentaron su información comercial correctamente. El modelo de la marca Chedraui presentó imperfecciones en las hojas, navajas. Tres modelos de Gillette, dos de Equate, Chic, Envisage y Bic obtuvieron la excelencia en la prueba de cuidado y protección de la piel. Los productos que calificaron con excelencia al promediar todas las pruebas fueron Bic, Envisage, Chic y tres modelos de la marca Gillette.
0: Ahora, en el caso de los rastrillos para hombre, se encontró que todos los modelos presentaron correctamente su información comercial. Tres modelos presentan imperfecciones en las navajas, Chedraui y dos de la marca Daycare. Cuatro modelos calificaron con excelencia en la prueba de cuidado y protección en la piel, tres de la marca Gillette y uno de la marca Envisage.
1: Usa tu presupuesto de manera inteligente. Presta atención a las recomendaciones de compra y uso. Compra tus rastrillos en comercios establecidos y revisa que el empaque esté en buenas condiciones. Guarda tu comprobante en caso de que necesites realizar algún cambio por defectos de fábrica. No compartas el rastrillo con otras personas, aunque sean de tu propia familia. Cámbialo cuando notes que necesitas hacer más presión para rasurar adecuadamente.
0: Usa gel o crema para afeitar. De esta forma tu piel sufrirá menos. Usa crema sin fragancia o aloe vera para cuidar tu piel después de afeitarte. Déjalo secar después de utilizarlo. La humedad puede dañar las navajas. Guárdalo en un lugar limpio y sin humedad después de usarlo.
1: Tu elección va más allá de la marca. Se trata de calidad, precio y sobre todo responsabilidad. Al terminar la vida útil de tu rastrillo, no olvides desecharlo de forma segura. Envuélvelo en material resistente o colócalo dentro de un envase vacío para evitar que las hojas queden expuestas. No olvides que la información es tu mejor aliada para consumir de manera responsable.
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0: no más. ¿Sabías la historia que hay detrás de la canción?
1: La canción Nunca te olvidaré de Enrique Iglesias es una balada romántica que expresa un amor profundo y perdurable. La letra habla de un sentimiento tan fuerte que ni el paso del tiempo, ni la distancia, ni los cambios en la vida pueden hacer que olvide a la persona amada. La repetición de la frase, pero nunca te olvidaré, enfatiza la promesa de recordar eternamente a su amor, independientemente de las circunstancias que puedan surgir. El uso de ¿cómo puede pasar 3,000 años y puedo morirme mañana? Muestra la intensidad del amor que siente el protagonista de la canción. Estas exageraciones poéticas sirven para transmitir la idea de que su amor es más fuerte que el tiempo y la muerte. Además, la canción menciona actos de devoción y recuerdos imborrables, como la sonrisa y la mirada de la persona amada, que se quedan grabados en la memoria para siempre.
2: Hoy hablaremos de Enrique Iglesias, quien en realidad se llama Enrique Miguel Iglesias Preisler. Nació el 8 de mayo de 1975 en Madrid, España. Es hijo del reconocido cantante Julio Iglesias y de la periodista Isabel Preisler. Desde muy pequeño estuvo rodeado por el ambiente artístico, aunque siempre tuvo el deseo de abrirse camino por mérito propio. Durante su infancia y adolescencia vivió entre España y Estados Unidos, y fue precisamente en esta última nación donde comenzó a desarrollar su interés por la composición y el canto. Convencido de que quería triunfar por sus propias capacidades, trabajó discretamente en sus primeras canciones antes de dar el gran salto a la industria musical. Su carrera profesional comenzó con el lanzamiento de su álbum debut en español, y bueno, el éxito fue inmediato. Su estilo romántico combinado con una voz característica y letras emotivas conquistaron rápidamente al público latino. Canciones como Si tú te vas, Experiencia religiosa y Por amarte se convirtieron en éxitos que le permitieron posicionarse entre los artistas más prometedores de la música en español. Con el paso de los años, Enrique Iglesias amplió sus horizontes y decidió grabar canciones en inglés. En esta etapa, pues se le abrieron las puertas del mercado internacional y consolidó una carrera que trascendió idiomas, culturas y fronteras. Su popularidad creció gracias a temas como Bailamos, canción que alcanzó gran reconocimiento internacional y lo proyectó como una estrella global. Posteriormente llegarían éxitos como Hero, Escape, Rhythm Divine, Be With You y también I Like It, que reforzaron su presencia en las listas de popularidad de numerosos países. A lo largo de su trayectoria, Enrique Iglesias ha demostrado una notable capacidad para reinventarse. Ha explorado géneros como la balada romántica, el pop, la música electrónica, los ritmos latinos urbanos, adaptándose a las nuevas tendencias sin perder su esencia artística. Durante esta evolución, llegaron nuevos éxitos que conquistaron a varias generaciones de seguidores. Entre ellos destacan Cuando me enamoro, junto a Juan Luis Guerra, por ejemplo, Loco, El perdedor, Súbeme la radio, Duele el corazón y especialmente Bailando, considerada una de las canciones más exitosas de su carrera. Bailando se convirtió en un fenómeno internacional, liderando listas de popularidad en numerosos países y acumulando millones de reproducciones alrededor del mundo, consolidándose como una de las canciones latinas más influyentes de su época. Los reconocimientos no tardaron en llegar. Enrique Iglesias obtuvo un premio Grammy por su álbum debut y posteriormente sumó 5 premios Latin Grammy, incluyendo importantes galardones relacionados con la canción Bailando. Además, ha recibido numerosos premios Billboard de la música latina, premios Lo Nuestro, American Music Awards, World Music Awards y otros reconocimientos internacionales que respaldan su exitosa trayectoria artística. Gracias a sus logros, Enrique Iglesias es considerado uno de los artistas latinos más exitosos en todos los tiempos. Sus producciones han vendido millones de copias en todo el mundo y sus canciones han alcanzado los primeros lugares de popularidad en múltiples ocasiones. Más allá de los escenarios, Enrique Iglesias ha procurado mantener una vida personal relativamente discreta, aunque su fama lo ha convertido en una figura mundialmente conocida. Siempre ha intentado proteger su privacidad y dedicar tiempo a su familia. Aquí te presentamos a Enrique Iglesias con esto que se llama Nunca te olvidaré. Aquí nomás, en La Mejor.

0: 6 de la mañana con 26 minutos, 6:26. Vamos a enviar saludos a Miguel Llamas, taxista, y su pasaje que en este momento va por la capital de aquí de la ciudad. Te manda saludos, Tony.
1: Gracias. Bueno, también por acá tenemos este mensaje de la señora Rosy de Carnicería Rosy. La vamos a escuchar, a ver qué nos dice. Hola.
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0: 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Bueno, tenemos más saludos para Magali González y la familia Rosales de allá de la colonia San Isidro.
1: Nos vamos en este momento, Malecio, al momento de Taquería Diana, porque bueno, los amigos de Taquería Diana tienen para ustedes hoy, pues, alguno de sus paquetes, ya sea el de 3 tortas más 1 litro de agua, o 10 tacos más 1 litro de agua. Usted lo va a elegir al momento de llegar por allá. Lo que sí es que en este instante usted va a tener que participar con nosotros mandándonos un mensaje de audio donde nos diga la frase: aquí nomás, la mejor 92.5, quiero ganarme un paquete de Taquería Diana, y respondernos la pregunta 1 o la pregunta número 2. Pregunta número 1, el día de hoy a cargo de Melecio Jiménez. Mi estimado Mele,
0: ahí está, venga, muy buenos pregunta. Días. Ahí está la pregunta que les voy a hacer: ¿cuántas islas tiene México? ¿Cuántas islas tiene México? Dígame, ¿cuántas? Son muchas islas las que tiene, pero usted tiene que decirme ahorita aquí y se va a ganar lo que usted desee.
1: ¿Cuántas islas tiene México?
0: Así es, ¿cuántas islas tiene México? ¿Cuántas son? Dígame, y usted se va a ganar, pues, los taquitos, o puede ser las tortas, lo que usted gusta, allá en Taquería Diana, con Ángel, el vaquero, allá está esperándolos.
1: Yo conocí a unas hermanas de apellido Islas, esas también cuentan, Mele.
0: Tony, ¿mujeres?
1: No. Islas. Esas no cuentan.
0: Esas morras, no.
1: No.
0: Ah, bueno. Nada más las que tienen agua, no tienen agua esas. Las que tienen agua. Ahí está la pregunta: ¿cuántas islas tiene México, nuestra República Mexicana? ¿Cuántas son? Son muchas, ¿eh? Son muchas las que tiene. Así que estamos esperando la respuesta, porque Tony también ya tiene preparada la de él. Ahorita, después de que nos den la respuesta de esta, Tony se lanza con la otra.
1: Bueno, efectivamente, Malecio, estamos esperando que por acá nos manden la respuesta. Ya llegó por acá una respuesta. Vamos a escucharla, a ver qué es lo que nos dicen. Muy buen día. A sus órdenes.
3: Buenos días. Aquí nomás la mejor 92.5. Quiero paquete de Taquería Diana. Y son 4,000 islas.
0: Así es.
1: ¿Sí son 4,000, Melecio?
0: Sí, son 4,000.
1: 4,000 islas.
0: 4,000 islas.
1: Válgame.
0: México,
1: ¿cómo ves? Bueno, pues nuestra amiga por acá le estamos mandando el sticker de que ya ganó. Por favor, pásanos tu nombre completo, porque queremos decirle a los amigos de Taquería Diana que tú eres la ganadora, para que pases el día de hoy ahí con Torres Quintero, esquina con Nigromante. Recuerda que ahí se encuentra Taquería Diana, y su nombre es
3: María Esther Fuentes Santana.
1: María Esther Fuentes Santana, ella es la ganadora del primer paquete de Taquería Diana, Melecio, en esta mañana. Enhorabuena. Nos vamos con la pregunta número 2, Mele.
0: ¿Cuál es, Tony?
1: La pregunta número 2 tiene que ver con los desiertos. ¿Cuál es el desierto más grande del mundo? ¿Cuál es el desierto más grande del mundo? Esa va a ser la pregunta número 2 en esta mañana. Mándenos la respuesta, al igual que la frase. Es importante que venga la frase bien grabada y posteriormente la respuesta de la pregunta número 2, para que usted se lleve el día de hoy uno de estos 2 paquetes que los amigos de Taquería Diana le van a entregar a usted. Uno con 3 tortas y 1 litro de agua, y el otro con 10 tacos y 1 litro de agua. Usted va a elegir cualquiera de los 2 paquetes, el que más le guste. Ese es el que usted va a elegir.
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1: Ya tenemos por acá este mensaje que nos hicieron llegar. Buenos días.
4: Quiero más, a lo mejor 92.5. Quiero participar para un paquete de Taquería Diana. Es Atlántida.
1: Y el otro. No. Ese no es. Se parece el nombre, pero no es. El desierto más grande del mundo. Nos vamos con el siguiente mensaje. Vamos a escucharlo, a ver qué es lo que nos dicen.
5: Hola, buenos días. Aquí La Mejor 92.5. Quiero mi paquete de tacos Diana y la respuesta es el Sahara.
1: Ah, no, amigo, no es el más grande. Ese desierto... se parecía mucho a lo que nos dijo el otro amigo, ¿verdad?
0: Se parecía mucho el otro, Tony. Hay que ir, Tony. ¿Cuándo vamos?
1: Muchas personas creen que el desierto más grande es el desierto del Sahara, pero en realidad la definición de desierto se basa en la escasez de precipitaciones, más no en la temperatura. Por eso, este otro desierto que sí se encuentra en la Antártida, pero que tiene otro nombre, es considerado el más grande del planeta, como con una superficie aproximada de 14 millones de kilómetros cuadrados.
0: Qué barbaridad. ¿Cuándo vamos? ¿Cuándo vamos?
1: No, Mele, pues a un desierto como que no se antoja muchote, ¿no?
0: Unos 2-3 garrafones de agua cada quien.
1: A ver, vámonos con la siguiente respuesta por acá. ¿Quién nos manda esta respuesta? Buen día.
6: Buenos días, aquí nomás La Mejor 92.5. Quiero ganarme el paquete de taquerías Diana. La respuesta es Artartina.
1: No es esa la respuesta. Nos vamos a la siguiente. Ya nos mandaron por acá otro mensaje, Melesio. Vamos a escucharlo a ver qué nos dicen. Buen día.
7: Aquí en 92.5, quiero mi paquete de taquería Diana. Y la respuesta es el desierto Arabia. Arabia. Mi nombre es Antonio Torres Hernández.
1: No, todo, no tampoco. Es. Tampoco es ese, mi estimado don Antonio. Le anduvo cerquita, ahí cerquita, pero no. A ver, por acá, vámonos con el siguiente mensaje que nos mandaron. Buen día.
8: 92.5, quiero ganar un paquete de taquería Diana. El Antártico.
1: Exactamente, desierto Antártico, que se encuentra efectivamente en la Antártida, pero su nombre real es desierto Antártico.
0: No, todos se andaban por el otro lado.
1: Una cosa es la región y otra cosa es el nombre que tiene el desierto.
0: Oh, sí.
1: El desierto Antártico, efectivamente, ya ganó, mi estimado. Mándenos, por favor, su nombre completo. Usted lo respondió perfectamente. Nada que decirle, se lo acaba de ganar. Y su nombre es... Por acá nos lo van a pasar en este momento, Melesio, para que lo puedas anotar y al rato vayan allá con Taquería Diana.
8: Muy buenos días, Tony y Mele. Sí. Mi nombre es Brian Armando Cortés Hernández.
1: Brian Armando Cortés Hernández. Ese es el ganador. Cortés. Brian Armando Cortés Hernández.
0: Ahí está. Listo para que vaya ya con los amigos de Taquería Diana, con Ángel el Vaquero, el mero mero. Así se va para allá usted por ellos. Sale.
1: Bueno. Las 6:35. Vámonos con el Muchacho Alegre. La energía norteña, aquí nomás, a lo mejor.
0: Ahí está lo bonito.

0: Son las 6:38.
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1: Muy buenos días, 6 de la mañana, 43 minutos, 6:43. Sigue nubladito y estará nubladito, yo creo. Bueno, estaremos checando eso del clima, a ver cómo estábamos. Enviar saludos a estos buenos amigos trabajadores del módulo Peñitas, para todos los amigos que andan por allá en el campo, en los lugares de agricultura. Saludos para Cristian Montaño.
2: Fíjate, Malesio, que ahorita a esta hora de la mañana nos están reportando que en Piguamo allá les está cayendo una lluviecita ligera a esta hora de la mañana allá en Piguamo. Bueno, amigos de Piguamo, disfruten del clima, hombre, porque pues ya lo quisiéramos también nosotros por acá.
1: Qué rico amanecer y ver que está lloviendo, ¿eh? Eso es bonito, claro que sí.
2: 16 minutos solamente para las 7, vamos a la música. Llega Alejandro Fernández con Eso y Más, aquí nomás en La Mejor.

0: esta mañana son las 6:47. Estamos nosotros dándole paso ya al siguiente programa, Melecio. Viene Max Cortés con el equipo de noticias para informarles. Quédese con nosotros y disfrute de nuestra programación en este lunes.
1: Que tenga un excelente lunes y las cosas se realicen en este día. Muy buenos días.
0: Nos vamos a dejar con un excelente tema de José Manuel Figueroa. Quiero y necesito, aquí nomás en La Mejor FM, las 6:47. Yo los espero hoy a las 4:00 p.m. en Muévelas también.

0: Son las 6:51. 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

son las 6:58. 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

Muchísimas gracias. Les saluda Max Cortés con la información veraz y oportuna en esta jornada de hoy. Déjeme decirle que la temperatura ambiente en este momento 23 grados centígrados, son las 7 en punto. Ya es hora de ponerse pues a trabajar, a incorporarse a las actividades importantes. Maneje con precaución, exclusivamente en el puente de Celsa Virgen, porque ya están terminando los machuelos que reducen el tráfico vehicular en Tercer Anillo, y no vaya a tener un accidente. Poquito antes, en Villa de Álvarez, uno de los accesos antes del puente, por la parte de abajo del puente, también hay una reducción importante del flujo vehicular, y queda en un carril, y luego se va a hacer dos, y luego a uno, y así. Bueno, pues lo mejor es tomar el puente por arriba y sales y ya sales abiertamente con actividades. Tendremos información, vamos a platicar sobre el climaterio, vamos a platicar con la doctora Claudia Aguirre de la FEUC, que nos va a platicar sobre el seminario sobre el climaterio y menopausia. Sonia Tirado y Oscar Mireles del Centro de Integración Juvenil nos van a platicar sobre talleres para el público en general, cómo pueden accesar. Además, Omar Guillén va a platicarnos sobre las jornadas de donación de altruista de sangre en el Instituto Mexicano de Seguro Social. Quédese con nosotros. Jaime Valdés, las elecciones en Coahuila. ¿Qué lección hay? Están circulando unos cuantos videos que dice la presidenta de Morena, Ariadna, todos los votos emitidos en Coahuila fueron pagados por el PRI. Imagínense el anonón que han de haber pagado. De 16 diputados, que como aquí en Colima, hay 16 diputados del PRI que ganaron. Van a distribuirse los diferentes. Ahorita voy a checar cuántos diputados plurinominales hay allá en Coahuila. De 16 distritos, 16 ganó el PRI. Por una amplia, amplia mayoría. Pero bueno, en una de esas, si en una casa encontraron dólares, pues quién sabe, hasta puedan decir que es intervencionismo de los gringos. Así las cosas. También hay información importante en Manzanillo, mi compañero Alejandro Pérez. La información de seguridad, todo esto que está ocurriendo precisamente en estas actividades. Hay memes sobre la elección de ayer, memes algunos muy geniales, y unos que de repente rayan en lo editorial. Fíjese, dice uno: es exagerado decir que ya nadie quiere a los de Morena. Y unos dicen: los quieren los de la CIA, el FBI, la DEA y hasta el Interpol. Vaya pues, haciéndole bullying a Morena. Déjeme decirle también a usted, amiga reescucha, que hay un asunto muy importante respecto al tema de la gasolina, el combustible. Hacienda le quitó el subsidio a la gasolina premium y lo baja a la magna y al diésel. Menos mal. Ya dijo la presidenta, ¿no? El IEPS. O sea, la propia gasolina te puede costar más. Si pones roja, ¿eh? Y se fue a las nubes, se fue. Como dicen en el béisbol, se fue. Buenos días, doña Blanca, en fin. Y ya después de la pausa le platico esta situación que está trascendiendo a nivel nacional y que puede convertirse en un dolorcito de cabeza. Hay información también de lo que está ocurriendo en esta jornada, también con los datos de... Siguen los de Morena, los morenacos están, digo morenacos porque pues dicen que son de justa medianía y que son pobreza franciscana. No, pues vieron al exdirector de la Comisión Federal de Electricidad, Manuel Bartler, viajando en primera clase, el angelito. Miren nomás qué todo dar. Bueno, hay información también de lo que está ocurriendo. Más adelante le voy a platicar. Todo esto que ocurrió en Comala, no nos explicamos qué está pasando con Daniela Orozco. Daniela Orozco aparece muy entusiasta
en los eventos desde Rosa María Vallardo Cabrera. Pero, pues, no sé si no sepa, a esas alturas sería una ingenuidad no saber que el verde no va a ir con Morena. Y esa ingenuidad, pues, ¿quién va a buscar ser candidata si la dejan? Porque ahí va Álvaro Lozano. O sea, no sabemos en realidad, ¿se va a ir con el verde o se va a ir con Morena Daniela Orozco, la presidenta municipal de Comala, que por cierto, pues la reciben con muy platillo a Rosa María Vallardo, haciéndoles eventos personalizados y no pasa nada en Colima? Ya ven lo que dijo el tribunal. Al rato me voy a referir a las expresiones del tribunal, que no con gusto aceptaron la crítica de los medios de comunicación, de los internautas, que hasta salieron nuevamente a exhibirse, a exhibir sus miserias profesionales al argumentar cosas que poco vieron. Miserias que nos muestran. Y bueno, la difundieron. Regresamos después de la pausa.

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días, muchísimas gracias. Hay más información de esta jornada informativa, parte de los asuntos relacionados con esta jornada de hoy, con el gusto de informarle ampliamente sobre las actividades en esta jornada. Y bueno, pues parte de información que hay para que usted se quede con nosotros. Le saluda Max Cortés y estoy agradecido con sus muestras de felicitación con motivo del Día de la Libertad de Expresión, pero bueno, agradecemos sus felicitaciones, no es que no las valoremos, pero sin duda que pues es nuestro trabajo y además nos gusta hacerlo, nos gusta. Por cierto, salió una nota ahí en, a ver si alcanzo, salió una nota por ahí en ¿cómo se llama este? En Latinus, en donde pues hay información respecto a algunos movimientos financieros que habría hecho la gobernadora, pero no sé si tengan chance más adelante, porque tengo muchísima información. Bueno, las condiciones meteorológicas para este día, ya la Comisión Nacional del Agua está dando a conocer algunos detalles. Este 8 de junio, de acuerdo a la información, pues bueno, hay algunas actividades que se están generando y que habrá en cierta forma pues mucho un tema ahí complicado en las condiciones meteorológicas. Hay que estar muy pendientes en estos temas, actualizando el reporte. Pues bueno, se da a conocer información y le comparto los detalles de esta jornada, precisamente que se va a tener el día de hoy. Está presente la tormenta tropical Boris, se localiza a 80 kilómetros al suroeste de Punta Maldonado, Guerrero. Mantendrá condiciones para lluvias torrenciales en regiones de Guerrero, Oaxaca, e intensas en Colima y zonas de Jalisco y Michoacán. A las 6 de la mañana, hace una hora aproximadamente, tiempo del centro de México, la tormenta tropical Boris, que es el segundo meteoro, se localizó aproximadamente 80 kilómetros al suroeste de Punta Maldonado y a 135 kilómetros al sureste de Acapulco, Guerrero, con vientos máximos de 65 kilómetros por hora y rachas hasta 85 kilómetros por hora y desprendimiento hacia el noreste. De acuerdo a la información, de acuerdo a los detalles, habrá lluvias intensas, para lo que nos refiere a Colima, por supuesto, de 75 milímetros a 150 milímetros. Mucha agua vendrá en las próximas horas, de acuerdo a la información, de acuerdo a los detalles. Actualizando los datos, pues bueno, hay información respecto a que Colima, en Jalisco, en Colima, el oleaje será entre 3 y 4 metros de altura. Esa es la información que se está desglosando por parte de la Comisión Nacional del Agua. Esté pendiente de los detalles, esté pendiente de la información, esté atento a las diversas redes. Con Agua Clima es una de ellas, fundamentalmente, que está al servicio de la población de Colima. Y del México, ¿verdad? Pues esta es la parte fundamental. Estas lluvias, fíjese que había hace 3 horas, o sea, por eso cambia, ¿eh? Hace 3 horas las condiciones meteorológicas eran diferentes, y nada más lo voy a citar, por citarla. El pronóstico decía hace 3 horas.

3 horas que habría lluvias puntuales muy fuertes, 50 a 75 milímetros, al sur de Jalisco y en Colima. Pero eso fue hace 3 horas. Evidentemente, ya cambiaron las condiciones meteorológicas y, bueno, lo que sí se mantiene es el oleaje entre 3 y 4 metros de altura. Por lo pronto, ya actualizada la información de Comisión Nacional del Agua, estoy leyendo el boletín. Usted puede checarlo en arroba con agua guión bajo clima. Está actualizado hace un minuto esta información. Las lluvias intensas para Colima de 75 a 150 milímetros. Y ahorita que nos escucha usted, que nos está escuchando, ahora que es un momento, usted va a cargar gasolina. Bueno, pues déjame decirle que hay información fresquecita, que está emitiendo, se está dando a conocer a detalles importantes respecto a los temas que están ocurriendo en esta jornada. Hay información respecto a los temas que son de interés. El combustible podría costarte un poquito más. La Secretaría de Hacienda y Crédito Público eliminó el estímulo fiscal para la gasolina premium y redujo los apoyos para la magna y el diésel. Redujo, yo pensé que me había entendido otra cosa, pero redujo los apoyos para la magna y el diésel, lo que significa que los automovilistas pagarán una mayor proporción del IEPS incluido en el precio del combustible. Pues no, que no iba a pasar, no que iba a estar a 10 pesos, AMLO. La premium fue la más afectada. El estímulo cayó de 43.5 a 16.9%, mientras que la magna pasó de 51.2% a 28.3%. En el caso del diésel, el apoyo también disminuyó al bajar del 64.3% a 46.2%. Es la que menos bajó porcentualmente, la neta. Sí, en el caso de la Magna sí fue estrepitoso, y de la Premium, perdón, y de la Magna también estuvo amplio. Como resultado de la cuota, el del IEPS que se cobra por litro aumentará en los tres combustibles, aunque el impacto final en el precio dependerá de otros factores como el petróleo, el tipo de cambio y la competencia entre estaciones de servicio. ¡Qué competencia! Pues nada, le bajan entre estaciones y estaciones, bajan un centavo, ¿no? Y la reducción, dice aquí, y la reducción del subsidio, el subsidio implica una mayor carga fiscal para los consumidores. Bienvenido, segundo año. Ya empezó el segundo año de la transformación del segundo piso. Vamos bien, con más impuestos. Vamos con más detalles de la jornada informativa después de la pausa.

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9: Con 20 minutos hay más información, Francis Bravo.
10: Así es. Tenemos listo ya el reporte desde el puerto de Manzanillo con nuestro compañero Alejandro Pérez. Adelante, Alejandro. Muy buenos días.
11: 2.5 Noticias, edición matutina, informando desde el puerto de Manzanillo. La Universidad de Colima continúa haciendo fuertes inversiones en materia de infraestructura para los diferentes campus universitarios aquí en Manzanillo. Con ello, se busca satisfacer la demanda, pero también ampliar el abanico de oportunidades y de carreras que se tienen, obviamente para que esto pueda ser de mucho mayor beneficio para las y los estudiantes porteños. En entrevista breve con el rector de la máxima casa de estudios, Cristian Torres, esto era lo que nos comentaba.
12: Les vamos a invitar a la inauguración. Ese laboratorio solo tiene una inversión de 25 millones de pesos. También lo que estamos haciendo en el equipamiento de la licenciatura en enfermería tiene una inversión importante. Lo que estamos haciendo en San Pedrito, ustedes ya conocen una primera etapa que fue la remodelación del polideportivo, de la cancha de fútbol rápido, con el apoyo que conseguimos con la gestión del gobierno del estado y con Cipona, vamos a seguir interviniendo todo el campus de San Pedrito. También en Las Garzas, en turismo y gastronomía, acabamos de hacer una intervención en dos laboratorios de esas carreras. Entonces, siempre hay una inversión importante de la universidad en Manzanillo. En el caso, les vamos a invitar.
11: Sin embargo, la inversión que más estará dejando, pues, el recurso aplicado es el nuevo bachillerato que se pretende hacia la zona de Santiago. En una entrevista anterior ya mismo nos decía el propio rector que los terrenos ya se tienen, que el recurso se está etiquetando y que en la brevedad posible estarán buscando ya incluso empezar a colocar la primera piedra y de ahí para adelante. Esto ante la creciente y creciente demanda de espacios educativos precisamente en la máxima casa de estudios, la Universidad de Colima. Y ya que estamos hablando de la universidad, bueno, pues también tuvimos la oportunidad de estar platicando con Ana María Gallardo. Ella es la delegada regional de la Universidad de Colima aquí en Manzanillo, quien nos dijo que la máxima casa de estudios, bueno, pues continúa llevando a cabo, bueno, pues obviamente el ofertar más y mejores esquemas para poder llegar a cubrir las mayores necesidades a todos los estudiantes, incluso a aquellos que por alguna razón tuvieron que truncar sus estudios, pero que han decidido regresar a las aulas del saber y que puedan tener una gran oportunidad, de hecho acompañado de un adulto que está estudiando la preparatoria semiescolarizada y que ya recibió su título, por cierto, pues nos platican de esta historia.
13: Tenemos un compromiso con la sociedad a través de una responsabilidad que tenemos con la educación en nuestro municipio, no solamente con programas formales y escolarizados como generalmente los identificamos. En la institución, aquí en Manzanillo, en el Bachillerato 10, también tenemos una modalidad semiescolarizada. Esa modalidad es una opción para personas que son mayores de edad y que por alguna razón dejaron de estudiar. Bien puede ser desde los 18 años hasta los 60 años, hasta los 70. Y a través de la universidad pues les ofrecemos un esquema de educación en donde cual pueden estudiar los sábados, en donde las personas pueden estar realizando labores de otro tipo, pueden estar trabajando. Pero de manera particular yo quisiera compartirles un caso de éxito que tenemos en la universidad, en el sentido de que hemos dado esta oportunidad para que estudien algunos jóvenes, y hoy aquí en la facultad tenemos un egresado del bachillerato semiescolarizado. Entonces, queremos compartirlo con mucho gusto con la sociedad en general para que puedan ver y verse en nuestro alumno que hay posibilidades de seguir estudiando y que la universidad tiene los medios para poderles ayudar.
14: José, realmente estaba trabajando en la industria y ahí fue donde se nos hizo la invitación a concluir nuestro bachillerato. Y pues fue donde iniciamos la carrera, que fueron 2 años de bachillerato. Pues yo desde anteriormente tenía ganas de estudiar. Así que pues concluí mi bachillerato, hice trámites aquí a la facultad. Pues tuve buenos resultados, aprobé. Y ahorita actualmente me encuentro cursando segundo semestre de ingeniero mecánico electricista. Y pues me ha ido bien. Diversas, cambié de ciudad, yo viví en Guadalajara, me cambié a Manzanillo, y pues por diferentes factores, de que inicié mi familia.
11: Bueno, pues esto era parte de lo que nos comentaba la propia delegada regional, y también, pues el orgulloso estudiante que, siendo mayor de edad, aún está continuando su preparación académica. Y bueno, pues ya que hablamos de esto, de lo que es la culminación de los estudios y de que no hay edad para continuar estudiando, al contrario, siempre será bien recibido y siempre abrirá oportunidades. Bueno, pues en Manzanillo hay un aproximado de 36,000 personas que presentan rezago educativo, y es precisamente el Instituto para la Educación de los Adultos en el estado de Colima, que dirige Guillermo Toscano, quien ha venido trabajando fuertemente aquí en Manzanillo. ¿Sabía usted que Manzanillo es el municipio dentro del estado que tiene el mayor porcentaje de personas que, bueno, pues desafortunadamente no han concluido ya sea su primaria, su secundaria y en algunos de los casos hasta la preparatoria? Sobre de esto nos habla precisamente Guillermo Toscano y nos explica lo siguiente.
15: Pues encabezamos los trabajos para abatir el rezago educativo. Manzanillo es el municipio con mayor rezago, 36,000 personas están en rezago educativo, pero venimos haciendo un gran trabajo de la mano con el propio ayuntamiento. Decirte que Manzanillo es el único municipio del estado al día de hoy que apoya con un incentivo económico a las personas que quieran terminar su primaria, terminar su secundaria o aprender a leer y escribir, y de esa manera, con la colaboración que tenemos de la presidenta municipal Rocío Vallardo, nos permite avanzar a grandes pasos. Y hoy tengo entrega de certificados en el CETIS, tengo entrega de certificados también en una plaza comunitaria, con la cual estamos consolidando, pero sobre todo impulsando a que las personas que un día dejaron de estudiar retomen la educación. Nosotros nos convertimos en esa fábrica para reconstruir los sueños que algún día tuvieron y que les permita avanzar hacia un mejor futuro.
11: Bueno, pues esa es la parte de lo que Guillermo Toscano, con todo el entusiasmo que le caracteriza, nos estaba informando sobre los trabajos que se están realizando, el éxito que ya se está teniendo y obviamente, ¿no?, los números que empiezan a favorecer a través de los diferentes programas que se están manejando. Continuando con más información, la alcaldesa del puerto, Rosa María Vallardo Cabrera, asegura que el ayuntamiento a su cargo continúa avanzando de manera positiva y ascendente y entregando buenos resultados en los diferentes rubros que encabeza, obviamente, su administración municipal.
13: Único municipio en el país que da 9,000 pesos a las y los universitarios con la intención de profesionalizar cada vez más a nuestros jóvenes. Nos alcanza para impulsar programas como Transformando Vidas o como Manzanillo Emprendo para realizar obras. Y menciono estos programas porque además son parte de esa estrategia que les hablaba hace un momento. Son parte también de la estrategia de construcción de paz, de recuperar nuestros espacios, de atender a las juventudes, de darles las oportunidades que no siempre existieron para que no tengan que buscar en otro lado. Y claro, fortalecer el equipamiento también es parte de esa estrategia. Las patrullas que hoy reciben.
11: Bueno, pues era parte de lo que comentaba la alcaldesa de Manzanillo. Y por cierto, bueno, pues como ya lo habíamos informado con anticipación, el próximo día 13 de junio se estará llevando a cabo aquí en Manzanillo, bueno, pues la marcha por el orgullo, en donde los integrantes de la comunidad lésbico, gay y más, pues estarán ahí presentes. Y este evento, como ya es toda una tradición, acabará en un festival. Este festival se llama Manzanillo Love y estará a espaldas de lo que es precisamente uno de los más reconocidos centros comerciales que tenemos aquí en Manzanillo, una plaza comercial. Y casi sobre la playa, en el área de estacionamiento de esta plaza, se estará llevando a cabo un festival. ¿Y sabe usted quién estará como invitada especial? Pues obviamente cantando, amenizando a todos los presentes, pues nada más y nada menos, a través de un comercial en sus redes sociales, la propia alcaldesa, bueno, pues fue quien dio a conocer quién estará aquí en Manzanillo para acompañar a los miembros de la diversidad. Esto es lo que a través de sus redes sociales comparte la alcaldesa del puerto.
16: Este mes del orgullo celebremos la diversidad, el respeto y el amor que nos unen como comunidad con Manzanillo Love. Y ella es la artista que nos acompañará en este festival. Nos vemos este 13 de junio en Punto Bahía, aquí en Manzanillo. La entrada es libre y para toda la familia.
11: Bueno, pues eso es precisamente lo que está anunciando. Será nada más y nada menos que Gloria Trevi. Hay que recordar que el año pasado trajeron a la chica dorada, a Paulina Rubio. Hoy, este año, viene Gloria Trevi y aquello se espera con no menos de unas 5,000 a 7,000 personas, cuando menos, si no es que, pues, algunos cientos más. Obviamente estaremos ahí, ya le platicaremos. Este evento, repito, será el próximo día 13 de junio. Para 92.5 Noticias, informó desde el puerto Alejandro Pérez.
10: Gracias, Alejandro. 7:31 a.m. Tenemos pausa. Antes le comento la temperatura, 24 grados centígrados aquí en esta ciudad capital y muy nublado. Espere lluvias, ya nos comentaba Max, pues el pronóstico para el día de hoy habrá lluvias. Para que se prepare y no lo vaya a sorprender en la calle sin paraguas o sin protección. Tenemos ahora sí la pausa y volvemos.
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0: información, Gaby Camacho, con detalles de la información de seguridad. Gaby, buenos días.
1: En el inicio de una nueva semana informativa, ¿qué tal? Un gusto saludarles también a quienes nos escuchan en esta mañana de lunes. Tenemos el reporte de seguridad. El fin de semana, hechos violentos que dejan saldo de personas sin vida. En Manzanillo hubo dos casos. Aquí en la ciudad capital, un hecho donde un hombre perdió la vida y dos más resultaron lesionados. Hay otros casos sobre la localización, un caso más sobre la localización del cuerpo sin vida de una persona con signos de violencia, esto en el municipio de Comala. Sobre los hechos registrados en Manzanillo, dar a conocer, de acuerdo a datos extraoficiales, uno de estos casos ocurrió en la localidad de El Colomo, en donde un hombre recibió disparos con arma de fuego en la calle principal de esa localidad. Se sabe que la persona que ahora que perdió la vida en este caso circulaba a bordo de una motocicleta y fue alcanzado por sujetos que iban a bordo de otra unidad. Le dispararon en repetidas ocasiones, provocando la muerte de esta persona. Otro hecho que ocurrió en Manzanillo se registró en la colonia La Pedregosa, en donde la víctima al parecer es un menor de edad. El menor de edad fue agredido por parte de sujetos que llegaron hasta donde se encontraba y le dispararon. En ambos casos, en su momento, agentes de las corporaciones policíacas acudieron hasta los lugares de las agresiones, implementaron el protocolo correspondiente. El Ministerio Público llegó también a fin de tomar conocimiento de estos hechos violentos ocurridos en Manzanillo el fin de semana. Aquí en Colima hubo un caso en donde el saldo fue de una persona sin vida y dos más lesionadas. Se tiene conocimiento que la agresión ocurrió en la colonia de Las Amarillas, precisamente en una cancha techada que se encuentra en ese lugar. Se tiene conocimiento que individuos que portaban armas de fuego llegaron hasta donde se encontraban estas personas y dispararon en varias ocasiones. Uno de los agredidos murió en el mismo lugar, en tanto que las otras dos personas fueron trasladadas para su atención médica y que al parecer su estado de salud es delicado, el de estas dos personas que resultaron lesionadas en dicha agresión. Y por otra parte, dar a conocer que presuntamente en un predio cercano a una comunidad en Comala se localizó el cuerpo sin vida de una persona. La localidad es Uchitlán. Y se tienen datos que hubo un reporte sobre este hecho, motivo por el cual agentes de las corporaciones policíacas acudieron hasta ese lugar a fin de tomar conocimiento del caso. Se tienen datos, pues, que ahí se localizó el cuerpo sin vida de un hombre con signos de violencia. Son datos extraoficiales. Por otra parte, hubo otro hecho violento el fin de semana, ocurrió el sábado, en una de las principales vías de comunicación en la cabecera municipal de Coquimatlán, sobre Calzada de Aguilar. Un hombre fue agredido a tiros y perdió la vida en ese mismo lugar. Se tienen datos que esta persona iba a bordo de una motocicleta cuando fue agredido por parte de individuos que presuntamente iban a bordo de otra unidad, le dieron alcance y le dispararon en varias ocasiones, provocando la muerte de esta persona. Son datos que se tienen sobre dichos casos registrados este fin de semana. La Fiscalía General del Estado, por su parte, también comunicó algunas datos. Sobre todo se trata de una sentencia condenatoria de 55 años de prisión por secuestro agravado. En este sentido, se informó que se obtuvo la sentencia condenatoria a 55 años de prisión en contra de Diego Eduardo N., alias Puerco Rosa. Esto tras acreditarse plenamente su responsabilidad en la comisión del delito de secuestro agravado en hechos registrados en febrero del año 2022 en Tecomán, cuando la víctima fue privada de la libertad en las inmediaciones de un domicilio ubicado en la colonia Parque de las Flores. Posteriormente, la víctima fue trasladada a una zona cerril en la comunidad de Tecolapa, perteneciente al mismo municipio, donde permaneció retenida contra su voluntad y fue objeto de agresiones físicas, amenazas y actos de violencia ejercidos con armas de fuego. De acuerdo con las pruebas presentadas y valoradas durante el proceso penal, la víctima logró escapar a pesar de las lesiones de gravedad sufridas, llegando a una zona habitada donde recibió auxilio y atención médica oportuna. Durante el juicio, la unidad especializada en el combate al delito de secuestro aportó los elementos de prueba necesarios para demostrar la participación del ahora sentenciado, lo que permitió al órgano jurisdiccional emitir una resolución condenatoria. Como resultado, la autoridad judicial impuso una pena de 55 años de prisión, además de una sanción económica en concordancia con la gravedad de los hechos acreditados. Así lo informó, pues, la Fiscalía General del Estado. Para 92.5 Noticias, Gabriela Camacho.
0: Gracias, muchísimas gracias por esta oportunidad en esta jornada de hoy. Le tengo detalles interesantes para comentar y compartir, y agradezco infinitamente el que usted nos pueda acompañar, porque tenemos buenas noticias. Evidentemente siempre tenemos buenas noticias, pero hoy es un especial. Este pasado 6, ayer fue 7, sí, ¿verdad? Bueno, creo que todavía fue 7 ayer. 6 de junio se conmemora el Día Mundial del Paciente de Trasplantados, una fecha impulsada por la Organización Mundial de la Salud y la Organización Nacional de Transplantes. Esta mañana nos da muchísimo gusto volver a conversar con la doctora Alejandra Araoz Ubaldo. Ella nos va a platicar sobre la donación de órganos, una decisión que transforma vidas y brinda esperanza. ¿Cómo estás, doctora? Qué bueno que vienes. Ella es la coordinadora hospitalaria de donación de órganos y tejidos con fines de trasplante en el IMSS Colima. Y vamos a platicar sobre esto. ¿Cuántos, hace unos meses hubo un trasplantado con múltiple, ¿no? ¿Sí? ¿Te acuerdas?
2: Buenos días, saludo con mucho gusto a todo el auditorio, Max. Muy agradecida por esta invitación. Y sí, recordar hace 3 años fuiste, ¿sí?, uno de los primeros medios que nos dio esta apertura para hablar de temas tan importantes como la donación.
0: Así es.
2: Fíjate que efectivamente, como tú lo decías, el 6 de junio, que fue el sábado, se celebró el Día Mundial del Paciente Trasplantado, lo que nos invita a toda la población a hacer una reflexión sobre la gran fortaleza, resiliencia y esperanza que tienen los pacientes que han recibido un órgano o un tejido. Sin duda les ha salvado la vida o les ha mejorado la calidad de vida a través de un trasplante. Pero recordar que sin donantes no hay trasplantes. Es decir, el mayor número de trasplantes en México realizados son a través de donaciones cadavéricas. ¿Qué quiere decir? Que todo depende de la voluntad de la familia que se pronuncie a favor de la donación. Y como tú lo decías, este día, el 6 de junio, sábado, fue para nosotros un día muy especial porque lo conmemoramos con mucho gusto recordando a estos pacientes, pero fíjate que lo celebramos con una donación multiorgánica que tuvimos en el hospital. Con esta donación que se celebró el sábado, ya llevamos 88 donaciones en el histórico, y bien recuerdo hace 3 años que te platicaba de nuestra primera donación. Pues mira, la historia se cuenta sola, ya van 88 donaciones, de las cuales han sido 19 multiorgánicas y 69 de tejidos.
0: Fíjate que me gusta mucho esta parte, doctora, porque hemos visto que hay sensibilidad y hay mucha generosidad por parte de la comunidad de, sí, Colima, ¿no?
2: Uh-huh. Sí, así es. En cada difusión, la verdad es que se nos pone la piel chinita de cuando les cuento todas estas historias, de que una donación puede salvar la vida de más de 7 personas y mejorar la calidad de vida de más de 90. Con una sola donación multiorgánica y multitejido, puede haber un beneficio a 95 pacientes. Entonces, este día, el 6 de junio, sí nos invita a hacer una reflexión muy importante sobre el trasplante, pero atrás de cada trasplante hay una donación. Hay una familia que en medio de su gran dolor dijo sí a la donación en un gran acto de amor y generosidad.
0: Es importante esa parte que te iba a decir, es por qué era importante conmemorar el Día Mundial y recordar que hay pacientes trasplantados. ¿Por qué es importante?
2: Es importante porque recordar que cada paciente, por ejemplo, que vive con enfermedad renal crónica, no nada más afecta el paciente, afecta a todo su entorno familiar. Sí. Por eso decimos, detrás de cada familia, que todos en algún momento hemos tenido algún familiar, o nosotros mismos, ¿no?, que padecemos sí. una enfermedad, no nada más se enferma el paciente, se enferma toda la familia, porque afecta la dinámica social, la familiar, el trabajo, la economía. Entonces, ¿por qué no soñar e impulsar a los trasplantes en México?
0: Ahora, doctora, esta parte me gusta mucho porque, bueno, la calidad de vida evidentemente mejora en un paciente trasplantado, o sea, es diferente. Hay una esperanza de vida muy importante y mejora la calidad de vida, ¿no?
2: Por supuesto, mejora la calidad de vida, se sienten mejor, con mayor energía. Y hablando específicamente de los pacientes con trasplante renal, me refiero específicamente a estos. En general, celebramos el Día Mundial de todos los pacientes, de todos los órganos. Sin embargo, ¿qué pasa siempre que hablamos del trasplante? Sí tenemos que voltear a ver el riñón, porque fíjate, Max, que en México somos de los primeros países en padecer diabetes e hipertensión. Uh-huh. Y desafortunadamente estas enfermedades conllevan a que el paciente tenga enfermedad renal crónica y la necesidad de un riñón para poder seguir viviendo. En México es la cifra realmente alarmante. Según el SENATRA, que es el órgano rector en el tema de donación y trasplante, nos informan que en la lista de espera hay más de 19 mil personas. Eso fue a principio de año. Ahorita la cifra ha bajado a 17,425 pacientes que sueñan con una segunda oportunidad. De esos 17 mil pacientes, 15 mil son pacientes enlistados para recibir un riñón. Entonces, esta cifra sí nos alarma, porque realmente estamos muy bajos en el tema todavía de donación. Hasta el momento, en lo que van estos primeros cinco meses y cachito, ya llevamos apenas 2,728 trasplantes realizados. ¿Qué quiere decir? Que la necesidad es muchísima. Estamos hablando de más de 8 veces el valor que se necesita.
0: Ahora, en esta parte es importante decir que muchas de las personas, pues desafortunadamente hay accidentes donde hay muerte cerebral. Uh-huh. Y el tema de muerte cerebral, pues evidentemente ya no va a revertirse, pues no hay...
2: Así es, recordar que para que un paciente pueda ser donante multiorgánico, como tú lo decías bien, Max, debe de tener el diagnóstico de muerte encefálica, como la donación que tuvimos el día sábado. Fue desafortunadamente un paciente que ya no tenía ninguna oportunidad, corroboramos el diagnóstico. Y sí, hice la entrevista con la familia y la familia, de una manera muy generosa, se pronunció a favor de la donación.
0: Acto de amor, también, digamos, hay muchas cosas que se pueden aprovechar. Y fueron a qué hospitales fueron estos?
2: En esta última donación se obtuvieron 2 riñones, los cuales fueron trasladados a la UMAE, que es el Centro de Especialidades de Monterrey, a la unidad número 25.
0: Uh-huh. ¿Habrá una campaña con motivo de este día? ¿Habrá una campaña para activarnos? ¿Cómo podemos darnos de alta a través de las plataformas que tiene el IMSS?
2: Pues esta pregunta siempre me emociona mucho, porque yo siempre les digo, nuestra campaña no es solamente de un día, es permanente. Todos los días debemos de hacer esta reflexión, porque no nada más es un día, el 6 de junio o el 26 de septiembre, que celebramos el Día Nacional de la Donación. No, realmente en la difusión debemos de hacerla todos los días. Yo, de manera muy cariñosa, todos los días doy plática en los hospitales, a los compañeros operativos. La idea es que haya este tema de concientización de manera permanente. Entre más alcance tengamos, una familia, cuando llegue el momento, pudiera tener una buena decisión.
0: Este proceso, obviamente, que también nos lleva a hacer una buena decisión. El hecho que tengas tu credencial, pues no implica otra cosa más que ser donante. En las condiciones y bajo el protocolo, porque es un protocolo, claro. No creas que ya vas a donar tu, vas a ser donador, y van a decir, ah, llegó al hospital accidentado, ya no vamos a hacerle nada.
2: Sí, esta es una pregunta que me suelen hacer mucho. Como lo decías tú, Max, para tramitar nosotros nuestra tarjeta de donador voluntario, pueden ingresar a la plataforma de Senatra, ahí pueden digitalizar registro de donadores voluntarios. Es un registro muy amigable de realizar, la tarjeta les llega a su correo electrónico, pero como tú lo decías bien, Max, esta tarjeta solamente es para hacer concientización. Al final del día, el que toma la decisión es la familia. Por eso es bien importante que yo, por ejemplo, yo, Gabriela, platico con mis familiares acerca de que cuando yo ya no esté, tomen una decisión y digan sí a la donación. Y también, no todos podemos donar lo mismo. Para ser donador multiorgánico, tenemos que tener, como tú lo decías, el diagnóstico de muerte encefálica. Los pacientes que fallecen de otra cosa, como por ejemplo un infarto, una neumonía o cualquier otro diagnóstico que no tenga nada que ver con la muerte encefálica, pueden ser donantes de tejidos.
0: Solamente.
2: Solamente. Tejidos como cuál, hueso, cartílago, tendones, músculo y córnea. Córnea es lo que más procuramos en el hospital.
0: ¿Y cuántos son ahí, por ejemplo?
2: Con hueso son más de 90 personas que se pueden beneficiar.
0: ¿Y las córneas?
2: Las córneas se benefician, pues evidentemente, para ser un paciente que necesita un trasplante de córnea, debes de estar, tener una patología, obviamente, de la córnea.
0: Sí, sana.
2: Y regresa su, les mejora, porque imagínate, les regresa la luz, les revuelven a ver.
0: Sí. Y hay que decirlo que... ¿Personas diabéticas es mucho más complicado que tengan donación de córnea?
2: Fíjate que no. De hecho, para los que sean candidatos para donar córnea, los criterios de inclusión son bastante amplios. Los pacientes que son diabéticos, hipertensos, que tengan incluso antecedente de miopía, astigmatismo o retinopatía diabética, por supuesto que pueden ser candidatos a donación de córnea. Recordar que la córnea es un tejido avascular y es la porción más externa del ojito. Entonces, eso sí pueden ser. De hecho, es de los tejidos que más procuramos en el hospital. Ya llevamos 69 donaciones de córneas.
0: ¿Eso lo están haciendo aquí o lo hacen en Guadalajara, el trasplante?
2: El trasplante se trasladan a Guadalajara.
0: En Guadalajara se hace el procedimiento.
2: Y si han visto beneficiados pacientes colimenses que están inscritos en la lista de espera de allá. El sueño que tenemos en Colima es que en un futuro no muy lejano, ahí me daría tanto gusto volverte a visitar, Max, y decirte, Max, ya concretamos la primera donación. Es un futuro que yo creo que no vamos a tardar mucho. Estamos trabajando arduamente para que esto suceda y que los tejidos de nuestros pacientes se queden aquí en Colima.
0: Fíjate, te platico, mi hermana, en paz descanse, fue operada en Guadalajara.
2: En Guadalajara.
0: Y un procedimiento pues interesante porque fue paulatinamente y ella pues casi no tenía, usaba lentes ya con mucha graduación. Y hacen la operación de trasplante y quedó arriba del 90, ¿no? Pero evidentemente el procedimiento posterior es ir quitando los puntos, le pusieron un vendaje, es más una tecnología, es un vendaje de, creo que es de, con el embarazo, ¿cómo se llama esta? Es una placenta, le pusieron un vendaje, mientras le hacían el procedimiento, porque venía el procedimiento de las cataratas. Entonces es un asunto muy importante inscribirse. Ella andaba a la espera acá en la parte abierta en el hospital regional. Ya no se pudo, creo que se canceló ahí. Y acá fue muy rápido, fue aparentemente muy rápido, porque llevaban un seguimiento. Okay. Por eso es importante registrarse, dar seguimiento y estar a la espera. La esperanza es importantísimo.
2: Es correcto.
0: Y es dar seguimiento puntual a todo este procedimiento.
2: Es correcto. Yo invito a todos los pacientes que están en lista de espera que no decaiga el ánimo. Juntos de verdad podemos construir un México mejor. Hay que tener... Es evidente que de repente se impacientan porque nosotros dependemos de la buena voluntad de las familias. Entre más familias se pronuncien a favor de la donación, esa famosa lista de espera de más de 17,000 pacientes la vamos a poder bajar.
0: Un dato nada más. Sé que a veces en vida donan... hay cierto tipo de órganos que se donan en vida siendo compatibles.
2: Sí, así es. También tenemos el otro tipo de donación, que es la donación en el paciente vivo relacionado. Este es el tipo de donación que no se hace tanto, o sea, el mayor número es de donación cadavérica, pero también hay que voltear a ver a la donación en el paciente vivo relacionado. Les vuelvo a poner un ejemplo. Si yo, Gabriela, necesitara un riñón y el único que me puede donar es alguien de mi familia, como mi hermano, esto es bueno porque es la menor tasa de rechazo. ¿Y qué pasa? me pueden donar, por ejemplo, un riñón, mi hermano puede vivir sin problema, claro, con estilos de vida saludables.
0: Así es.
2: En vida nosotros podemos donar un riñón, un segmento del hígado, un segmento del pulmón.
0: ¿Qué es ese regenera?
2: Y, ajá, se regenera hueso, sangre. Ahorita vamos a tener una campaña de donación de sangre y poder seguir viviendo. Entonces, sí hay que voltear a ver a la donación en el paciente vivo relacionado, pero tenemos que luchar por la donación cadavérica.
0: Así es, la cadavérica es también muy importante porque hay un rezago muy importante.
2: Así
0: eso, ¿no?
2: Es.
0: Finalmente, doctora, el caso específico de donación de trasplante de médula ósea, ¿esa es otra cosa?
2: Esa es otra cosa.
0: Esa es otra cosa,
2: es en el paciente vivo, ajá, eso se hace en Guadalajara, y sí, son para pacientes, por ejemplo, que padecen.
0: Ahí está, hay que recordamos la página, doctora.
2: Sí, los invito a que se sumen a esta maravillosa campaña de donación de órganos y tejidos. Pueden ingresar al portal del Senatra, digitalizar donadores voluntarios, es un registro muy amigable de realizar. También los invito a toda la población a que nos confíen en el IMSS, a que nos sigan a través de redes sociales. Nos pueden buscar como IMSS Colima en Facebook, X e Instagram. Queremos escucharlo. Siempre estamos buscando el beneficio para nuestro derecho a vientes.
0: Fíjense que me apareció el fin de semana, ahorita que dices, doctora, me apareció un chavo así, como digo, porque es como de mi edad, que es muy chavo. Que decía, el IMSS Colima en un minuto. Y entonces te platican de los servicios.
2: El resumen,
0: te platican
2: de los resumen. Sí.
0: Muy interesante.
2: Sí, es una manera de estar en
0: ahí
2: contacto.
0: Ahí en las redes sociales.
2: En las redes sociales. Nos pueden encontrar como IMSS Colima. Es una manera de estar en contacto directo con nuestros derechohabientes.
0: Doctora, siempre es un gusto recibirte, que nos traigas buenas noticias y, por supuesto, a sumar esfuerzos fundamentalmente para lograr que Colima sea un referente nacional, ¿no?
2: Así es, fíjate que sí, en estos 3 años hemos crecido mucho. Si yo bien soy el líder del programa, sin embargo, atrás de mí, Max, hay un gran equipo de trabajo. Yo agradezco a todos mis compañeros operativos del Hospital de Villa de Álvarez. Sin lugar a duda, les mando un abrazo muy cariñoso a las familias que han confiado en mí, a las familias donantes, que realmente ellos son los verdaderos héroes de estas historias.
0: Sí, además que los tienes muy motivados.
2: Así es, sí, tenemos que hacer nuestra labor, la verdad es que yo sigo en contacto, y sé que nos están escuchando, porque sí. Yo sigo en contacto con muchos de ellos, y yo les dije que iba a venir acá y que les iba a mandar un saludo.
0: Saludos a Esteban.
2: También él es parte de mi equipo de trabajo, y Max, muchas gracias, gracias por siempre brindarnos estos espacios
0: médico.
2: Para hablar de temas tan importantes, y les recuerdo a la población, confíen en nosotros y luchemos juntos por un México sin lista de espera.
0: Y te agradezco tu generosidad, pero además también te agradezco que estés involucrada siempre motivando este gran esfuerzo, porque lo haces tan tuyo que es muy importante participar. Así, que
2: Así
0: te agradezco,
2: es, Max,
0: doctora.
2: Muchas gracias y saludo con mucho cariño a toda la auditoria.
0: Gracias, y gracias a los amigos del Instituto Mexicano del Seguro Social. La doctora Gabriela Alejandra Araoz Ugualdo, coordinadora hospitalaria de donación de órganos y tejidos del Instituto Mexicano de Seguro Social. Este pasado 6 de junio fue se conmemoró el Día Mundial del Paciente Transplantado, y la calidad de vida cambia. Así es que, bueno, pues la oportunidad de conversar. Muchas gracias, buenos días. Vamos a la pausa y regresamos.

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0: gracias. Fíjense que hay historias detrás de todo esto, hay muchas historias. Historias de mucho sentimiento. Y créanme que en ocasiones vale la pena recordar pues esto que está haciendo el IMSS, sin duda que nos debe llenar de mucho orgullo. Y le digo, a veces son historias terribles porque hablamos de pérdidas, ¿no? Y en esas pérdidas se van, pero evidentemente la forma de generar todo este proceso, pues bueno, es una aportación muy importante. Así es que bueno, nuestro reconocimiento, nuestra voluntad de apoyar a que se dé vida después de la vida, ¿no? Y estos casos que son emblemáticos, en donde hay jóvenes que están esperando, ¿no?, un trasplante, y que en ocasiones, bueno, se tiene esto. Saludos a los amigos del Instituto Mexicano de Seguro Social, y saludos a la doctora Fátima Borrego, que siempre es tan gentil, a Paulina, ese me olvidó el apellido. Amezcua. Yo decía Armendáriz, pero no. ¿De dónde sale Armendáriz? Yo no sé quién es Armendáriz. Bueno. Que por cierto, cumpleaños, le mandamos un abrazo. Un abrazo fuerte. Siempre es muy linda persona. Una labor titánica la que hacen los amigos del IMSS. Evidentemente, es que, pues sí, a veces hay que hacer el esfuerzo y hay que dar la batalla. Bueno, por cierto, luego le voy a platicar sobre un tema que está circulando en redes sociales, en X principalmente. Las sociedades médicas recetan cero uso, fíjese bien, cero uso de pantallas a menores de 6 años, tras presentar 70 pruebas, perdón, científicas. Es el mayor hackeo cerebral en la historia. Ya se determinó que los dispositivos hacen un hackeo cerebral del cerebro, imagínense. Y bueno, pues si lo trasladamos a otras cosas, como por ejemplo el que pues es similar, ¿no? La recompensa que hay es similar como si fuera el uso de estupefacientes, de droga. Entonces es complicadísimo, hay que empezar a tomar, si en nosotros, imagínese usted. Vamos a la pausa, 8:03, regresamos a platicar sobre las actividades que realizan los centros de integración juvenil. Gracias.
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0: Gracias por estar en la frecuencia de información. Muchísimas gracias por permitirnos estar en sus hogares, en los autos, ahorita que van en desplazamiento. Recuerden que como llueve, baja mucho, muchas rocas, gravilla, y cuando está medio seco el piso, o ahí incluso se activan algunos solventes que cayeron. Entonces hay que tener mucho cuidado al manejar. Les recomendamos esa parte importante del manejo. Y les recordamos que es muy importante manejar a la distancia. Hay que llevarnos por lo menos 7 metros entre vehículo y vehículo. No vaya apresurando, salga con tiempo para que no se le vaya a complicar el día más con un accidente. Bueno, gracias a Sonia Tirado y a Oscar Mireles. Sonia Tirado es presidente del patronato del Centro de Integración Juvenil en Colima, y Oscar Mireles está en el Centro de Integración Juvenil Colima, que tienen unas actividades interesantes. A mí me llamó mucho la atención, Sandra, de que ustedes están buscando la manera de integrar y en la participación activa. Hay algunas actividades importantes que hay que compartir con la sociedad y, bueno, son, digamos, para la familia, ¿verdad? Muy buenos días.
1: Hola, buenos días, Max. Buenos días a toda tu audiencia. Y efectivamente, sí, fíjate que traemos muchas propuestas y muchas actividades, y por parte del patronato traemos ahorita una campaña de donación y recolección de ropa en buen estado, que con la venta lo que se quiere hacer es pagar los servicios de las personas que apoyan en el turno vespertino en el Centro de Integración Juvenil, para dar cursos, para dar asesorías y para dar seguimiento a los programas que el maestro Oscar Mireles tiene ya implementados, y me gustaría pues que él nos explicara cada uno de ellos, Max.
0: Así es, Oscar. Bueno, muy intensos, pero hay que decirlo que son bien coordinados, digamos, en diferentes momentos, para que puedan participar las personas. Oscar, sí, buenos días.
2: El proyecto se llama Clubes Saludables. Los clubes saludables son talleres vespertinos dirigidos a la sociedad, donde el lunes, por ejemplo, tenemos cachibol. Personas de 60 y más están reuniendo el lunes, miércoles y viernes.
0: En el espacio
2: de Centros de Integración Juvenil tenemos una cancha alterna que hemos estado adaptando para que las personas 60 y más puedan tener un taller de cachibol. Uh-huh. Y si van a nuestras redes sociales, CIJ Colima, se van a dar cuenta que cada lunes, miércoles y viernes ponemos fotos de cómo se interactúa esta actividad con los mayores de 60 y más. También tenemos taller de guitarra.

0: red social CIJ Colima, y él, para ver las evidencias de lo que hacen estos chavos, claro. Y el viernes tenemos algo que se llama diarios artísticos, que sería en ejemplo como manualidades.
1: Así es.
0: Entonces, estos talleres tienen el objetivo acercar a la comunidad para que, en nuestro objetivo, los niños estén menos en redes sociales, menos en pantallas, menos en casa, hagan actividad, porque estamos teniendo niños con obesidad, niños con hiperactividad, niños con adicción a pantalla, sí. Y es nuestra forma de decirles, aquí hay una opción.
1: Así es. Oye, en este caso, estamos platicando sobre esta nota que salió, hay evidencia también, es importante, de no de regular, o sea, lo que dicen es regula el uso de los dispositivos, porque también pueden ser nocivos para la salud. Y no solamente se quedan en estas actividades, hay también de alimentación. Sí. Aliméntate mejor, vive mejor.
0: Sí, mira, la UNIVA nos ofrece en este momento 3 voluntarios que están en formación como nutriólogos, y tenemos la posibilidad de ofrecer a la población de manera gratuita una aproximación de nutrición con estos uh-huh. chavos, que nos van a ofrecer planes alimenticios y regulación de esa actividad, nutrición, con la población que así lo decida. Y te cuento que hay muchos adolescentes que se han acercado al centro con dificultades de dismorfia corporal, sí. principalmente, que se han acercado con los chicos nutriólogos para que les hagan un plan alimenticio y bueno, ayudarlos en eso.
1: Eso es importantísimo. Todo esto lo están haciendo en las instalaciones, es importante
0: todo
1: decirlo.
0: Todo es en las instalaciones de Centros de Integración Juvenil uh-huh. Colima.
1: Y hay que compartir que adicionalmente a eso, Oscar, hay terapias.
0: Aparte, el Centro de Integración Juvenil ofrece atención en salud mental y adicciones, depresión, ansiedad o problemas psicológicos asociados. Tú pides una cita y hacemos todo el expediente y diagnóstico para ofrecerte una atención asociada al problema psicológico que manifiesta.
1: ¿Hay especialista?
0: La población que tenemos, trabajo social, psicología y medicina, tienen promedio, las trabajadoras sociales, 25 años. Y los psicólogos, 20 años de promedio de trabajo con la salud mental. La doctora tiene 5 años, es una doctora joven, pero también ya está, es médica familiar especialista.
1: Así es, pues es importante esa parte ahí, porque son servicios que están al público, ¿no?
0: Sí, todos al público.
1: Y
0: con una condición socioeconómica, sí. que más o menos queda cada servicio entre 40 y 50 pesos, porque...
1: Es muy accesible, es
0: muy accesible.
1: Sí, Sonia.
2: En este punto me gustaría comentar, Max, que estaremos buscando un acercamiento con la Universidad de Colima para que los jóvenes presten su servicio social, exactamente. En el CIJ. Sí, es muy importante esa parte.
1: Oye, Sonia, ¿cómo ha sido la experiencia? Evidentemente hay que formalizar muchas cosas, porque esta es la parte operativa. Pero la parte administrativa, que también de los donadores, ¿quién puede donar? ¿Son donatarios también ustedes? ¿Pueden recibir?
2: Sí, exactamente. Es el tema que traemos ahorita en cuanto al tema de donación de ropa, que es lo que estamos manejando al día de hoy. Lo vamos a hacer y pueden llevar todas sus prendas a la Notaría 13. Ahí tenemos un centro.
1: Gabino Barreda.
2: Sí, en Gabino Barreda 161. Ahí nos pueden llevar las prendas para que puedan ser Así vendidas es. En el bazar. Y empezaremos, ya tenemos un plan de trabajo que estaremos implementando y que ya te lo vendremos a exponer.
1: Así es. ¿Están ubicados en dónde, Oscar?
0: En Estado de México 172, en la colonia Altavilla, en Villa de Álvarez.
1: Creo que es paralela a la Benito Juárez,
0: Así
1: ¿verdad?
0: Así es. Estamos a 2 cuadras de la clínica 18 del IMSS,
1: sí,
0: a 2 cuadras de la del centro de pagos del
1: Ciapacop. Así es. Pues esta ubicación es importante. Y le recordamos que en las redes sociales viene más información. De todos modos, aquí estoy viendo un teléfono. ¿Es el mismo teléfono para todas las actividades?
0: Sí, son 2. 312-14409 y 312-153-44. Y también quiero agregar que en este inicio de julio vamos a tener un curso de verano motivación mundialista. Vamos a tener un curso de verano que va a tener arte, obviamente prevención y deporte. Va a ser un curso de verano abierto a todos los niños entre 13 y 15 años, y vamos a atender a toda la población que llegue, con los voluntarios y el personal que estamos trabajando, para ofrecer un espacio saludable en estas vacaciones.
1: ¿Va a tener algún costo?
0: No, va a ser gratuito también. Una parte del bazar que nos está ayudando la señora Sonia es que nos hagamos recursos para ofrecer este servicio de manera gratuita, que es la intención del centro hacia la población.
1: Y hay quienes también de manera muy generosa pues también participan gratis, ¿no? Ojalá que tiene algún interés.

0: o algo que pueda dar un curso, pues pueden llamarles por teléfono,
1: claro,
0: ¿no?
1: Sin duda.
0: Y coordinarse, ¿no?
1: Sin duda. Entonces estaremos ahí del lunes a viernes, del 6 de abril al 24 de abril, atendiendo a los niños de la comunidad que se acerquen para atenderlos en un curso de verano de lunes a viernes, 3 horas, ahí en la instalación
0: de junio, ¿verdad?
1: Sí, 6 de julio, el lunes 6 de julio.
0: 6 de julio al
1: 24, 3 semanas de curso de verano en Centros de Integración Juvenil Colima.
0: ¿Y va a ser por la mañana hasta aquí?
1: Va a ser por la mañana, de 10 a 1 de la tarde.
0: Ah, mira, interesante para... Hay cupo limitado, pónganse
1: sí, ahí,
0: en contacto.
1: La instalación es suficientemente grande, pero sí, ya cuando tengamos... Hemos llegado a recibir 150 niños.
0: ¿Cómo crees?
1: 150 muchísimo. Niños, vayan a las redes sociales de SIC Colima, ahí están las evidencias de todos los cursos de verano que hemos hecho más o menos por 20 años, pero en los últimos 5 años de redes sociales, ahí está la evidencia.
0: Y lo interesante de todo esto es que es una población un poco
1: vulnerable,
0: intensa,
1: vulnerable.
0: Sí, y que están en proceso de ubicación, de identificación, de encontrarse, y va a ser muy interesante el manejo que hagan los facilitadores que
1: así
0: vayan a estar
1: es,
0: en, esta,
1: es.
0: En este
1: evento. Tenemos facilitadores de la universidad, del ISENCO, y de obviamente del TEC y de UNIVA, y todos ellos nos van a ayudar.
0: Pues muchísimas gracias por esta oportunidad de traernos buenas noticias. Gracias por estar pendientes con atender a la población y poner a disposición. Repetimos, redes sociales.
1: CIJ Colima en Facebook es lo que tenemos al día de hoy.
0: Okay. Gracias a Oscar Mireles, licenciado Oscar Mireles, director del Centro de Integración Juvenil, y a la licenciada Sonia Patricia Tirado Cruz, presidenta del patronato local en Colima, la zona capital del estado, el Centro de Integración Juvenil. Muchísimas gracias.
2: Y gracias a ti, Max, que eres parte también de nuestro patronato. Gracias.
0: Participamos activamente y estamos haciendo esta labor como parte, y agradecido siempre con esta distinción que nos hacen, porque evidentemente la participación en la prevención es fundamental en todas las actividades, ¿no?, de la vida, y una de ellas es de parte del Centro de Integración Juvenil, que a lo largo de ya, Oscar, ¿cuántos
1: 30
0: años?
1: Años.
0: Pues, o sea, esto ha sido
1: 30 años.
0: Una intervención social muy interesante.
1: Desde diciembre de 1990.
0: Así es. Sí, es. Muchísimas gracias por esta oportunidad. Buenos días.
2: Gracias, Max.
0: Gracias, buenos días.
2: Gracias.
0: Gracias. Recuerde, en la Lotería Pública número 13, sobre Camino Barreda, ahí van a estar recibiendo la ropa en buen estado para hacerla llegar al bazar, que a la postre se convierte en recursos para fondear actividades importantes del Centro de Integración Juvenil. Muchísimas gracias, buenos días.
2: Gracias.
0: La pausa, regresamos. 7:08:18. Regresamos.

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0: Muchísimas gracias. Continuamos con más información de 92.5 Noticias. Las actividades que se están presentando en esta jornada, estamos en vivo precisamente para que nos acompañe en información. Viene una invitación interesante por parte de la Federación de Egresados de la Universidad de Colima, la FEUC, y posiblemente que también nos da la posibilidad de atender esta invitación para que usted pues tenga los datos importantes, ¿no? Y pueda participar activamente en estas actividades de la jornada informativa, en estos datos importantes para el auditorio. Las 8:20, 24 grados centígrados. Le quiero invitar a un evento que se va a desarrollar en la máxima casa de estudios de la Universidad de Colima, y todo esto que está ocurriendo precisamente para la invitación. Nos acompaña en el estudio de 92.5 Noticias, gracias. Nos acompaña el maestro Iván Santa Cruz y la doctora Claudia Angélica Alcaraz. Van a invitar al seminario integral sobre climaterio y menopausia. Muy buenos días, Claudia. Gracias, maestro. Buenos días.
1: Hola, buenos días. Muchas gracias, Max, por esta recepción tan bonita que nos hicieron. Y muchas gracias al auditorio que nos escucha. Buenos días a todos.
0: Gracias,
2: maestro. Hola, buenos días. Muchísimas gracias por el espacio.
0: Gracias. ¿Qué actividades se tienen en ese seminario integral sobre climaterio y menopausia? Que nos platiquen qué día será, quiénes podrán participar, hay algún costo.
1: Bueno, el seminario se vaya a llevar a cabo el 18 y el 19 de junio en instalaciones de nuestra Universidad de Colima. Es un seminario pensado inicialmente para mujeres entre 35 años en adelante, que es en la etapa en que estamos viviendo el climaterio, que es un periodo de transición natural en la vida de todas las mujeres, que marca el paso de una etapa fértil a una etapa pues ya no reproductiva, no fértil. Y también pues los varones que gusten acompañarnos, conocer más de cerca cómo las mujeres, esposas, hermanas, amigas y mamás vivimos este proceso biológico natural. Y es abierto, no tiene ningún costo, y pues sí nos gustaría mucho que participaran, que asistieran, porque es una primera vez que se lleva a cabo este tipo de evento para un grupo etario tan grande y tan importante.
0: Este proceso de inscripción, ¿en dónde será? ¿Qué tipo de requisitos hay?
2: Sí, gracias. Para participar, ahora sí que es totalmente libre. El evento va a ser transmitido en vivo por las redes sociales de la institución, de la universidad. Están invitadas todas las personas, público en general. A veces podemos pensar que es exclusivo para personas o mujeres, en este caso de cierta edad, pero pueden tomarlo también, obviamente, mujeres con edad menor, más jóvenes, ¿no?, que se quieran preparar del tema. Pueden ser sus esposos, tíos, hermanos, ¿no?, cualquier familiar que quiera conocer un poquito, es totalmente libre. Va a estar por ahí también en YouTube transmitido. Entonces no hay una cuota de recuperación, nada más es ingresar a las redes sociales, a estar al pendiente de la transmisión. Y también tenemos, bueno, es un evento híbrido, también tenemos un público presencial. Van a estar desarrollándose en dos días. El primer día va a ser en el auditorio de la Facultad de Enfermería de la Universidad de Colima, y el segundo día los talleres van a ser en la Biblioteca de Ciencias, también de la Universidad de Colima.
0: Sí, se están involucrando precisamente también de la FEUC, ¿verdad?
1: Sí, es un evento convocado por FEUC, por el voluntariado de la Universidad de Colima, que contamos con el apoyo de la licenciada Blanca, que está también muy interesada en este tema, y pues nos respalda nuestra Universidad de Colima.
0: Es importante, ahorita que decías del climaterio y la menopausia, cuando convocaban a varones, bueno, a lo mejor algunos no van a tener oportunidad de ir, pero evidentemente pueden seguirlo a través de las redes y va a quedar el material, ¿no? Es importante que tengamos nosotros como varones información, claro, sobre la menopausia, sobre el climaterio y la menopausia, evidentemente, porque esto contribuye más a aquellas personas que son pareja, están casados y su pareja está pasando por un momento. Es importantísimo esa parte.
1: Claro, es sumamente importante, porque es un proceso natural que todas las mujeres, nacidas mujeres, vamos a vivir. Uh-huh. Es un proceso en el que vas perdiendo tus hormonas, los estrógenos se caen. Uh-huh. Entonces empiezan como problemas físicos. Primero que aumentas de peso y no sabes por qué, porque sigues comiendo igual y haces ejercicio, si es que haces de la misma manera, pero algo pasa con tu cuerpo que cambia. De pronto ya te ves al espejo y no te ves tan bonita como te veías antes, y de ahí es donde digo yo creo que la madrastra de Blancanieves estaba en menopausia, ¿verdad? Y le pregunta al espejo y pues obvio que le dice, oye, está más bonita la chica de 14 años, pues claro que está mejor, ¿no? Entonces, es un proceso que vamos a vivir y que es bien importante que ambas personas que vivan juntas, o sea, esposo e esposa, lo conozcan, porque también un problema que se vive es pues la pérdida de la libido, el dolor en tu relación sexual, porque se te resecan tus partes cuerpo, íntimas. Sí. Y bueno, muchas veces no sabemos qué está pasando con nuestro cuerpo. Así es. Y sí es importante que nos demos cuenta y que encontremos pues una manera de salir adelante, ¿verdad?
0: Fíjense que aquí viene, o sea, en estos temas que está diciendo Claudia, es importante. Hay un apartado que dice redescubrir, esto va a ser el día viernes 19, uh-huh. Redescubrir la sexualidad en la madurez. Es importante esa parte, vamos, sin ser especialistas en esto, es muy común que en esta etapa de la vida empiecen a presentarse mayor número de divorcios. Evidentemente pasa por algunas cosas de esta situación, pero con la información, evidentemente que te vas a dar la oportunidad de redescubrir esta etapa y el acompañamiento, ¿no? Según un acompañamiento en el noviazgo, un acompañamiento en la crianza de los hijos, ahora que estamos en la etapa adulta, pues tenemos que estar mucho más pendientes. Por cierto, les quiero recordar que nosotros tenemos una sección que se llama Sin Miedo a la Menopausia con la doctora Lorena Rubalcaba Ortega, que cada 15 días hacemos esta intervención, y bueno, pues es también importante recordar. Entonces, 18 y 19 de junio próximos, no hay capacidad de espacio porque se va a transmitir en redes sociales. Los talleres van a ser también
2: sí,
0: lo van a transmitir también.
2: Sí, también. Van a ser transmitidos y van a tener un público presencial.
0: Okay.
2: Y bueno, se priorizó que los talleres fueran dinámicos, ¿no? Que les dejaran una sensación de aprendizaje, de retroalimentación a quienes asistan, de concientización también. Y esta parte integral es importante porque uno de los talleres aborda los aspectos psicológicos, otro los aspectos nutricionales, perdón, y otros la parte de la sexualidad. Entonces, uh-huh, está pensado para que desde cada uno de los expertos, desde su experiencia, pues nos aporte un poquito a esta etapa.
0: Lo que quisiera destacar son dos partes, dos importantes. La nutrióloga, que va a dar la charla, Laura Guerrero Bárcenas, y la endocrinóloga, la doctora Rosalinda Magaña Pérez. ¿Por qué es importante? Porque no todo lo que está ocurriendo en redes es una situación que debes incorporar a tu vida. En el caso de la nutrióloga te va a ayudar a entender la parte de la alimentación fundamental, pero los estudios endocrinólogos van a ser un complemento y la ruta de una nutrióloga va a ser mucho más fácil el acompañamiento. Envejecer mujer. También talleres esenciales con la psicóloga Rocío Cortés Iglesias, nutrición para el equilibrio hormonal, elaborando la versión de mi plan alimentario, la doctora Dafne Coretti Delgado Machuca, que ella también fue, creo que presidenta del colegio de médicos. Redescubrir la sexualidad en la madurez, bienestar, conexión y plenitud en la vida íntima. Estará también la doctora Dafne Goretti Delgado Machuca, que por cierto es sexóloga. Entonces, va a ser muy interesante. Sí, va a ser por la tarde, noche de 5 a 6:30 de la tarde, de la actividad de los días. Muchísimas gracias por esta invitación. ¿Algo más que se me escape?
1: Pues nada más que lo anoten en su agenda. Sí. Y que, pues, si quieren invitar a sus parejas, a sus hijos, es bien importante también que nos acompañen para que estén atentos a esta situación. Uh-huh. Y pues agradecerles este espacio, y cualquier duda que tengan, pues en las redes sociales pueden contactarnos a través de la FEUC o en el teléfono de ahí de la oficina.
2: Sí, puede ser por correo electrónico, feuc@ucol.mx, puede ser al teléfono 316-1122, o puede ser por redes sociales, feuccolima.mx. Uh-huh.
0: Ahí está, muchísimas gracias por esta oportunidad, gracias a la doctora Claudia Angélica Alcaraz, gracias, secretaria de vinculación con el sector público y privado del Comité Ejecutivo de la FEUC, y parte de la organización de este evento, así como también al maestro Iván Santa Cruz Palafox, encargado del área de comunidad de la FEUC. Saludos a Caro Venegas, a Carolina Venegas, presidenta de la FEUC en Colima. Gracias nuevamente.
2: Gracias.
1: Gracias. Gracias, gracias, Chayito, por tus saludos.
0: Vamos a la pausa y regresamos.
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0: Ahí va esa información veraz y oportuna de 92.5 Noticias. Denuncia ciudadana, Max Cortés, Avenida de los Maestros, Alcantarilla. Boca de Tormenta es muy pequeña. Está atascada la basura y no recogen la basura en este lugar. Ya se reportó al ayuntamiento y no le dan respuesta y no hacen nada. Justo vi la semana pasada que estaban limpiando ahí por donde está la secundaria. No sé si sea a esa altura. Estaban juntando, estaban sacando toda la arena que se acumula ahí, que baja. Y entonces, pues la neta que sí están haciendo algunas cosas. Es en serio, pero bueno. Ahorita lo vamos a pasar, eso nos vamos a pasar. Ah, ya lo mandó Yadira ya. ¡Qué bárbara! ¡Qué rapidez, hombre! ¡Qué barbaridad! Desde muy temprano. Francis, no sé si te diste cuenta que ayer la raza de repente hicieron ya memes, ¿no? Que le pusieron una goliza a Morena.
1: Es que...
0: Ahorita, para no avanzarnos, no adelantarnos tanto. Le dieron goliza y están haciendo memes. Yo puse otra cosa.
1: Muy buenos, ¿eh?
0: Sí, bueno, muy interesantes. Pues obviamente, pues no les gustan los de Morena, ¿no? Pues esto es así, ¿no? Antes era la risa era en contra del PRI, ahora es en contra de Morena. Y no es algo raro, lo que pasa es que esto sucede porque pues ya son gobierno, ¿no? Claro. Desde hace 8 años.
1: Y que lo que en algunas veces les parecía gracioso, así ahora es. Pues les enoja.
0: Ya no tienen ese carácter así. Bueno, escenarios políticos.
1: Así es, escenarios políticos con Jaime Valdés. Y bueno, el tema es, por supuesto, elecciones en Coahuila. Muy buenos días, Jaime.
2: Muy buenos días, Francis. Muy buenos días, Max. Y buenos días al auditorio. Para compartirles pues algunas reflexiones respecto a la jornada electoral de ayer domingo, una jornada electoral muy, digamos que muy atípica, porque fueron elecciones únicas en un estado para renovar solamente uno de los poderes de ese estado, que fue el poder legislativo.
0: Sí.
2: Una similitud que se tiene con Colima es que también son 25 diputados, son también 16 diputados.
0: Ah, está integrado así. 9 y 16.
2: Sí, exactamente, 16 de mayoría y 9 de representación proporcional. Es decir, ayer se eligieron los 16 distritos de mayoría, en donde, bueno, digamos que podemos tomarlo como con reservas, y darle algunas lecturas con reservas y tomarlo como preámbulo precisamente para la elección del 2027. Porque, bueno, siempre hay que considerar que los partidos políticos tienen bastiones de forma geográfica.
0: Sí.
2: Y que depende mucho también a veces de a circunstancias que no necesariamente son de tipo político, sino que son circunstancias, pues que son de factores culturales, económicos, geográficos, y dependiendo de esas situaciones también se van definiendo las posturas de los electores. En este caso, en Coahuila, pues hay que recordar que Coahuila es el único bastión fuerte o con mucha fortaleza que tiene el PRI en el norte del país y a nivel nacional, y eso de alguna manera pues influye para que se hayan tenido los resultados tan abrumadores de ayer, porque resulta que los 16 distritos de mayoría pues los gana el PRI, a pesar de que la legislatura actual se compone también con integrantes de otros partidos, incluso solamente el PRI tiene 10 diputados en el actual Congreso, pero de 26. Entonces, digo, hay situaciones que sí hay que tomarlas con reserva, pero esta elección nos arroja algunas luces en el sentido de que, pues bueno, es una elección que se le encargó en primera instancia a Andy López Beltrán, cuando era secretario de organización de Morena, que él estuvo operando en ese estado. Ajá. Y que al final de cuentas, pues estos resultados que entrega y que también entrega la dirigencia nacional, pues obviamente no son nada halagadores, porque pues obviamente perder los 16, perdón, los la totalidad de los distritos en una elección local, pues obviamente refiere que no se hizo un trabajo acorde a las circunstancias, y que quizá lo mejor, Max, Francis, auditorio, pudiéramos decir que pues se tiraron a la maca creyendo que la propia marca
0: iba a dar.
2: De Morena les iba a dar precisamente para ganar, pero pues bueno, ya vimos que no es suficiente, sino que hay que trabajar. Y otra de las reflexiones que nos llevan a pensar en este día es que se van perfilando ya cómo los partidos políticos van a llegar a las próximas elecciones. Por ejemplo, se había dicho en el relanzamiento del PAN que la alianza PAN y PRI ya no iba a estar vigente para las elecciones del 2027. Parece ser que así va a ser, y ahora ya fueron las primeras elecciones en donde van sin alianza, y obviamente pues al PAN le fue muy mal, porque el PAN tiene un porcentaje apenas del 2% de la votación, a diferencia del PRI, que tiene el 55. Entonces, digo, realmente no requirieron en el PRI de la alianza con el PAN, porque les iba a representar muy poco en relación a la al porcentaje. Pero nada más para darnos una idea, si el PRI tiene un porcentaje de votación junto con una alianza de un partido local del 55%, por ejemplo, la alianza de la coalición de PT y de Morena, que fueron para esta elección, tiene el 26%. Es decir, lo dobleteó el PRI, que también es una situación que sí se tiene que ver. Y otra de las cuestiones que también llaman mucho la atención es que incluso tenemos, de acuerdo a los resultados del PREP de esta elección, tenemos una cantidad muy superior de votos nulos, por ejemplo, 64,000, arribita de 64,000 votos nulos, pero por ejemplo, si nosotros vemos la votación del PAN, que fueron de arribita de 26,000 y de Movimiento Ciudadano arribita de 24,000, pues hubo más votos nulos que votos de estos dos partidos. Entonces, digo, nada más para dimensionar cómo estuvieron las preferencias en cuanto a los partidos que no hicieron coalición. El Partido Verde también, como se anunció ya hace algún tiempo, también fue solo en esta alianza, esta elección,
3: fuera de la alianza,
2: sin hacer coalición, y también tuvo un porcentaje de votos arribita como 6,000 votos de diferencia con el PAN. Entonces, el tema es que una de las cuestiones que también debemos de recalcar mucho es que si bien es cierto que hay 16 diputados y de mayoría, o 16 distritos, al igual que en Colima, Coahuila tiene arribita de 2.5 millones de electores, a diferencia de Colima, que tiene pues apenas, yo creo que tendrá quizá 1 millón de electores. Entonces, el tema aquí es que la mitad de los electores o la mitad de las credenciales no salieron a votar. Es decir, se tiene un promedio de elección del 50%, del 50.74, que pues bueno, obviamente es el 50% en números redondos. Y eso sí es una situación que nos tiene que llevar a la reflexión, porque pues obviamente la participación de los ciudadanos debe de ser, desde nuestro punto de vista, pues más copiosa, porque pues al final de cuentas es un ejercicio que tenemos que salir a ejercer. Y como colofón a esta reflexión, Max, Francis y Auditorio, pues habría que ver también, y ojalá hubiera algún estudio para saber qué tanto han impactado las narrativas, sí, de las últimas que se hicieron en cuanto a la discusión que hay de Morena, en el sentido de la responsabilidad que tiene con personajes políticos que, de acuerdo a los Estados Unidos, están ligados a actividades ilícitas. Y también en el sentido de lo que pudo, en contraparte, el partido oficialista, el partido Morena, argumentar lo de traición a la patria con la gobernadora de Chihuahua. Creo que son dos narrativas muy identificadas, y ojalá alguien se tome la molestia después de medir esa situación, a ver qué tanto influyó precisamente para este resultado, que me parece pues muy atípico, porque pues obviamente fue carro completo en un escenario donde probablemente a lo mejor no debería de ser así, tomando en cuenta las elecciones de hace 3 años, allá donde fue diferente.
0: Jaime, si me permites entrar al detalle, me llamó la atención el dato que dabas, y estaba investigando, y voy a compartir lo que va en el PREP en este momento. El PRI y UDC, que hizo una alianza con un partido local seguramente, computado los el 99.86%, 684.211 votos, que representa el 55.03% de la votación total. PT Morena, 325.824 votos, que representa el apenas 26.20%, o sea que fue más del 2-1, Jaime. Nuevas Ideas, 73.186 votos, el 5.86%. El Verde, 32.384 votos, el 2.60%. El PAN, 26.872 votos, lo que representa el 2.16%. MC, 24.492 votos, que apenas alcanza el 1.97%. México Avante, 7.224 votos, el 0.58%. Y entonces, candidaturas no registradas, 2.526 votos, que representa el 0.20%, por favor. Votos nulos, 64.294, que representa el 5.17%, que es lo que decías tú, que entre el Partido Verde y el Partido el PAN, pues ahí se juntarían los votos nulos en esta elección. Total de sufragios emitidos, 1.243.396 votos. No alcanzo a ver aquí cuántas son las, ¿cómo se llaman estos? El número de electores que hay en Coahuila, pero pues bueno, fue algo, pues vamos, es una... Aún con todo, aún cuando dicen que ellos tenían, que el PRI tenía la votación, sí es importante decir que pues esto habla de muchas cosas, aun cuando ya, a mí se me hace imposible, no sé cómo lo veas tú, si ya lo checaste, que Ariadna Montiel, la dirigente de Morena, dice que todos los votos emitidos para el PRI, UDC, 684.211 votos, fueron comprados. Imagínate, es un mundo de dinero eso, ¿no?
2: Sí, bueno, lo que pasa es que hay que hacer algunas reflexiones en cuanto al entorno político que también permea en las elecciones. Por eso al principio comentaba que pues habría que tomar muchas cosas con reserva, porque por ejemplo el tema de digamos que no deja ni siquiera margen para la, digamos que se judicializa,
0: sí,
2: ninguna casilla podría ser determinante para quitarle un triunfo al PRI. O sea, necesitan impugnar todas las casillas, toda la elección de cada uno de los distritos para poder hacer o realizar algo. Digo, a lo mejor me estoy adelantando, me estoy aventurando, pero cuando tienes una diferencia tan marcada, pues obviamente es muy complicado que las casillas que pides la anulación, porque en el PREP se están contabilizando las actas que vienen debidamente llenadas.
0: Así es.
2: Las que no vienen o que traen algunas deficiencias, pues obviamente esas se reservan. Ahora, hay que ver un detalle.
0: Sí.
2: Estos son resultados preliminares, sí, no oficiales. Pero que de alguna manera a la opinión pública le ayudan, como nos están ayudando nosotros, pues para entender una realidad y saber que el PREP es un instrumento que, si bien no es determinante, sí nos acerca y nos da una referencia a lo que puede ser la tendencia que tuvieron los electores precisamente el día de la jornada. Y con respecto, Max, a la lista nominal, son casi 2,500,000 de electores, ¿eh? Faltan muy poquitos para completar los 2,500,000, son 2,499,372 electores. Y de esos, pues obviamente votó la mitad, ¿verdad? De alguna forma u otra. Pero sí hay que tomar el tema de que si se judicializa, que yo creo que están en todo su derecho, pues habría que ver qué tan determinantes pueden ser las casillas que se impugnan para cambiar el resultado de las elecciones.
1: El hecho de que pues el 50% de los electores que podían haber ido a votar el día de ayer no acudieran, pues habla también mucho de que pues ya no se cree en los políticos, en ninguno, en ningún partido.
2: Aunque debo decirles y comentarles que, por ejemplo, hubo opciones independientes, pero por ejemplo hay un participante que es independiente Menera, que es un candidato independiente, y apenas dibujó 1,500 votos. Y luego está sumando por Coahuila, que también debe de ser una organización diferente a algún partido político nacional, y sacó 891. Es decir, y luego está otro que se llama México Avante.
0: Sí, Avante.
2: Que apenas sacó 7,000 votos. Entonces, yo creo, y otro que se llama Nuevas Ideas, que tiene 73,000, que sacó más incluso que los partidos políticos nacionales. Entonces, yo creo que es el mejor posicionado, pero vemos que aquí como que las cuestiones independientes no hicieron clic
0: con la sociedad,
2: siendo todavía participaciones muy complejas de forma independiente, salvo que se manejen con algunos elementos de carácter nacional, como por ejemplo la esposa del señor alcalde que fue privado de la vida en Uruapa, ¿no? Sí. Que ya tiene una tribuna muy amplia, al menos en su entidad, y que eso le puede ayudar, digo, desafortunadamente por el acontecimiento, le puede ayudar a estar mejor posicionada. Pero sigue siendo muy complicada la participación de los independientes y de los partidos políticos nuevos, como decía Francis, de que todavía no se ha desarrollado mucho como opción las candidaturas independientes, salvo claro. Algunas situaciones de forma particular.
3: Así es.
2: Que son personas que han que son identificadas y que de alguna manera están en los medios o están en la opinión pública o en la discusión también.
3: Muy bien, querido Jaime, te mando un fuerte abrazo, datos muy interesantes en esta jornada, los escenarios políticos con Jaime Valdés. Jaime, un abrazo fuerte.
2: Muchas gracias, un abrazo para ustedes también y excelente inicio de semana.
3: Y decirlo rapidísimo, Jaime, o sea, cada estado tiene una condición diferente, ¿no?
2: Claro, sí,
3: aquí estamos viendo. Aquí está el dato, ya platicaremos de eso más adelante. Gracias, Jaime, buen día.
2: Buen día.
3: La pausa, estamos de regreso con más información, 8:54, casi 55. Regresamos con la parte final.
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0: Nos vamos.
1: Nos vamos. Gracias.
0: Gracias. Pásale bien.
1: Venga, bonita mañana.
0: Bonita mañana, gracias. Acabo de cambiar, a ver si está ya, está por cambiar, nada más hay que dar seguimiento en X. Actualizan más rápido los temas de Conagua Clima. Entonces le recomiendo que haga usted uso de esta. Hace una hora volvieron a ajustar el reporte. Sí, dije, yo lo dije hace casi dos horas, ¿no? Entonces, hay un desplazamiento de la tormenta Boris, se localiza a 80 kilómetros al sureste de Punta Maldonado. Pero sigue siendo el mismo pronóstico para el estado de Colima, 75 a 150 milímetros, lo que dice el Servicio Meteorológico Nacional. Habrá oleaje en Colima. Fíjense, aquí está un dato muy importante. Habrá vientos en Colima, vientos de 30 a 40 kilómetros con raíces de 50 hasta 70 kilómetros por hora en Jalisco y Colima. Oleaje elevado en Colima entre 3 y 4 metros de altura. Es la información que tenemos para que esté pendiente de la actividad en esta jornada. Así es que bueno, parte de información. Debido a la tormenta tropical Boris, se prevé oleaje mayor de 3 metros de altura en las costas de Colima, Jalisco, Michoacán, Guerrero y Oaxaca. Y pues hay que estar muy pendiente de la información. Puede usted acceder a la información de manera muy sencilla. Gracias a Jackie Osio, gracias a mi compañera Yanira Batista en apoyo de la producción. Le saluda Max Cortés, le deseo un feliz inicio de semana y estamos de regreso con más información. Me gustaría reportar que en la Glorita de los Perritos el carril lateral que es para bajar hacia Soriana, los conductores lo utilizan como un cuarto carril para seguir avanzando el tercer anillo. Considero que todos los esperamos el semáforo y así deberían de hacerlo la gente, hay gente imprudente. Sí, porque además te limita, ¿no? O bien que cancelen el paso continuo y que solo sea para bajar a Soriana, porque en realidad es un caos. Ahí está. Para el Departamento de Vialidad del municipio de Villaverde, ya se mandó ya rápido, eficientemente. Gracias, ahora sí nos vamos. Pásala bien, que tenga una feliz mañana. Les saluda Max Cortés, que tenga una feliz inicio de semana.
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0: Son las 9:05.
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2: Espera, ya nos vimos. Ya me vi comprando allá, mira. Oigan, buenos días, ¿cómo están? ¿Tienen pollitos a cómo nos dan? Son las 9 de la mañana con 11 minutos. Buenos días, compañerita.
1: Buenos días, Colima. Buenas noches, Japón.
2: Oye, buenas noches, Filipinas.
1: Filipinas.
2: Está yendo, o sea, ahí sí fue un terremoto. Y está
1: bien,
2: muy
1: feo. ¿Viste
2: muy...
1: los videos?
2: Sí, nomás me chuté dos, pero...
1: Tembló muy fuerte en Filipinas, muy fuerte, muy, muy fuerte. Se cayeron edificios, literalmente se cayeron edificios.
2: Sí, colapsaron.
1: Hay videos de niños en la escuela que están literalmente bailando de que no se
2: puede... Y fue así de izquierdo-derecha.
1: Left, right.
2: Y entonces...
1: Y sí, muy feo les fue en Filipinas. Hay videos de edificios cayéndose, derrumbándose literalmente. Que pobres, digo, nosotros que ya hemos pasado por esas cosas sabemos que es algo que no avisa, que no esperas. Y que además, pues son mortales, ¿no?
2: Bueno, claro, y sobre todo que es algo que no esperas. Si no tuviste un aviso de segundos, hay que quitar esa silla porque si vamos a correr. Hay que tener nuestras vías de salida despejadas, la ruta de evacuación libre, que no obstruya nada para poder evacuar con tiempo, de forma calmada, no grito, no empujo, no, de verdad, sí se pone intenso. Así es que, pues, la madre naturaleza nos regala estos fenómenos que, pues, causan un susto, ¿verdad?
1: Pues, susto, y muchos, susto, tsunamis, en esta ocasión hubo daños muy fuertes y además, pérdidas humanas.
2: Así es.
1: Por ahí estaba leyendo que sí hubo pérdidas, entonces, híjole, qué feo les fue en Filipinas, pues, esperemos que... Pues se pueden recuperar pronto, ¿no?
2: Claro que así es. Nosotros estamos bien, ustedes también. Amanecimos con... Pues con
1: lluvia.
2: Mucha energía. Así, con un clima sabroso, delicioso para disfrutar. Fíjate bien, hasta este momento, 25.
1: Espérame. En este momento nos podemos enlazar con la chica del clima y les ponemos la canción soleado.
2: La viento,
1: ¿está bien?
2: La de viento,
1: o viento,
2: la de viento,
1: soleado, la que
2: la
1: tú
2: niebla,
1: quieras.
2: La niebla, ahí, esa.
1: Esa. Nos enlazamos con nuestra chica del clima que se encuentra en alguna de las calles de nuestro bello estado de Colima.
2: Así es, compañero, reportándote desde este punto de la ciudad, desde esta esquina, para ser exactos, es una esquina.
1: Una esquina.
2: Bancos de nieva. De nieva.
1: ¿Nieva?
2: Nieva, nieva, nieve. Bancos de niebla hasta este momento se presentan en la ciudad, un chipichipi está llegando, se va, se viene, 25 grados centígrados, se espera que sean de 29 las más altas. Y por ahí después de la 1 de la tarde, que se viene la lluvia.
1: Va a llover, el día de hoy está pronosticado lluvia, señores y señores, para que saquen sus botitas de la lluvia, sus...
2: Impermeables,
1: se pongan su...
2: Paraguas.
1: Bien paraguas, claro.
2: También.
1: Sí, porque...
2: Pero sí que vaya, con el outfit adecuado, que no nos agarran las prisas, porque ya sea que llueve y se inundan las calles.
1: Así que, ya lo sabe, el día de hoy es muy probable que vaya a llover para que esté bien preparadito.
2: Así es, por lo mínimo que voy a salir a la calle, recuerde no correr y bajarle a la velocidad de su vehículo para poder frenar con tiempo. Recuerde que el asfalto, pues, hay muchos jugos ahí tirados, aceites, sí, y mucho... que hace que su vehículo no pueda frenar de manera rápida y evite un accidente por alcance o por besitos y así. Entonces queremos que llegue con bien a su destino y que no charpien a los demás. Si usted va detrás del volante, tiene una responsabilidad enorme, tenga coherencia. Si ve un charco, no pase a todo dar. Pase despacio porque el karma existe y cuando le toque a usted que lo mojen, ¡ah!, se va a sentir bien chido el karma. Así es que, abusados, si hay charcos, por favor. Bueno, hasta aquí nuestro reporte. Manténgase al pendiente de la actualización de esta tormenta tropical llamada Otis, que Boris vendrá. ¿Sí? Ya más al ratito les actualizamos en lo que pasan unas horas y minutos. Así es que hay mucho que hacer en este lunes, compañero. Ah, ya también está Ruth Tapia con nosotros. Sí, aquí está.
1: Ruth.
2: Bienvenido.

0: sean ustedes. Ruth, ya listo para si alcanzamos a ponerle sus melodías, con muchísimo gusto en este bonito 8 de junio.
1: Ya estamos empezando la semana, señores, y esto es Juntos
0: Revuelto.
1: Aquí nomás.

0: 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Son las 9:21. 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
1: 9:28. Bonito lunes.
2: Rico. Lunes lluvioso.
1: Ay, sí.
2: Lunes de estar.
1: Lunes de espombonante.
2: Lunes de estar, ¿cómo se llama? Empiernado, ¿no?
1: Sí, la neta sí. ¿No podríamos cambiar a aplicar que sea viernes, digo, sábado, domingo y lunes como fin de semana? Y
2: sábado, empezar... mediodía.
1: Sí, es mediodía, pero...
2: Domingo descanso y lunes descanso también.
1: Claro, y al martes regresamos así con bien, hay que calarle un día.
2: De una vez.
3: Mañana no vengo.
1: No venimos, los martes tenemos que venir, pero hoy no.
2: Sí,
1: ya nos vamos
2: el lunes, sí.
1: A empiernar cada quien a su casa.
2: Hacer la aclaración.
1: Aclarando, porque luego hacen arruende.
2: Si no van a hacer que...
1: Voy
2: no.
1: a hacer chismecito. Vamos por un menudito, unos tacos de barbacoa. Y ahí se acabó la carne, yo creo que para el cocido.
2: Ya.
1: No lo hagan hasta que llueva.
2: Ya sí, llueva. Si lo hacen antes.
1: Oye, el otro día dije.
2: Lo haces y se va, ¿no?
1: El otro día. Yo estaba en la tienda y le digo, el viernes. Llegué a la tienda y pues todo estaba anulado, ¿verdad? Ah, no, ya estaba saliendo el solecito. Y veía una vecinita y le digo, ¿qué haces de comer? Ay, compré para hacer caldo de res. Mira, el solazo.
2: Ah,
1: le
2: claro.
1: Dije, ¿tú tienes la culpa?
2: Ella fue.
1: Porque hiciste caldo de res antes de tiempo.
2: El caldo de res tiene que ser hasta que ya esté lloviendo, si no se ceba.
1: O sea, puedes tener el huesito ahí congelado. Ajá. Te aguanta vara. Compre y congele huesito, carnita. Y ahí le aguanta vara.
2: Y en cuanto veas que ya se soltó... Lo pones.
1: Le prendes al la
2: si no se va.
1: Exactamente.
2: Buenos días, mami, Jackie, la mami, Yeyo, el papi. ¡Ah! Bendiciones, saludos, te ganaste una canción, ¿cuál
1: Oye,
2: quieres?
1: Y hablando de los apodos, de que te dijeron ya el papi, hoy vamos a hablar de los apodos más divertidos y los apodos que nos hemos encontrado.
2: El Guaranáis.
1: Tú ya sabemos que me ganaste. Guaranáis 2, tú eres el
2: Guaranáis. Me gusta mucho ese apodo.
1: ¿Cuáles apodos divertidos conocen, le tienen a sus amigos, hermanas, papás, hermanos, sobrinos?
2: Aquí tenemos al pollo.
1: Pollito.
2: El greñas.
1: ¿Quién más?
2: La mami. Ok, entonces tenemos ustedes, ¿cuáles son los apodos que tienen ahí en su trabajo, no? ¿Cuáles? ¿Cómo le dicen?
1: Trabajo,
2: ¿cómo
1: en
2: le dicen
1: casas, a sus casas, que muchos sí.
2: Ajá, sus compas.
1: Sí, sí.
2: Cuéntenos los apodos más divertidos y por qué. Y aquí los vamos a comentar. Aquí nomás en la mejor 92.5, ¿sale?
1: Ah, sí, es.
2: ¿Sabes
1: así,
2: por qué?
1: Sí. Mande.
2: Porque soy abeja reina.
1: Ay, ahora resulta. Ahí está, chiquis.
2: Aquí nomás.
1: La mejor. Resulta.

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0: 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Son las 9:36.
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0: ya es un señorón, no sea como le dicen ahora, viejón, ¿verdad? Se juntó con Becky G, hicieron una canción que se llama Mi Gran Amor y denuncian, ¿verdad?, esta durísima realidad que están viviendo los paisanos al otro lado. Mi Gran Amor, Carlos Santana, Becky G, no se la pierdan porque cuenta la historia de miles, pues. O sea, la verdad, aunque sea una historia, es la misma la de miles de gente que está sufriendo, pues, esto de las redadas, ¿no?, migratorias por parte de, pues, del ICE en USA y está gacho, loco. Y si oímos esta rola, pues cuando menos va, sentimos un poquito de empatía. ¡Corta!
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1: 9:44 de la mañana, aquí nomás en la mejor 92.5. Buenos días. Dice por acá. ¿El Greñas qué? ¿Qué dice el Greñas? El Greñas.
2: De mona de basurero.
1: Sí, no, no le digan así a mi Greñita.
2: ¿Qué les hizo el Greñas?
1: De mona de basurero, mira.
2: Es que ese es otro Greñas, ¿no?
1: O sea, pero también las tienen así.
2: Ellos tendrán. Hola, Greñas de no sé. No. No, no creo.
1: Así se peina Greñita, nuestro Greñitas también.
2: ¿Por qué te dice? Ah, no, es que le dicen greñas porque hace mucho tiempo tenías más cabello. Es que la edad, dijo. Yo no supe bien, pero. Dice, teníamos un amigo en el Cebetis que le decíamos pozole.
1: Porque estaba llena de granos, así se le quedó.
2: ¿Por qué suena así?
1: Yo tenía un amigo que le decía el pozole que porque tenía mucho cachete, mucha trompa, mucho cuero, mucha panza.
2: Es que hay algunos que sí son divertidos, ¿no? Entonces queremos saber sus apodos divertidos que le tienen a sus amigos o que ustedes entre su familia les pusieron. Nomás, ¿tú conoces qué otros apodos divertidos, Ruth? O sea, entre tus compas en la familia.
1: En el fútbol, el tanga, porque no para nada.
2: ¿El quién? Otro. ¿Cañavero?
1: Calavero.
2: Ah, el calavero.
1: En el fútbol, el tanga, porque no tapa nada.
2: ¿Al portero? ¿Qué otros apodos?
1: La abeja, porque un pique y se muere.
2: Un amigo le decimos el Holanda.
1: ¿Por qué? Sí, creo.
2: Sí, nos conocemos otro.
1: Igual. No seas así. A mí me dicen el no.
2: Quisieras.
1: A mí me dicen el esta, dice. ¿Cómo pues? ¿Por qué le dicen así?
2: Oigan, estamos con los apodos divertidos. ¿Qué dices? ¿Cómo? Así mero, esos apodos que no pueden faltar. Así es que compártalos 312-31-310-80. El tortilla.
1: ¿Por qué? No sé. ¿El tortilla? A ver, cuéntenos por qué y pónganos el por qué, ¿no?
2: Claro.
1: Así que bueno, ahí está, 312-31-310-80. Esta noche se me olvida. La tenemos aquí nomás, es la mejor.

0: 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Son las 9:50.
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1: Nueve con 58 minutos. ¿Por qué le apodan así? Un saludo para Fernández Rodillo, que está triste porque lo dejó la morra, que si le pones una canción entre copa y copa.
2: Ándale, está triste.
1: O sea, ¿y por qué te vas a poner a tomar entre copa y copa?
2: ¿Pero sí, por qué está triste? ¿Qué le hizo?
1: Porque la dejó, lo digo, sí. Bueno, también hay que saber qué pasó. Cuéntanos el contexto. Buenos días.
2: Yeyo y mami, saludos a mi compañera, le digo a la Marta por el meme de no puedo, Marta, no puedo. ¿Cuál es ese?
1: ¿Cuál es ese?
2: A ver, mándanos el meme.
1: A ver, espérate.
2: Mándanos.
1: ¿Cómo es?
2: Marta, no puedo, Marta.
1: Marta, no puedo.
2: Yo me sé el de ¡ay, Miguel!
1: Ah, ese sí lo tenemos ahí.
2: ¿El de Marta, no puedo?
1: Ah, este. A ver. Ahí cuando quieres.
3: ¿De dónde viene el meme?
4: Marta.
3: Bueno.
1: Ah, la que está bien, la que no puede voltear la cámara.
2: Ya, ahí está la Marta.
1: Sí, no, es que sale
2: la
1: cada
2: Martona.
1: Buenos días. Digo, los apodos suelen darse por dice uno algo mal, no lo puede pronunciar, los que no pronuncian la R los hacen, ¿verdad? Que digan la R o el. O sea, son muchos apodos divertidos que nos encontramos.
2: El té de manzanilla, cae bien, pero no sirve para nada.
1: Ah, ¿cómo no? Ah, ¿cómo no?
2: Yeyo, Jackie, saludos para los de la CFE que amaneció movido el día por la lluviecita de ayer.
1: Ah, claro.
2: ¿Cómo no? Les mandamos un súper saludo, mira. Ahí está, que están chambeando y chambeando.
1: ¡Qué chambeadores!
2: Bueno, de la CFE.
1: Ay, ya casi les creemos. Dice... Ah, fui.
2: Hay uno que le dicen el calambre, porque qué alivio cuando se va.
1: Uy. Ay, sí, como siento un alivio.
2: A mí me dicen el calambre.
1: Ya sí. ¿A quién?
2: A mí, aquí.
1: ¿Por qué?
2: Qué alivio cuando me voy.
1: Yo no he dicho nada, ¿eh? Ay, no, eso no, está muy cruel ese.
2: Así dicen, pues.
1: No. Ahorita te digo cuál es tu apodo.
2: Yo ahorita...
1: Así es que cuéntanos 312-31-310-80 para poderlos apodar.
2: A un licenciado le decimos el licenciado Pantano, cada vez que le mueve el caso lo hunde más. No vamos a decir el nombre del licenciado. Pero,
1: no sé, sí, sí, ya está. Y le mueve licenciado.
2: Que le mueve, se hunde más.
1: Se pasaron
2: el Pantano.
1: Ahí está, son las 10 de la mañana, vamos a ir a la identificación, usted síguenos contando sus apodos divertidos a quien... le conozca, ¿verdad? Compártalo, pues, mínimo para tener una idea de por qué.
2: ¿De por qué le dicen así? ¡Sale, regresamos! ¡Estamos juntos!
1: ¡Pero revueltos!
2: ¡Aquí nomás!
1: ¡Qué lunes! ¡Qué barbaridad!
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0: 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Son las 10:04.
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1: Ay, Dios mío. Y a tu compa, ¿cómo le decían? 10:11.
2: Hay unos bien crueles.
1: Hay unos crueles, así dan risa, y otros que dices, ¿qué onda con la mentalidad de esta gente? Buenos días, saludos para Berenice Aguilar.
2: Y la Rebeca desde Minatitlán, y para Productos Lácteos de Rancho, la Rebeca, órale.
1: ¿Cómo están? Bonita mañana para ustedes. Los tradicionales apodos graciosos, siempre como ya los más tradicionales.
2: Los tradicionales, sí,
1: el
2: porque
1: chino,
2: los otros sí se pasaron.
1: El pelón,
2: ¿no?
1: ¿Cuál otra?
2: El
1: chino pelón, el sin dientes.
2: El pollo, todos conocemos a alguien que le dicen pollo, no sé por qué.
1: Ahora todos tenemos un, ¿qué otro apodo?
3: Manotas.
1: El manotas, sí, ándale, el manotas. Los asociamos con personajes divertidos, tanto de películas como de caricatura, por supuesto, ¿no? Entonces, siempre hay un parecido, siempre buscamos ahí. Ahorita ya la tecnología, el algoritmo te busca cuál es tu meme, ¿no? ¿Cuál es tu parecido? ¿A quién te llegarás a parecer? Manita de Oink. No sé, miles de apodos que, pues bueno, hay quien sí lo acepta y otro que les tarda, cuesta trabajo entenderlo, y hasta después ya como que le ponen sabor a su vida y lo toman con, como con risa, ¿no? Ya no lo toman tan personal, de que no es una burla, es una manera de hablarle en la situación en la que se está viviendo. Te habla el otro.
2: A ver.
1: 1028 el sí.
2: ¿Qué es eso?
1: No sé, ¿así se dice?
2: No tengo idea.
1: ¿Así te dicen 1028 el tigre o es un apodo?
2: Es una clave, ¿no?
1: Es lo más seguro.
2: Como de taxista.
1: Yo tenía un maestro que caminaba chueco, pues tenía dañada una pierna y le decían el llanta boludo, porque subía y bajaba. Ay, ¿sabes? A ver. ¿Qué otro dice por acá? ¡Hola!
4: Hola, hola, hola. Buenos días. La mami.
1: ¿Dónde?
4: La mami. Hoy estoy escuchando tus comentarios que de los apodos y chuscos. Fíjate, soy taxista. Y aquí andaba un comentario escuchando eso hace rato. Un pasajero decía, tengo un amigo en Sonora que le decían el cerote. ¡Ah! El cerote. ¿Qué tal? Buenos días.
1: Me llamo Eric y me dicen helicóptero.
2: ¿Por qué?
1: No sé. Pero creo que no podía.
2: Así me dice por el radio, 1028 el tigre, dice.
1: Ah, ya. Dice.
2: Cuando trabajaba en Global Gas, tengo un compañero que se llama Marisol, porque uno miraba el mar y el otro el sol.
1: ¿Cómo son?
2: Mal.
1: A un compañero le... A un morro por mi casa le faltaba una parte del cuello, digo, del cabello, por una cicatriz, y le decimos el mordí.
2: Mami, buen día, a ver qué dice. A mí me dicen Jorgito del Niñito Jesús. ¿Cómo ves?
1: Ah, es muy... A un compañero le decían el ilegal porque andaba chueco en el país. Caminaba chueco.
2: Vámonos con música, aquí no es una versión en vivo de este filme, y lo tenemos aquí nomás, es la mejor.
1: 92.5, hay que reírse, güey.

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2: 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Son las 10 con 22 minutos.
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1: Y es 9:29 de la mañana, aquí nomás, en la mejor 92.5. Jackie Orio y Guaranais 2, en la secundaria tenemos un maestro.
2: Le decían Spider-Man.
1: No puede ser. A mi compa le digo el sargento. No. Porque trae el pelotón por delante, está bien panzón.
2: Está el apodo del dólar. Que es Rengo, sí, sube y baja, por supuesto. Excelente inicio de semana.
1: Buenos días, mami y Yeyo, que tengan excelente bendecido de inicio de semana. Y dejé lo prometido para Yeyo. Muchas gracias. Después me comparten una foto. Saludos de Alex, bombero Gaitán y Don Extintor.
2: Sí, no, la tomamos el jueves y la tomamos la fotito.
1: Don
2: y
1: Extintor, me gusta mucho ese apodo, fíjate.
2: Don Extintor, muy bien. Donde quiera apagas el fuego.
1: Yo sería Don Micrófono.
2: Donde quiera. Donde quiera.
1: No, por donde que traje.
2: Ah, no, sí, claro. A un amigo le dicen la taza porque nomás tiene una oreja.
1: Ay, bien. Feliz día para ambos. El día los cuide. Feliz fin de semana. Igual. A ver, acá dice el tornado. Entre más grande, más feo. No puede ser.
2: Depende. Ay, Dios. Son muchos apodos.
1: A ver, el que está escribiendo, ¿qué dice arriba? No.
2: Hola.
1: Saludos, soy Marisilva. Ah, Marisilva, felicidades. Que tengas bonito día.
2: La tía Vicky.
1: Es balón, porque por atrás res y por adelante balón. No puede ser.
2: Dice, buenos días, no digas mi nombre. A mí una alumna de sexto semestre de bachillerato me puso el trompo porque doy giros inesperados.
1: No.
2: ¿Qué hubo, mi trompo? Saludos, Mari. ¿Cómo estás, Mari? Precioso, te mando un abrazote. Bonito inicio de semana. El Marisol, un ojo para el mar y el otro para el sol.
1: Claro,
2: ay, ternuras. Bueno. O la mula, ¿cuál?
1: ¿Por qué la mula?
2: No sé.
1: Cuéntenos. 312-313-1080 es el teléfono de la cabina para que se comuniquen aquí nomás en la mejor 92.5.
2: Sí.
1: Igual, chula, abrazos.
2: Muchas gracias.
1: Mira. Saludos. Excelente día.
2: Vamos a ir a la rolita. Se llama Te Quiero, Te Amo. Es el grupo Expresado.
1: Te quiero, te amo. 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
2: Que eres todo en mi vida.
3: Te quiero.
2: Así o no más. Bonita mañana. No sé si está chipi chipi. Ahorita vamos a ir a sumarnos al balcón. Regresamos juntos.
1: Pero revueltos.
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0: 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Son las 10 con 36 minutos. 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
1: Ya son 43 de la mañana, aquí nomás en la mejor 92.5, 312, 31, 3, 10, 80. Yo tenía un amigo que le decían el... No sé qué significa eso.
2: ¿El qué? ¿El TRM?
1: A ver, arriba. No.
2: ¿Arriba de dónde? No,
1: o sea, el que sigue.
2: Él se equivocó de arriba.
1: A un amigo le dicen la golosina porque merece mazapán.
2: A un amigo le la golosina, por merece.
1: En la escuela teníamos un maestro. El 5, porque no tenía pelo, el 5 pete, no puede ser.
2: Ah, sí, está potente. A una. A este sí está increíble. A uno de mis compañeros en la secundaria le decían el tesoro, porque tenía las patas chuecas como Kiko.
1: ¡Oh, tesorito!
2: Por mi casa hay un vecino que se llama Vicente y tiene casi 100 años. Le pusimos Don Bicentenario.
1: Ah, mira.
2: Ay, está ternito, es esta ternura.
1: Ternurita.
2: El de la taza, ya lo dijeron. Tenemos muchos compas así. Ay, hay un amigo que tiene los dientes de enfrente muy separados. Le pusimos Bob Esponja.
1: Mira.
2: Bob Esponja. Bob Esponja. ¡Él es Bob!
1: ¡Es Boca!
2: Muy bien, compañeros. ¿Estamos listos? Dice, en la uni, en la universidad, tenía un compañero del salón que le decían el T-Rex, porque tenía los brazos chiquitos. ¡Ay! Mira, cuando ya la gente, o sea, no es burla, es, nos estamos divirtiendo porque ya ahorita maduramente ya nos podemos reír de ciertas situaciones,
1: claro,
2: que nos pasan en nuestro cuerpo. Nuestra vida, ¿no? Entonces, estamos hablando de apodos divertidos el día de hoy. Igual, el dólar ya lo platicamos, sub y baja. Bueno, recordé el apodo de hamburguesa sencilla. Bueno, hay muchos apodos, pero bueno, mientras lo tomemos con gracia, diversión y sin faltar el respeto, ¿verdad? Pues es que hay unos...
1: Sí, el chiste es que nos reímos.
2: Reímos un poquito juntos, ¿no? De la vida. ¿Va que va? Enterados están. Así las cosas.
1: ¡Enterado me va! No, no. Un amigo, otro. A ver, ¿qué dice ahí?
2: Dice...
1: No, puede ser. Un amigo le decía en el trofeo... Por trompudo y feo.
2: ¡Santo
1: Dios! No puede ser.
2: A un compañero del trabajo que usaba lentes, es muy malo. Le decimos el bombón asesino porque es malvavisco.
1: ¡Ay, no más! Malvado y visco.
2: ¿Hola?
3: Tengo un amigo que está malito de sus ojos. Tiene uno por un lado y otro por otro. Y le decimos el guardián. Pero con un ojo cuida la cumbre y con el otro el volcán.
1: ¡No puede ser!
2: ¡Muy bien, muy bien! A un maestro de la secundaria le decíamos... Biolocop. Daba clases de biología y tenía un implante en una placa de fierro en la cabeza.
1: Oh, no más,
2: como Robocop. ¿Qué fue? No, es que sí tenemos para todos. Bueno, así las cosas en esta bonita mañana. Esperamos que el día de mañana que lo toque a nuestros hijos, ¿verdad? Pues sea algo divertido y sabroso. Gente, a Sebastián le decimos Goyo Goyo.
1: ¿Por qué?
2: Porque empezó a decir Goyo Goyo Goyo Goyo. Y así se le quedó, supongo, así le decimos Goyo Goyo. Y así, pero no porque se llame Gregorio. Últimamente le estamos diciendo Goyo Goyo. Les cambiamos el nombre, pues. Decía, un conocido tiene un lunar en la frente. Le decían cagada de pichón. Bueno, está tan colón. Así las cosas. Ahora nos juegan música en lo que sigue compartiendo por aquí. Llega Alfredo Olivas. Se llama Imaginación. ¿Cómo está usted en esta mañana? ¿Alguna situación importante? Compártalo.
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1: Y esta es la... No,
2: esta no es... Todavía no entra.
1: Aquí nomás
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0: son las 10:52.
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12: 10:56 de la mañana, aquí nomás a la mejor 92.5. Y es momento de despedirnos, mi querida Jackie Orio. El pan bimbo por blandito, dice.
13: En mi trabajo, un compañero que le decimos tres apodos. Uno, el puro, porque no tiene ni de puro milagro. Sí, también. Sí, sí, muy buenos compañerismos.
12: No, no, es mucho, mucho.
13: Dice, buenos días, yo tengo un amigo de la secundaria que le pusieron el Cebetis. El Cebetis nado, porque está morenazo. Sí, suena. Nuestro color de piel, nuestra forma de nuestro cuerpo, nuestros colores, todo lo que hacemos en esta vida formará parte de las anécdotas y los apodos que, por supuesto, pues, da chido reírse un ratito, ¿no?
12: Pues sí, pues nosotros ya nos vamos, ya, señores. Sí, cuídense mucho, gracias a Ruth Tapia, que estuvo con nosotros en los controles, Jackie Orio.
13: Así, gracias, Guillo, tú, Guillo.
12: Guaranay.
13: Guaranay 2, por estarnos acompañando en esta bonita mañana. Es un excelente inicio de semana. La Comisión Nacional del Agua, Conagua, publica por acá rápidamente de la tormenta tropical Boris. Se van a pronosticar lluvias por las próximas horas. Esto publicó hace 35 minutos para que tome sus precauciones. Esto pegará más fuerte en Acapulco. Así es que les mandamos un abrazo, esperemos que pues alcancen a resguardar todo, ¿no? Todos, sí. Ya mañana estaremos platicando lo que sucede. Por lo pronto nos vamos. Se llama no puedo olvidarla. Es el señor Marco Antonio Solís.
12: Yo regreso a las 6 de la tarde, aquí nomás en la mejor 92.5. Besos, abrazos, papachos. Bye, bye.
13: Siruleiru.

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0: 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Son las 11 con 6 minutos.
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1: 11 de la mañana con 14 minutos. Continuamos con esta programación. Las 11 de la mañana con 14 minutos. Gracias por acompañarnos. Oiga, está nubladito, la temperatura son 27 grados. No está haciendo mucho calor, pero sí hay bruma y sobre todo posibilidad de lluvia porque anda por aquí cerquita un temporal de esos de los que se ponen feos después. Continuamos con esta programación de este día. Les saludamos por ahí en control técnico apoyo y de este lado, Chamaco, en la cabina del Chamaco. Son las 11 de la mañana con 14 minutos. Mucha música y el teléfono que le ponga la orden 312-199-6490 para servirle a usted en este estupendo lunes 8 de junio. Continuamos con la música y vámonos con lo que sigue. Se aloca Yovanco Ibarra 92.5 aquí nomás.

0: 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Son las 11 con 22 minutos.
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0: 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Son las 11 con 37 minutos.
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0: Se puso serio esto de Valentina Elizalde y su regreso a los escenarios, así como lo oyes. Bueno, es dicho con todo respeto porque su jefita, ¿verdad?, doña Camila Valencia, pues le rindió una misa, un breve homenaje ahí como cada año al Valentín, al querido Vale, ¿verdad? Y de repente, pues le dijo ahí a la prensa, no, pues es que hay un proyecto ahí de holograma, dice, yo ya lo miré. Y pues lloré, dice, lloré ver a mi hijo, pues que pudiera estar en el escenario nuevamente de esa manera con la tecnología, que esto no es nuevo. De hecho, se ha pues reservado un poco porque no avanzó lo de la proyección digital. Sin embargo, ahí está, la tecnología ha caminado despacito. Se ha ido todo cargando hacia la inteligencia artificial y los videos desarrollados con eso. Ahí sí podríamos ver nuevos videos del Vale, porque dicen por ahí que hay mucha música que grabó el Vale, pero no ha salido a la luz del día. ¡Corta!
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0: 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Son las 11 con 50 minutos. 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

Aquí estamos recibiendo, recabando sus mensajes. Oiga, 312-199-6490, 312-31-31080. Que sigue la música, son 6 minutos para las 12 del día ya. Buena música, oiga, una buena selección para todos ustedes en este día nubladito. Gracias por acompañarnos. Apenas que hoy iba a lavar, igual que ayer, pero pues ni modo, posponemos para después. Son ya 6 minutos para las 12. Un saludo con mucho gusto para usted que escucha nuestra programación allá para el rumbo de Montitlán, oiga. Un saludo para la gente que está escuchando allá en Naranjo. Gracias, qué bonito clima, ya me imagino, oiga, con ganas de estar por allá, por aquellos rumbos, pero a través de la magia de la radio, ahí estamos presentes con esta señal, con nuestra música. Vamos con más, 6 minutos para las 12 del día, continuamos más en nuestra programación, La Cabina de Chamaco.

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1: Ey, please, ¿ya vieron quién viene ahí?
2: ¿Quién?
1: El prostipiru golfo.
2: Es bien volado.
3: Ay, es bien mentiroso.
1: ¿Qué tienes? ¿Está bien bueno?
4: Bueno, buenas. ¿Qué onda, Flea? ¿Cómo están?
1: ¿Qué rollo?
4: ¿Qué rollo? ¿Qué onda? ¿Sí ando, vaya?
2: Y agarrando cura.
4: Vámonos, pues, agarra cura,
1: bro. ¡Vamos, vamos, vamos!
2: Sí, claro, hay que pasar por Caribe.
4: Sí, por Caribe, cerveza, vino, lo que sea, pero... Ey, pero apaguen los celulares, ¿no?
1: ¡Arre,
4: pues, vámonos!

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0: 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Son las 12 con 6 minutos.
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Cuando vea a Ñoñis de la banda Comala, dígale que si le prepara o que si le dice el secreto de su bebida que ayer nos presentó, más bien nos dijo, nos presumió, nos invitó. Pero pues fue virtual porque fue por aquí por el teléfono, así que un saludo con mucho gusto, Ñoñis, que le avienta desde pitaya, desde agua de quién sabe cuánta cosa, y luego le pone mango, le pone pues quién sabe cuánta cosa, así que dígale, y se nota que está bien fresca, con mucho hielo, en ese tiempo de calor, suena bien, suena perfecto. 312-199-6490, son las 12:14, dice, chamaco, estás muy callado. No, lo que pasa es que le damos prioridad a la música. ¿Usted quiere escuchar música? Música le ponemos con mucho gusto. ¿Quiere escuchar alguna canción? Pues le complacemos con mucho gusto, también le buscamos por acá el tema, y si no, hacemos lo posible, y si no, se la grabamos silbado, a ver cómo la hacemos, ¿sale, vale? Ándale, pues, continuamos. Son ya 12:15, viene una siguiente, vámonos, con más música, pollo. Aquí está la siguiente, Mariposa, la solicitaron con mucho gusto. Salud para la gente ya de la colonia de Medieguez, sí, nomás, sí, nomás.

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0: José de Sani.
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0: Florindo Flores.
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0: Grite.
3: ¡Ja!

0: 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Son las 12 con 21 minutos.
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1: 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Sí, yo sé que no eres libre, pero podemos ser discretos, vernos de vez en cuando.

0: ¿Qué dices?
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2: Como que aflora el sentimiento en estos días, ¿no? Así nubladito. Son ya 29 grados en las sombras y que está tranquilito el ambiente. Gracias por su compañía. Seguimos las 12:31. Aquí está la siguiente canción. Es La Niña de mi Corazón.

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0: 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Son las 12 con 37 minutos.
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Me dicen por acá que cuándo es la mejor época para unas vacaciones, ¿no? Pues, pues ¿qué le puedo decir yo? Cada quien, ¿no? Y cuando se las dan, si las tiene y si hay billetes, pues órale, tómeselas cuando usted guste. Es más, haga lo que quiera, tomo lo va a hacer, ¿no? Unas vacaciones. Es que ahorita dicen, mira, ahorita en vacaciones, que los morros se van de vacaciones, etcétera, etcétera, es tiempo de lluvias. Sí, y aquí estamos frente al mar, sí, y llueve y se hacen los ciclones como el que anda por aquí cerquita. Bueno, continuamos entonces. Salud para Sergio Figueroa, para su señora Chabelis, con mucho gusto, les mando saludos. Grandes amigos, buena pareja, buena familia, bonita familia. Se oye, no se oye, no se oye. Chamaquillos. Para toda la gente de Coajimatlán, saludos de parte de Norma. Gracias por tu trabajo. Dice, no, pues gracias a quien lo otorga. Me pones una canción de Intocable, el amigo que se fue ayer, un gran amigo de años, tuvo un accidente. Dice, lastimosamente se nos fue. Dios lo tenga en su santa gloria. Sí, también nosotros deseamos lo mismo, una oración para su amigo. Le ponemos esa canción, Pollo, el amigo que se fue. Por favor, con Intocable, el amigo que se fue. Es una canción cruda, es una realidad. Para la gente que no sabe la historia de esta canción, ese tema surgió a partir de un accidente donde murieron. De hecho, la versión nueva que está ahorita ya en la actualidad en la radio, vaya, no trae aquella parte donde habla Rick Muñoz, que dice el asunto de la extrañeza, del dolor que sintieron cuando se perdieron dos grandes amigos en un accidente e Intocable ya por los años en donde empezaban con grandes éxitos. Vamos con más música, 12:42, el amigo que se fue, con gusto, y no más.

0: 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Son las 12:49.
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11: Hay un compa que viene por allá manejando ahorita de allá de Tecomán para acá y por el rumbo de la Salada, más para acá tantito, me manda video y toda la cosa. Se ve interesante el asunto que está haciendo. No es una remodelación, es una ampliación, y ya estando la ampliación, pues una remodelada está bien, ¿no? La carretera rumbo a Manzanillo, así que un saludo para toda la gente que anda trabajando, la gente que va pasando por ahí, la gente que está viviendo ese tipo de... vamos a llamarle también un tipo de contrariedad, no contrariedad, ¿cómo le podemos llamar ahí la gente de la Salada? No me imagino cómo está el asunto cuando están trabajando, haciendo labor ahí, los trascabos, etcétera, etcétera. Pero bueno, un saludo con mucho gusto para mi compa, el Charro, el Charro.
12: Javier Ramírez, el Charro.
11: Javier Ramírez, el Charro. ¿Cómo está, Javier? Saludos, Javier, el Charro. Saludos con mucho gusto para toda la gente que está trabajando aquí en Tecolapa, chamaco también. Saludos, Tecolapa y su gente. Gracias por mandar sus mensajes. 312-199-6490. Vamos a continuar con esta programación. Aquí está, mira esto que dice aquí. Hola, chamaco. Y se te escucha todos los días. Me agrada escucharte, sobre todo los domingos, que estás 4 horas. Bueno, aquí estamos también los domingos con la cabina del chamaco en Dominical. 6 minutos para la 1 de la tarde. Continuamos ahí. Sígame marcando y siga pidiendo canciones y se las complacemos, como esta que está por aquí. Ya no vives en mí. Está chidilla, está perrona. Max Peraza, Pancho Barraza, Pancho Barraza, Max Peraza. 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

0: 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Es la 1:05.
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1: Hay una versión que se llama El perro, el gato y yo con los Yairas y con los Guardianes del Amor. Está chidilla. Oiga, por cierto, me están platicando que en la mañana escucharon por aquí una canción que canta a Carlos Rivera con Alfredito Olivas. Y no le gusta que le digan Alfredito, por cierto, pero a ver si por ahí la buscamos. Ayer también la escuché y dije yo, ¡ah! Está perra, está chirilla. Oye, son las 11 con 15 minutos, hace 2 horas. Ahorita son las 13 horas, 1 de la tarde con 15. Continuamos con más música. Mientras tanto, ponle más música, Pollo, porque de eso trata aquí en la cabina el chamaco. Tratamos de que usted se la pase chirillo a toda hora. Así que venga la siguiente canción. Qué bonita, por cierto, no más. Esta la escuché ya por el año de 1993. La presentación, por cierto, ya en la Almería de Pillo Morfín, allá cerquita de la entrada a lo que es Almería. ¿Qué tiempos aquellos, oiga? ¿Cómo han pasado los años? Gracias, mujer. La canta Lalo Ortega, toda la banda machos en aquellos tiempos.

0: 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Es la 1:21. 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

0: nomás.
1: Bueno, más que tu la canción la compuso Joan Sebastián, la canta por aquí los Falcons, con mucho gusto. Son 13 horas con 28 minutos. Temperatura en este momento, 31 grados. 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

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Es la 1:31.

0: 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Es la 1:34.
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0: Un evento pues con invitados especiales, o sea, también eso hay que destacarlo, en donde la gente, bueno, demuestra que en Sinaloa ciertamente están pasando cosas, pero con un poquito de música y un buchecito de cheve, pues se pasa uno el trago amargo más fácil, ¿verdad? Así es que viva la alegría, la música, el bailongo y la artisteada de Luis Ángel el Flaco. ¡Corta!
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2: Se escucha esto, oiga. Un saludo con mucho gusto para toda la gente que está trabajando por allá construyendo casas, amigos albañiles, a los peones, a los maestros, a todo mundo. Ahí va esto con John Sebastián, el peor de tus antojos. Suena bien, suena perfecto. 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
1: Ahí va, Chema, Chema Alcaraz, ánimo, chamaco, más música, 18 para las 2 de la tarde, la cabina de chamacos, súbele, pollo.

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1: No, mejor ponla así de seguidito, corridito, pegadita, pegadita a la siguiente canción, porque hay que cantar, hay que cantar, hay que cantar, ya nomás, chulada. Esta, dedíquesela a su señora, oiga, así, pegadito, pegadito, para que le hable el oído, para que se ponga chinita, para que haga huevito así con los ojos, ¿no? Así como de huevito cocido, así, blancos, blancos. Y usted le diga, hija, como dijo, bonita, bonita. Nada más que este no es Lalo Mora, este es el otro muchacho, mira, súbele pollo.

0: 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Es la 1:48.
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17: Qué caray. Estaba viendo las escenas del terremoto 7.8 en Filipinas, oiga. Y bueno, es removerle los sentimientos, los recuerdos y ese tipo de situación de psicosis cuando suceden este tipo de cosas en un terremoto con magnitud exactamente igual a la que nos tocó en algún momento en la vida. Y bueno, ojalá y pues estén más tranquilos después de esto que pasó, pero sí está complicado el asunto porque sí, se ve que estuvo tremendo. Oiga, 8 minutos para las 2 de la tarde, seguimos con más música, nuestra programación de La Cabina del Chamaco. Un saludo, por favor, Chamaco, mándamelos a toda la gente que estamos trabajando en los centros laborales. No, pues sí, un saludo, con mucho gusto. A propósito, un saludo para la gente de Maxa, que están ahorita laborando, las factorías también le llaman por allá en Estados Unidos. Saludos, con mucho gusto. Deje ver si alcanzo a hacer labor aquí con el tiliche, que tengo que hacer varias maniobras. Ahí está, mira. Hola, Chamaco. La canción del Ilegal de Joan Sebastián. Uy, hace rato que no la escucho. El Ilegal con Joan Sebastián. Salud para mi hermano, el Inspe, que hace unos 30 años se fue para el norte, dice. Hoy cumpleaños allá en su... Cumplen años su princesita y él. Ah, ok, saludos. Hace 30 años se fue. Valle de Texas, Huedlaco y San Antonio. Saludos, chamaco. ¿No está por ahí, Pollo, esa canción, El Ilegal, con Joan Sebastián, para casi cerrar El Ilegal? Saludos, chamaco, para la cuadrilla de Yori, que andan en Tepic, Nayarit. La canción del Columbio, saludos para ellos, ojalá. Dice, allá y sus secuaces. Saludos, con gusto. Hola, ¿qué onda? Ánimo y sonrisa, chamaco. La comisión, dice, los de la comisión, fui a pagar el recibo de la luz y no sirven los cajeros. ¿Cómo? Qué extraño. El crucero del... Allá en el rancho de Villa no hay servicio. Fíjate, ir hasta allá y para nada. Qué caray. Oye, ¿qué feas instalaciones tiene la comisión aquí en el centro, eh? Derrumbaron todo, lo levantaron nuevamente y quedó, pero una cosa de esas que dices tú, ¡ah! Y luego aquí, que podemos como maqueta, ¿no? Maqueta de morro estudiante, pero bueno, ahí está, en las instalaciones ahí quedaron. No sea adentro, por alguien me va a decir, chamaco, no hables porque no te has pasado. Sí, pero la parte de afuera donde están los cajeros es una cosa que dices tú, ¿esto qué es? Como decía el ingeniero Baldo, ¿esto qué es? Oye, chamaco, saludos a Freddy. No vas a alcanzar a llegar por las carnitas que se ganó. ¿Se ganó carnitas? ¿Quién, trajo a unas maestras a Manzanillo y quién sabe cómo esté el camino de regreso. Pues el camino está y próximamente va a estar y hasta más amplio, ¿sale? Es la intención de todo lo que está haciendo por ahí en la carretera. Vamos a la música, ¿sí la tienes, Pollo, la del Ilegal? Bueno, despedimos todavía, queda para otro, ¿no? Esta canción con mucho gusto para toda la gente que se paró de allá en Estados Unidos, las que andan trabajando, no sé, la pizca allá, la gente anda a la manzana, la gente que anda trabajando, los meseros, qué sé yo.

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1: Bueno, una petición que nos hicieron ya hace ratito, con mucho gusto. En lo que nos queda el pedacito este de tiempo, 2 minutos para las 2 de la tarde. Despide Chuli Zárraga. Gracias a la noche. Por aquí nos escuchamos en la cabina del chamaco de la noche, que es la memoria. Jorge Alberto Hernández para servirte aquí en cabina. Y por allá en el control técnico también, estimado Pollo. Se quedan con Max y la información aquí. 92.5 Noticias. Gracias. Ánimo.

La cabina del chamaco cierra su puerta por hoy. Regresamos pronto a la misma hora y aquí nomás. 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

0: Gracias. No sé si esto me debe, tiene que dar risa. Pero bueno. Sí causa risa, pero es una risa así como que, pues, si los que toman decisiones no son capaces de documentar, si las leyes que hay para revisar las violaciones a la ley, o sea, si las que están para modificar las leyes para están perdidos en el día a día de declarar el día del psicólogo, de la psicóloga, del intendente, de la flor más bella del ejido, o sea, está en otra cosa y no en lo fundamental, pues entonces estamos jodidos. Cuídese, hay que cuidarnos. En fin, lo cierto es que sí, está todo este tema relacionado con las actividades que está ocurriendo en esta cuestión. Estoy pendiente de las actividades en esta jornada. Vamos a ir con información en un momento más. Parte de la información en estos datos importantes. Se llama, está la ley de la selva en Colima. Ya empezaron a aparecer espectaculares y no pasa nada en Colima. Evidentemente hay un dato. La ley, sobre la ley hay que encuadrar los delitos, es la única manera. Al rato le voy a platicar sobre esto que me acabo de enterar para ir checando, ¿no? Bardas, espectaculares, publicidad impresa, llamadas telefónicas, todo. Redes sociales invadido. Pero, pues, déjeme ver. Hay dos vías, una la federal y otra la electoral aquí, para que se haga valer la ley. Datos importantes que comentar y compartir en esta jornada. Todos esos temas que están ocurriendo en la jornada de hoy, la información de seguridad. Gabriela Camacho, en diferentes hechos, un motociclista pierde la vida y otros dos resultan lesionados. Hay que manejar con precaución, el asfalto está mojado. Estaba mojado hoy con el sol, ya bajó lo mojado. Lo cierto es que también están brotando agua limpia en varias partes y vamos a seguir haciendo los reportes. En un mes podría estar lista la ley de alimentación adecuada y sostenible, dice Alfredo Álvarez. Lo sucedido en Coahuila es un reflejo de que lo que pasará en las próximas elecciones, dice muy alegre Betsaida Pinzón. Yo no creo que vaya a ocurrir eso. Hay vialidades, sí, porque pues hace falta para que la sociedad haga clic con el movimiento. Y no necesariamente. El partido más grande, fíjense, el partido más grande que hay en el país y en Colima se llama Sociedad Civil que no vota, los no votantes, ¿no? El abstencionismo. Y el segundo partido más importante se llama Antimorena. Y luego de ahí le siguen los demás partidos, ¿eh? Neta, es neta, ¿eh? Para que lo chequen. No anden con sus cosas. Dice, hay vialidades en buen estado en Comala, dice la alcaldesa Daniela Orozco, que por cierto no alcancé a comentar lo de Daniela Orozco, que si se va a ir con Morena o si se va a ir con el Verde, de qué lado va a jugar en la historia. El Partido Verde ya no va a jugar con Morena, eso es un, en Colima por lo menos es una decisión tomada. Muchos piensan que no, que es una molestia de Virgilio Mendoza. No, ya lo ha dicho fuerte y firme. Tal lo ha dicho fuerte y firme que les preocupa a los tomadores de decisiones. Ayer hubo una reunión con empresarios aquí en Colima. Y vinieron varios empresarios. De lista, de lo que queda todavía de experiencia, sabiduría, división, operación política de Rosy Vallardo, que ya se trasladaron a la campaña. Ahí están las cosas. Apicultores del estado de Colima reportaron ante la COESPRIS y la Profeco que están comercializando miel adulterada o chicoleada, casi en la entidad, elaborada con fructuosa y jarabe de alta fructuosa, advirtiendo que esto podría generar problemas a la salud de quien la consuma. Oiga, esto está fuerte, ¿eh? El triunfo del PRI en Coahuila es un ejemplo de que se les puede ganar a Morena podrá ser la antesala del 2027, señaló Enrique Rojas Orozco, quien aseguró que estará trabajando para tener esos mismos resultados en el próximo en Colima. Miren, a ver, ¿qué parte no han entendido que, a ver, o sea, el último, fíjese, y se lo voy a decir a Enrique Rojas, porque Enrique Rojas era diputado federal. La última vez que no hicieron la evaluación en el PRI fue cuando estaba José Ignacio Peralta Sánchez, que empezó a sodomizar, políticamente hablando, al PRI. Y no tuvieron la gallardía, ni los tamaños, ni los arrojos para encarar a un gobernador. Un gobernador que a la postre trabajó para entregar el Estado, porque eso es lo que están trabajando. Hablar de Coahuila es hablar de un poder en una de los bastiones priistas que queda todavía vivo. Pero en Colima, el estado de Exes, pues entregó. Porque dicen que lo habían agarrado con los dedos en la masa, con la lana, con los historias de corrupción, de tanto, ¿no? Y ser el peor gobernador del estado de Colima, pues era lo más importante para él, lavarse las manos y entregar el Estado, como lo hizo. Colaboró y contribuyó, entre comillas, fue el demócrata priista que entregó el poder. Solo que a él, como era muy corruptito, o corruptazo, no lo dejaron. Bueno, así las cosas. Hay más información, comenzamos después de la pausa, 8:08. Hay muchas cosas que comentar y compartir. Quédese con nosotros, las condiciones meteorológicas, la actividad sísmica de las últimas horas. Estamos en la frecuencia de información, regresamos con más de 92.5 Noticias. Regresamos.
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21: Las 2:11, con 12 minutos ya, les saluda Max Cortés. Gracias por estar en esta frecuencia de información. Alejandro Pérez en el Puerto Manzanillo. Alex, buenas tardes.
22: 92.5 Noticias, edición vespertina, informando desde el Puerto de Manzanillo. El doctor Vagón, el tren de la ciudad, ya está en Manzanillo y esta mañana se llevó a cabo la inauguración oficial correspondiente, la cual fue encabezada por la titular del Ejecutivo en el Estado, la gobernadora Indira Vizcaíno, y estuvo acompañada de autoridades estatales, pero también municipales y obviamente por los representantes de Fundación México, quienes son quienes realizan este impulso para llevar los servicios que se otorgan a través de este tren de la salud, el doctor Vagón, a miles de personas en todo el país. Aquí en Manzanillo estarán de hoy hasta el próximo día 12. Se estarán ofertando un aproximado. El reto es atender cuando menos a 500 porteños.

0: Conociendo esta labor que se viene realizando no solamente en el estado de Colima, sino en todos los municipios a los cuales a lo largo del año va visitando y que cada año van incrementando sus servicios, por lo que invitó no solamente a la gente de Manzanillo, sino a la gente de todo el estado, particularmente de los municipios que se estarán visitando, a que puedan aprovechar al máximo estos servicios de gran calidad y con el profesionalismo que ya los ha caracterizado. En otro orden de ideas, hoy estuvo en Manzanillo la agrupación CENDE, que es el Centro Nacional para la para el Desarrollo Sexual Infantil y Juvenil, Asociación Civil, quienes vienen realizando a través de las diferentes expresiones culturales, charlas y programas que van directos para poder disminuir situaciones de abuso sexual, como lo es, entre otros, el bullying y otro tipo de prácticas que se tienen. En entrevista con Carolina López, directora de este centro, dijo que desafortunadamente nuestro país, México, ocupa el deshonroso primer lugar en cuanto a promoción y venta de pornografía infantil, además de que son verdaderamente alarmante es el número de casos de bullying que se da entre niños y jóvenes. En otro orden de ideas, bueno, pues déjeme le comento que hoy tuvimos la oportunidad de estar platicando con la presidenta de los industriales de la masa y la tortilla aquí en Manzanillo, Consuelo Velázquez, quien nos dijo que se espera, ya está a punto de darse un incremento al precio del kilo de tortilla, asumiendo que desde hace 3 años, por lo menos aquí en Manzanillo, no se ha registrado ni un solo incremento, y en contraparte han estado incrementando sus precios los insumos, así también como los combustibles y lo que es la inflación en general, por lo que muchos de los industriales de la masa y la tortilla prácticamente ya no pueden sostener el precio que ellos tienen. Boris apareció en el Pacífico mexicano y ya fue declarada tormenta tropical. Se encuentra bastante alejada de los litorales colimenses hasta este momento. No representa por el momento ninguna amenaza. Sin embargo, en Manzanillo las condiciones son de un cielo bastante nublado, con pronóstico de lluvia, y el incremento en el oleaje va creciendo paulatinamente. Hay que estar muy atentos de la información oficial que se expresa a través también de los canales oficiales. Para 92.5 Noticias, informó desde el puerto Alejandro Pérez.
1: Gracias, hay más información, 2:17 minutos, vamos con mi compañero, vamos a la pausa y regresamos con más información.

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1: Gracias, 2:19, casi 20, ya tenemos información en Tecomán. Luis Rosales, Luis, buenas tardes.
2: Gracias, aquí la información desde el Valle Tecomán y estas son las noticias. La comisaria de la playa de Boca de Pascuales en Tecomán, María del Rosario Vargas Sánchez, informó que, aunque oficialmente aún no inicia la temporada fuerte de arribación de tortuga marina, las acciones de cuidado ya se encuentran en marcha para evitar el saqueo de ejemplares y nidos. Asimismo, resaltó que los esfuerzos de protección han permitido que cada vez más tortugas puedan completar su proceso natural de desove en las playas de Pascuales, pero lamentablemente admitió que ya no es tanto el robo de huevos de tortuga, sino el robo de la tortuga completa.
3: Sí, mira, ahorita por el momento no ha salido ninguna, una por el oleaje que está muy, ya tenemos días que el mar está muy muy elevado, entonces quizás por eso no estén arribando a lo que es Pascuales o el Real. Se nos une Guardia Nacional al cuidado de la tortuga. En cualquier momento que empiecen a arribar la tortuga, nosotros podemos contar con el apoyo de la Guardia Nacional. Hasta el momento es el apoyo que se nos ha brindado de parte de Guardia Nacional, voluntarios también. El año pasado no contamos con ningún personal de seguridad pública o Marina o Guardia Nacional. Hasta este momento son los que se nos han unido. Han estado haciendo recorridos ellos, aunque todavía no es temporada.
4: Ok, espera
3: ya, ya contamos con el apoyo de ellos. Porque esperemos que se nos una también lo que es Marina para el cuidado de la tortuga. No es tanto ya el huevo, simplemente es que ya no se llevan la tortuga.
4: Híjole.
3: Ajá, haz de cuenta que nosotros tenemos conocido la subida de la tortuga, pero no tiene regreso. Y ya se ven pisadas de gente de que pues se la levantaron la tortuga. Y ese es el problema que hemos tenido, lo que es parte del Tecuanillo, el Real, Pascuales.
2: Y sobre este mismo tema platicamos con el comisario de la playa de Tecuanillo, Jesús Meraz, quien admite que también en esta zona se está trabajando para evitar que se sigan dando el saqueo de huevos de tortuga marina.
5: Sí, fechas. Sí, no, pues estas fechas se acercan y el saqueo es algo pues que nos pega durito, porque aquí acompañamos al biólogo Rafa y pues lo estamos apoyando, lo estamos impulsando para que pues siga la protección de la tortuguita, y él aquí nosotros aportamos lo que podemos con él.
2: Ya para terminar les comento de que el Ayuntamiento de Tecomán informó que ya se realizó la apertura de la boca de Pascuales con el objetivo de facilitar la salida al mar del agua acumulada en la zona tras las recientes lluvias. Los trabajos fueron efectuados por personal de la Dirección de Obras Públicas con el apoyo de maquinaria especializada, buscando reducir los niveles de agua y prevenir afectaciones en áreas cercanas. Las autoridades municipales señalaron que mantienen monitoreo permanente en distintos puntos del municipio durante la temporada de lluvias y continúan atendiendo reportes relacionados con encharcamientos, escurrimientos y acumulación de agua. Asimismo, hicieron un llamado a la población a mantenerse informada, a reportar cualquier situación que represente un riesgo para la seguridad de las familias. Para 92.5 Noticias les informó Luis Rosales.
1: Gracias, Luis. Buenas tardes. 2:23. Tengo más información. Deme oportunidad de ir con mi compañera Elvia Romero Santana, que tiene, están contentillos los del PRI porque ganaron en Coahuila. En Coahuila, no en Colima.
6: En aproximadamente un mes podría ya salir lo que es la ley para una alimentación adecuada y sostenible. Así lo dio a conocer el diputado Alfredo Álvarez, quien, aseguró que ya se están realizando reuniones de trabajo, esto para terminar con el trabajo técnico de esta ley para Colima. Dijo, pues, en este sentido, que ya se realizaron los foros para pues socializar esta ley y que, bueno, pues podría darse en un mes ya la votación de la misma. Y bueno, vamos a escuchar lo que comentó al respecto.
7: Fíjense que ha sido un trabajo exhaustivo, colectivo, permanente, trabajo de suma de varias instituciones, sobre todo de salud, encabezando por ahí el compañero Torrero, y bueno, todo su equipo, la verdad que muy dispuestos. Estábamos revisando junto con consejería y haciendo el trabajo colaborativo. La idea es que sea una ley operativa, es decir, que no sea una ley que vaya para, como dicen, letra muerta, sino que sea algo funcional. Entonces yo celebro que haya esa voluntad y que haya esa colaboración. Creo que es la manera, ¿verdad?, de ir generando política pública que realmente transforme, sobre todo en este tema que es prioritario para la cuarta transformación, que tiene que ver con el tema de la alimentación adecuada y sostenible. Y pues bueno, ahorita, por ejemplo, vamos en la revisión. La semana pasada tuvimos reunión, el trabajo, van cerca sobre el artículo 40, vamos. Mañana tenemos la continuación, quedamos a las 8:30 de reunirnos. Y bueno, vamos avanzando. Entonces, artículo por artículo, pero le digo, bajo esa lógica de hacerla operativa, de dejar muy claro, puntualmente, qué parte, qué función le va a tocar a cada dependencia. Y pues bueno, yo veo la verdad que va a ser una ley de vanguardia operativa y que sí va a poner muy por delante a Colima en el tema de alimentación adecuada y sostenible.
6: Y en más información, darles a conocer que luego de los resultados en donde, pues, en Coahuila el PRI se llevó carro completo, la secretaria del Comité Ejecutivo Estatal del Revolucionario Institucional, Betsaida Pinzón, bueno, pues dijo que esto sin duda es un reflejo que se verá en el próximo año en varios estados de la República, incluyendo Colima. Aseguró, pues, que es parte también de los malos gobiernos que dijo, pues, están encabezando Morena. Y bueno, sobre este tema, esto fue lo que comenta.
8: Bueno, estamos definitivamente muy contentos como militancia del PRI de estos resultados. Coahuila, un estado priista que mantiene el priismo vigente. Entonces, muy contentos por este resultado de las 16 diputaciones para el PRI. Se llevó carro completo, como decimos. Y bueno, esto va a ser un reflejo de lo que va a ocurrir el próximo año en muchos estados del país, incluyendo a Colombia.
6: Y en más información, y ya finalmente darles a conocer que Comala cuenta con vialidades dignas, así lo aseguró la presidenta municipal de este municipio, Daniela Orozco, quien, bueno, dijo que esto luego de que se haya hecho la entrega del Puente Victoria y también de los trabajos que han hecho de reencarpetar la carretera que es de Comala hacia la Becerrera. Y bueno, dijo que sin duda, pues, esto ha ayudado a que el municipio cuente con vialidades dignas. Dijo que Comala es un destino ampliamente visitado por turistas que acuden a la zona norte del municipio, y bueno, que por ello también, pues, debe haber estas vialidades en buen estado. Para 92.5 Noticias, Elvia Romero.
1: Gracias, Elvia. Hay más información, hay más detalles de esta jornada. 2:28, tengo información de Gabriela Camacho en materia de seguridad. Gaby, buenas tardes.
9: ¿Qué tal en esta emisión vespertina, tarde de información? Un saludo para ti, también para quienes nos escuchan. En el reporte de seguridad, dar a conocer que en diferentes hechos, este fin de semana, un motociclista perdió la vida y dos más resultaron lesionados. El caso del motociclista que, a consecuencia de las graves lesiones que sufrió, perdió la vida, ocurrió rumbo a la población de Pisila, que corresponde al municipio de Colima. Se tuvo conocimiento de esta situación, personas que pasaban por el lugar, conductores que circulaban por ese camino, se dieron cuenta del hecho y llamaron a la autoridad correspondiente. Hubo presencia de paramédicos de Cruz Roja, quienes habrían intentado auxiliar a esta persona, sin embargo, determinaron que ya no contaba con signos vitales. Las lesiones que sufrió esta persona al caer de la motocicleta, pues, fueron graves. a consecuencia de esto perdió la vida. Se trata de un hombre el cual circulaba a bordo de una motocicleta rumbo a esa población, al parecer de Piscila, perdió el control de la unidad y sobrevino la grave caída de la unidad que pues provocó la muerte de esta persona. Y por otra parte también se tuvo conocimiento que paramédicos de Cruz Roja acudieron hasta una parte de esta ciudad capital entre el cruce de las calles Guillermo Prieto y Francisco Zarco en la colonia Lomas de Circunvalación, en donde dos motociclistas resultaron lesionados, al parecer pues derraparon en esa parte, en el cruce de esas calles, y las dos personas viajaban en una motocicleta. El conductor perdió el control, derrapó en ese lugar y los motociclistas cayeron de la unidad. Se tiene conocimiento que a consecuencia de la caída uno de los ocupantes de la motocicleta resultó con lesiones pues delicadas, tuvo que ser trasladado para su atención médica a un nosocomio, en tanto que el otro motociclista pues fue atendido en ese mismo lugar, tuvo atención prehospitalaria en ese mismo lugar. Sin embargo, pues fue un caso en donde los dos motociclistas que ocupaban el vehículo resultaron lesionados. Y hubo otro caso más de un motociclista lesionado. Esto ocurrió en Tecomán. Al parecer, el conductor de dicho vehículo, al evadir a una persona que cruzaba en una avenida, pues perdió el control de la motocicleta y cayó, resultando lesionado. El hecho ocurrió en la ciudad, reitero, de Tecomán, sobre la avenida Insurgentes, a la altura del cruce con la calle Hermenegildo Gutiérrez, en la colonia Elba Cecilia. Hubo presencia de paramédicos de Cruz Roja en el lugar, ahí auxiliaron a esta persona, al motociclista, y tuvo que ser trasladado para su atención médica al Hospital General, ahí ubicado en esa ciudad de Tecomán, toda vez pues que las lesiones que presentó requerían de una atención médica más especializada. Y por otra parte, este fin de semana se dio a conocer la recuperación de un vehículo que contaba con reporte de robo. Se trata de una camioneta. De acuerdo a esta información, elementos policíacos, cuando realizaban un patrullaje de rutina de la Dirección de Seguridad Pública de Villa de Álvarez, recuperaron una camioneta con reporte de robo. El hecho ocurrió cuando, al patrullar por una importante avenida en Villa de Álvarez, los agentes detectaron una camioneta pickup que durante varias horas permaneció estacionada en una gasolinera. Al acercarse al vehículo en mención, se percataron que esta tenía los vidrios de las puertas abajo y sin ningún tripulante, por lo que solicitaron informes del estatus de la camioneta en oficinas centrales. Tras cotejar con la base de datos del registro vehicular, se comprobó que la unidad contaba con reporte de robo en los últimos días del mes de abril, por lo que se procedió a su aseguramiento y posterior puesta a disposición del Ministerio Público del Orden Común, dependiente de la Fiscalía General del Estado. Para 92.5 Noticias, Gabriela Camacho.
1: Ya hay más información, vamos a la pausa 2:33.
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0: Constitución. Perdón. Fíjese que si en Colima quieres que sancionen a un político que se anticipa, debes de tener mucho cuidado, pero además debes de tener mucha habilidad. ¿Para qué? Para comentar toda la serie de tropelías que cometen. Y es que estamos a merced de los delincuentes electorales. Están al acecho de las y los colimenses. Y lo único que nos queda, nada más, es esperarlos y votar. El día de las elecciones, votar en contra de todo eso que no nos gusta, de aquellos que violentan la ley y que se hacen los chistosos, los graciosos. Sigue llegando hasta este momento publicidad de la candidata al gobierno del estado de Colima por parte del Movimiento de Regeneración Nacional. A este momento está llegando precisamente publicidad casa por casa en la zona centro. Ahora es la mitad de una hoja tamaño carta, en donde por los dos lados viene impresa la información de supuestamente una empresa que tiene un nombre medio raro, y te lo voy a decir de qué se trata. Esta empresa que saca publicidad y que, pues bueno, tiene al principio en la cara principal, pues muestra muchas estadísticas de la encuesta. En este sentido, habría que checar, o hay que checar, mejor dicho, qué es lo que está sucediendo con este tipo de publicidad. Pero bueno, lo que está sucediendo es que quienes pusieron la queja, la denuncia sobre actos anticipados de campaña, no configuraron. Y es que no hay quien tenga claridad mental sobre el tema. Imagínense, si los partidos políticos que tienen acceso a tener y a pagarles a los abogados, ¿por qué chingados no tienen una ruta, ¿no?, de la claridad mental que deben tener para denunciar o quejarse de lo que está ocurriendo con estos hechos? En primera instancia, la denuncia se tiene que hacer ante el Instituto Electoral del Estado de Colima para que sea canalizada después de una resolución al Tribunal Electoral. La ley no permite actuar de oficio a ninguna autoridad, ni al Instituto Electoral del Estado, ni al Tribunal Electoral del Estado. Ellos solamente se remiten a revisar lo que hay en autos, como quien dice, lo que está documentado. Tienen que configurar la infracción de acuerdo con la ley. No se puede sancionar así si no se reúnen los extremos y los requisitos. Por eso, el que hace la ley hace la trampa. Y el que revisa la ley, el que genera un análisis de la ley, pues evidentemente es como Poncio Pilatos, se lava las manos, ¿no? También está el tema de que hay unas instancias que son federales para denunciar alguna persona que sí considera que estuvo mal. O sea, lo que estuvo aquí se va a trasladar. Me decía de Movimiento Ciudadano que sí van a impugnar la determinación, pero la ruta sigue siendo la misma. Les vuelvo a decir, estos no eran actos anticipados de campaña porque en la ley no estamos considerando los temas de actos anticipados de campaña. Lo único que nos regaló el Tribunal Electoral del Estado de Colima, nos regaló una joya extraordinaria que reconoce la existencia de publicidad. Ahí sí. Si se sigue manteniendo la candidata al gobierno del estado, que ya es la única candidata que se va a inscribir, o por lo menos es la única que va a ganar, que ya está todo arreglado para que gane ella, pues entonces sí tendría esa manchita en su expediente rumbo a las elecciones, tomando en cuenta la publicidad personalizada que se emprendió y que se está realizando. Entonces, las resoluciones que emite el Tribunal Electoral del Estado son impugnables ante la instancia federal, el Tribunal Electoral del Poder Judicial de la Federación, y en ese sentido, si estuviesen más, en caso de documentarla, pues bueno, pero la instancia federal seguramente la va a confirmar, tomando en cuenta los elementos que le estoy diciendo. Miren, lo que sí me deja muy en claro es que no hay un asunto muy específico, porque no podemos interpretar lo que no está en la ley. No podemos interpretar las actitudes de las y de los consejeros de electorales, ni tampoco las del tribunal. En el expediente PES-02/2026 y PES-03/226, que aquí estuvo mal planteado la infografía porque es 2026 o 2026, hacen una explicación así como que punto por punto para nuevamente lavarse las manos y decir nuestro trabajo estuvo pulcro, limpiecito, ¿no? Como se los encargaron, digo. El 4 de junio el Tribunal Electoral del Estado de Colima resolvió dos procedimientos especiales sancionadores relacionados con presuntas actas anticipadas de campaña, propaganda personalizada y uso indebido de recursos públicos. Aquí me detengo. ¿Cómo es posible que el Instituto Electoral del Estado haya hecho un exhorto para retirar la publicidad y no se hizo? ¿Dónde está? Y es lo que voy a preguntar. Yo creo que vamos a tener que preguntarle al presidente del Tribunal Electoral, a algunos magistrados, ¿dónde está esa resolución que hizo la parte del propio Instituto Electoral? Si se materializó o no esa pues decisión de retirar la publicidad. ¿Cuál fue la decisión? La magistrada y los magistrados determinaron que, por unanimidad, que ninguna de las infracciones denunciadas quedó acreditada. O sea, no pudieron acreditar bajo ningún aspecto el tema de campaña personalizada o la elección anticipada de la candidata denunciada, de la aspirante denunciada. ¿Por qué no se configuró un acto anticipado de campaña? Fíjense bien lo que dice la ley, ¿eh? O sea, para que hagan su tarea. Según los criterios de la Sala Superior del Tribunal Electoral, esto lo hacen arriba, se están vacunando, ¿no? De Poder Judicial de la Federación, para que exista un acto anticipado de campaña deben cumplirse dos elementos. El primero, lo explican, aquí lo ponen en naranjita, eso es para los del Movimiento Naranja, identificación clara de la persona promocionada. La ambigüedad de la frase que se presentó como prueba no permite concluir sin duda alguna que se reitera, que se refiera a la ciudadana denunciada, ¿no? Llamado expreso al voto, la frase denunciada, las frases denunciadas no constituyen una llamada directa a votar por alguien. Solamente dicen que es la que mejor lo sabe hacer, ¿no? Evidentemente con esto. Ahora, me llama la atención que la identificación clara de la persona promocionada, la ambigüedad de la frase que se presentó, pues, la única que se llama como se llama es ella. Y entonces ella ya dijo que ella no es ella, o por lo menos no es la que se promociona, la que sale en las fotos, la que sale. Eso sí, no se parece a la plasta de pintura que pusieron en las bardas, ¿no? Pero es el único nombre, es el único nombre, lo cual me llama mucho la atención. ¿Por qué no hubo propaganda personalizada? Dice el Tribunal Electoral. El folleto denunciado no cumple con los elementos de la jurisprudencia 12/2015, ya que solo se acredita la existencia de un ejemplar. O sea, ellos dicen, solo acreditaron la existencia de un ejemplar, de los muchos que circularon en redes, de todo, bueno, pues se vive en otro lugar. No se demostró la difusión masiva, porque los cuates de Movimiento Ciudadano no supieron demostrar a las autoridades todas las bardas que referenciadas que había, pero un trabajo acucioso, pues están hablando con los maestros del engaño, están hablando con la gente en el partido en el poder, así como cuando estaba el PRI, ahora está Morena, o sea, chamaqueados. El proceso electoral 2026-2027 aún no inicia, por lo que el folleto no podrá influir en dicho proceso. No, pero aquí se los decimos, pues, lo que se llama sentido común no está dentro de la ley. El sentido común, pues todo lo que están haciendo es perfilar un acto anticipado de campaña que influye para una determinación que va a ser en fecha corta, puesto que es el proceso interno de Morena. ¿Hubo uso indebido de recursos? Se preguntan. El tribunal concluyó que no se presentó ninguna prueba que acreditara esta infracción. O sea, pero como no son oficiosos, como nunca van a ser oficiosos, como no les interesa ser oficiosos, el Tribunal Electoral del Estado de Colima determinó que no hay lugar a esta situación. Es importante pues decir que sigue llegando la publicidad. Es importante decir que siguen tirando publicidad a nombre de la persona. Es importante decir que se siguen haciendo encuestas, lo cual es ilegal, no sabemos si estén registradas ante el Instituto Electoral. Es importante decir y acreditar que estamos ante una nueva realidad, ante unos nuevos juzgadores, ante unos nuevos consejeros electorales. Muchos de ellos que ya no están con nosotros, con la ciudadanía. Decirles, ya los perdimos. Y como hemos perdido esa parte, vamos a perder nuestros organismos electorales independientes. Sí, ya lo veremos en 2027. Porque son muy oficiosos en el cumplimiento de la ley. Fíjense lo que dije, son oficiosos en el cumplimiento de la ley. Y por oficio, independencia, no pueden ellos hacer un trabajo de manera oficiosa, hacerlo ellos y decir, aquí hay una violación. No, no lo van a hacer. ¿Qué esperanzas? Si es pasión, que se le borre. Si es tumor, que se lo extirpen. Porque en Colima ya estamos perfilando a perder a nuestras y nuestros ciudadanos que nos representaban dignamente y hoy no sé en qué papel. Hay que hacer un pase de lista. Hay que saber con quién están. Sí, porque fueron organismos electorales ciudadanizados. Y están dejando de ser ciudadanizados por una actitud abyecta, de abyección a solamente circunscribirse a lo que dice, entre comillas, la ley. Y no interpretar, porque tampoco quieren juzgar. Pero bueno, son nuestras autoridades electorales que ahora, becados con la Cuarta Transformación, están ahí, cobrando. Ni modo. La pausa, regresamos.
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1: Con 52 minutos, 36 segundos, 30 grados centígrados. Oigan, pues sí llama la atención que un día sí y el otro también, Daniela Orozco está haciendo una participación muy activa con la campaña de Rosa María Vallardo. Y no está mal, porque en el 2024 fueron aliados al Partido Verde y el Partido Morena y el Partido del Trabajo. Pero en esta ocasión llama la atención que particularmente esté participando activamente en campañas anticipadas y que se organizan con motivo del partido y son en días inhábiles, por ejemplo, sábado y domingo. Sin embargo, llama la atención de cuál va a ser la ruta que va a seguir Daniela Orozco, porque déjame decirle que pues ya el Partido Verde no está dentro de las actividades del partido Morena, por lo menos en Colima. A nivel federal ya dijo Virgilio Mendoza Mezcua que van a seguir teniendo esa parte trabajo coordinado con el gobierno de la República, y desconocemos el por qué siga participando activamente. Sabemos que la propia Daniela Orozco tiene un fuerte competidor en Comala, ¿no? Y si ella va a decantarse por participar en el Partido Verde, bueno, pues sería la candidata del Partido Verde, porque no van a ir en alianza. Llama mucho la atención con quién se va a quedar, si se va a quedar precisamente con el Partido Verde o con Movimiento de Regeneración Nacional. Porque el Movimiento de Regeneración Nacional seguramente van a dejarle una regiduría, no sé, algo. Es decir, ya no te toca a ti, le toca al Álvaro Lozano, tú ya jugaste en el 24... y bueno, pues tendrás que dejar la candidatura. Lo cierto es que no se nota muy convencida. Ya ha dicho el propio el Verde que no va a participar con Morena, y eso ha sido evidente. Y la pregunta aquí es, ¿podrá la presidenta municipal de Comala pues a darnos una entrevista para saber cómo está jugando políticamente? Porque está jugando políticamente. Y si públicamente se deja ver en fotografías con la candidata única de Morena a la gubernatura del estado, sería interesante saber cuál es su forma de pensar. A lo mejor y en una de esas ya se afilió a Morena, ¿no? Y ya no forma parte de el Partido Verde, ya no forma parte del proyecto de los activos del Partido Verde Ecologista Mexicano. Al tiempo, veremos qué pasa. Hay más información, mi compañera, vamos a ir con información de los datos importantes en esta actividad, en las condiciones meteorológicas, para que parte de los temas que están sucediendo en esta jornada y, bueno, pues las condiciones meteorológicas, perdón, de todo lo que se vivió, una disculpa, de todo lo que se vivió en este proceso. Y lo que está sucediendo. Vamos con Francis Bravo, vamos muy rápido con Francis Bravo. Francis, buenas tardes.
2: Buenas tardes, Max. Saludarte con gusto a ti, al auditorio 92.5 Noticias. El triunfo del PRI en Coahuila es un ejemplo de que se le puede ganar a Morena. Podría ser la antesala de 2027, señaló el dirigente priista en el estado, Enrique Rojas Orozco, quien aseguró que se está trabajando para tener esos mismos resultados el próximo año en Colima.
3: Claro que con mucha mesura, sabemos que es el norte de nuestro país, pero sin duda alguna lo que pasó en Coahuila es un gran ejemplo. Dos lecciones: vayamos dialogando y construyendo alianzas, y la otra, con estructura, con mucho trabajo, en unidad, y con mucha pasión y trabajo territorial, estamos seguros que se puede ganar. Se le puede ganar a Morena, quedó evidenciado y quedó claramente en el estado de Coahuila, y en todo el país les podemos ganar.
2: Y bueno, sobre la afirmación de la dirigente nacional de Morena, Ariadna Montiel, Rojas Orozco indicó pues que es Morena siendo Morena, no acepta que los votos no le favorecen.
4: Siendo Morena, o sea, Morena pierde, pierde y nunca acepta que los votos no le favorecen. Creo que tendría que hacer una reflexión muy seria, porque es la antesala de una derrota en Colima. O sea, la gente está cansada de tanto homicidio, la gente está cansada de que no resuelvan el colapso en materia de salud, la gente está cansada de que la gasolina, la canasta básica esté carísima. O sea, la gente es inteligente y la gente siente y la gente sufre la pérdida de familiares y vive los duelos. La gente sufre el no poder surtir un medicamento que no le da su seguridad social pública, sino que la tiene que comprar en lo privado y a veces no tienen dinero para eso. Digo, es Morena y ganan y todo está perfecto, pierden y todo está mal desde su óptica.
2: Enrique Rojas consideró que Morena debería pues prestar atención a lo que la gente siente y piensa. Insistió en que la gente, pues a la gente le lastima los muertos, la falta de insumos y falta de medicamentos en los hospitales, le lastima ir al supermercado y comprar solo para lo que le alcanza, no lo que necesita. Y bueno, dijo Enrique Rojas, ojalá reflexionen y direccionen su forma de hacer gobierno. Y bueno, en otra información, apicultores del estado de Colima reportaron ante la COESPRIS y la Profeco que se está comercializando miel adulterada en la entidad, elaborada con fructosa y jarabe de alta fructosa, advirtiendo pues que esto podría generar problemas de salud a quien la consume. En ese sentido, el presidente del Comité Estatal de Apicultores de Colima y del Sistema Producto Apícola en la entidad, Roberto Chávez Rincón, explicó que aunque existen distintos tipos de miel, como la miel clara, ámbar y oscura, la miel clara suele tener una mayor aceptación entre los consumidores. Sin embargo, pues advirtió que actualmente existe el riesgo de que la población adquiera productos adulterados que no son pues miel y que, bueno, son comercializados como miel natural. Son productos elaborados, dijo, con fructosa y alta fructosa que se venden como si fueran miel. Chávez Rincón manifestó que algunas personas están introduciendo al mercado estos productos, incluso utilizan fragmentos de panal para hacer creer a las y los consumidores que se trata de miel auténtica. Dijo que con eso, lejos de beneficiar, bueno, están perjudicando la salud de la población, ya que la fructosa consumida en exceso puede generar afectaciones importantes. Además del posible riesgo para la salud, el dirigente apícola señaló que pues está haciendo una práctica que para ellos representa una competencia desleal. Para 92.5 Noticias, Francis Bravo.
1: Con esto nos despedimos muy rápido, rápidamente, las condiciones meteorológicas. Esté pendiente de lo que está sucediendo en este día. Nos están dando a conocer desde muy temprano el paso de Boris por la zona del Pacífico mexicano y bueno, también es importante decir parte de los temas de lo que está sucediendo precisamente con esta actividad, lo que nos sitúa directamente en esta actividad para conocer de estas condiciones meteorológicas de lo que está sucediendo en el Pacífico mexicano. Hay que no perder de vista, no hay que perder de vista esta situación que se está generando. Y de acuerdo a esta información, pues hay todo un tema de interés precisamente para que usted tenga la posibilidad, digamos, de estar siempre atento al llamado de las autoridades. Este día ya se da a conocer los diferentes reportes, muy rápido le platico, nos queda el caso, la lluvia más representativa el viernes fue en Tecomán, 37 milímetros, la temperatura máxima el viernes 41 grados centígrados, la mínima el sábado al amanecer 20 grados centígrados, de acuerdo a la información, la lluvia más representativa el sábado fue en Laguna de Mela con 68.4 milímetros y las temperaturas más altas el sábado fue 40 grados centígrados y 20 grados centígrados al amanecer. Y ayer la temperatura más alta fue de 39 grados centígrados en Esperanza y 21 grados centígrados, la más baja hoy al amanecer. ¿Qué nos están diciendo? Las lluvias más intensas, 20.8 milímetros en la presa Gregorio Torres Quintero, 13.7 en el Chanal, 15.3 milímetros en Suchitán, 3.1 en La Esperanza, 6 milímetros en el Trapiche, y así, muy pocas, ¿no? Para el día de hoy, las temperaturas máximas en el estado de 35 a 37, bajado las condiciones, para Colima, la zona conurbada, 34 a 36, y en Manzanillo, 30 a 32. Las temperaturas más bajas de 20 a 22 mañana en el estado, las en la zona conurbada de 20 a 24 y en Manzanillo de 23 a 25. El Servicio Meteorológico Nacional, a través de este reporte, nos indica que para hoy, el día de hoy, la mayor parte del día nublado, ambiente caluroso, muy caluroso, prevaleciendo la onda de calor, lluvias muy fuertes con puntuales intensas de 75 a 150 milímetros. Cuídese, no se exponga. Nos vamos, que la pase bien. Le saluda Max Cortés. Gracias a mi compañero Rubén Tapia en los controles técnicos.
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0: 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Son las 3:07.
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0: 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Son las 3:20.
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Caminas por tu ciudad bajo un sol que derrite el asfalto, rodeado de puro concreto, y de pronto llegas a un parque, te sientas bajo un árbol y sientes que el mundo entero bajó 3 grados. Esa frescura no es imaginación, es ciencia y tiene nombre: infraestructura verde. Infraestructura verde es una forma inteligente de diseñar nuestras ciudades para que convivan el cemento y la naturaleza. No se trata solo de sembrar arbolitos bonitos en una jardinera. Se trata de crear redes de espacios conectados entre sí que cumplan varias funciones al mismo tiempo. Que capturen agua de lluvia, que limpien el aire, que reduzcan esas famosas islas de calor, que convierten las colonias en hornos, que conecten ecosistemas y que de paso nos den un lugar digno para caminar, jugar o andar en bicicleta. Imagina esto. En la alcaldía Coyoacán, en la Ciudad de México, existe un skate park llamado Los Coyotes. Ahí puedes patinar, hacer trucos en patineta, pero además el lugar está rodeado de áreas verdes y tiene un sistema de captación de lluvia. Un solo espacio que sirve para el deporte, para el medio ambiente y para la comunidad. Eso es infraestructura verde en acción, que un mismo sitio cumpla muchas funciones como una navaja suiza, pero hecha de árboles, agua y diseño inteligente. Este enfoque surgió como respuesta al impacto ambiental de las ciudades. Piensa en una ciudad, calles hechas solo para coches, banquetas rotas, ni un árbol donde guarecerte del sol. La infraestructura verde propone cambiar eso desde 4 frentes. Primero, el agua, aprovechando la lluvia en vez de dejarla inundar las calles. Segundo, la movilidad, abriendo paso a peatones y ciclistas. Tercero, el espacio público, diseñando lugares de encuentro seguros para todos. Y cuarto, la biodiversidad, reconectando las ciudades con la naturaleza que las rodea. Aquí hay ciencia de primera. Investigadores en México crearon la primera metodología en el país para evaluar qué tanta infraestructura verde puede implementar una ciudad y cuáles serían sus beneficios. También desarrollan estrategias para que los gobiernos locales, desde Cancún hasta Tijuana, puedan transformar sus calles grises en corredores llenos de vida. Porque no basta con querer ciudades más verdes. Hay que medir, planear y diseñar con inteligencia. La próxima vez que pases por un parque con bancas, ciclovía y jardines que atrapan la lluvia, detente un momento. Ese lugar no llegó ahí por accidente. Alguien lo soñó, lo diseñó y lo defendió. Porque adaptar nuestras ciudades al cambio climático no es un lujo de países lejanos. Es una necesidad que empieza en la esquina de tu casa, en la banqueta de tu colonia, en el árbol que todavía resiste entre el asfalto. La ciudad del futuro no tiene que elegir entre progreso y naturaleza. Puede ser las dos cosas al mismo tiempo.

0: Con información del maestro Antonio Suárez Bonilla, del Laboratorio de Movilidad e Infraestructura Verde de la Facultad de Arquitectura de la UNAM. Un guión de Leonardo Santiago con información del portal Ciencia UNAM. Les saluda Mónica Genis.
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0: 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Programa titulado Un Encuentro con su Salud ha sido un programa creado para hombres y mujeres que hoy en día luchan por encontrar la paz, la comprensión, la armonía y la felicidad a cargo de sus amigos. Este programa es para usted, amigo, que se encuentra tirado, enfermo, ahí en esa cama, en su casa, que se encuentra ahí tirado, que ya está perdiendo la fe en usted mismo. Estas palabras.

ayudarle a usted. En estos momentos preste usted mucha atención, ya que vamos a pasar a grafología a través de la radio. Y una de las cartas que vamos a leer puede ser la suya. Recordando que respetando la ciencia médica, todos los credos políticos y religiosos, abrimos nuestro cofre de correspondencia para dar respuesta y lectura a las cartas.

quisiera saber con lo relacionado de unos problemas que tengo. Yo soy un hombre que me dedico a trabajar en el campo y también tengo unos negocios aquí en la ciudad. Ahora le escribo a usted, ya que quiero que me ayude en algo. Hermano, estoy vendiendo una casa, pero cada vez que intento vender, hermano, cuando ya tengo el comprador seguro, a los días se me desaira, se desanima y luego me dicen que no la van a comprar. Yo quisiera que usted me dijera qué misterio es el que hay en esta casa. ¿Por qué?

aguantaron, no pudieron aguantar ustedes ahí en esa casa y decidieron dejarla e irse de ahí. Esta vecina de usted, que se llama Juana, la que vive cerca de esa casa que usted está vendiendo, es la culpable de que los compradores cuando van se alejan. Juana enterró en el patio de atrás donde está el árbol de la casa una noche una botella con unas cosas preparadas, hasta tierra del cementerio enterró y otras cosas más que provocan un efecto que todo el que va sienta como una bruma, sienta como algo pesado ahí en la casa. Por eso es que todo el que va comienza como a ver la casa y de repente sienten ese mal aire de ahí y se desaniman por una o por otra cosa. Si usted quiere vender su casa, usted va a tener que hacernos una consulta para nosotros entregarle a usted en su mano unos preparativos para lavar la casa y va a tener que enterrar 7 veladoras.

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1: Que Dios lo bendiga. Esperamos su visita. La siguiente carta que puse en mis manos dice así, de esta manera: yo marco mi carta con la cruz blanca. Nací un 8 del mes de agosto del año 1969. El motivo de escribirle, hermano, es que quisiera que usted me ayudara. Mi mujer se enferma mucho. Yo tengo dos hijos con ella. Yo la he llevado a curar, pero no se cura. A ella le dan dolores en la cintura, en la espalda, y también le dan unos dolores en la pierna derecha. Dígame por qué la sobo con pomada, la he llevado con curandera, la he llevado a hacer análisis y no la curan. Dice que está bien. Ahora yo le escribo a usted porque ella me dice que siente como que algo le corre en la espalda. Gracias, amigo, por tu carta. Después de haberla leído, haberla analizado, presta atención que te vamos a hablar la verdad. Vemos a través de tu letra que usted es un hombre que antes de juntarse con la mujer que vive ahorita, ya usted vivía con otra mujer. Disculpe que se lo diga así tan claro, pero es para que usted pueda entender de dónde proviene la enfermedad que tiene su segunda mujer. Esta enfermedad viene de un trabajo que pagó la primera mujer de brujería para enfermarte a tu mujer cuando ella estaba embarazada. Ella le tiró en un sitio donde se paran a lavar las mujeres, ahí, cerca de ahí, de donde tú vives, y ella le tiró una sal y otras cosas que no puedo decir a través de la radio. Esta brujería tu mujer la pisó con el pie derecho, y estando embarazada esto se le subió hasta la cadera, a la cintura. Tu mujer dio a luz a un hijo varoncito que tú tienes, que es el primero, que siempre le lagrimean los ojos, le duele la espaldita y la cabeza. Él también.

0: la cintura, pero con unas rezos que nosotros sabemos hacer y una preparación que le vamos a hacer, nosotros le quitamos la brujería que le hicieron a tu mujer. Tráela con nosotros que la vamos a curar. Estamos en nuestra dirección. Tráela a la consulta y dile adiós a esos problemas. Gracias por tu carta, amigo mío. Satisfacer los vanos placeres terrenales de algunos hombres puede ser el camino para alcanzar la iluminación. La codicia, la ira, la ignorancia son dardos cargados de veneno que infectan el alma, que impiden que vayamos a buscar la felicidad que todos buscamos. Compartir bien nuestras actuaciones es abrirnos camino entre uno y lo demás. Esta es una carta de reflexión para padres y madres que no buscan la comunicación con sus hijos adolescentes. Sucede el caso que una madre maltrataba mucho a su hija. Si la veía que se pintaba mucho, la maltrataba, le gritaba. Si la veía que andaba con los amigos, lo veía mal, la recriminaba. Una noche llegó la hija un poco tarde a la casa y la madre no aguantó más, ya no aguantaron ninguna de las dos y se fueron a los pleitos y a las discusiones hasta que la madre le dio unas bofetadas a la muchacha. Esa noche la muchacha se acotó y ya después que estaba dormida, la madre se acotó también. Y al otro día en la mañana, la madre se levantó y fue a tocar a la puerta de la muchacha, a su habitación. Tocaba, tocaba y tocaba, pero la muchacha no salía. Hasta que la madre abrió la puerta. Y cuando abrió la puerta de la habitación de la muchacha, se encontró con la sorpresa de que la muchacha no estaba en la habitación. Vio la cama que estaba arreglada, bien arreglada, más arreglada que nunca, porque la muchacha era un poco desordenada. Siguió mirando en la habitación y de arriba del buró vio una carta. La madre tomó la carta en sus manos y abrió la carta y la leyó. Y la carta decía: madre mía, aquí te dejo esta carta para decirte que si te acuerdas de aquel muchacho con el que me encontraste el otro día, el que tú le dices que es el marihuano, el que está todo tatuado, el que tiene la nariz perforada, ese que fuma marihuana, el de las motos, con el que me iba a las motos, a los arrancones que a ti no te gustaba, pues te escribo esta carta para decirte que me fui con él. He descubierto que es el hombre a quien yo amo, que es el amor de mi vida. Me fui con él, mamá, porque ya no aguantaba tus pleitos, tus insultos. Ahora ando con él y quiero que te diga que él me está enseñando a fumar marihuana, a inhalar cocaína y también a inyectarme heroína. Es lo más agradable y lo más emocionante, es lo mejor que me pasa en la vida. Y quiero decirte algo más. Me fui con él porque estoy embarazada. Cuando esté leyendo esta carta, yo voy a estar encima de la moto con él a más de 200 kilómetros por hora. Porque cómo nos gusta la velocidad cuando estamos drogados con alcohol, marihuana o cocaína. Espero que al leer esta carta sepa mi noticia. Espero que algún día volvamos a vernos o quizá ya no. Adiós, mamá. Postdata. Es mentira, mamá. Me levanté temprano, me preparé y me fui a la escuela. En este momento estoy en la escuela tomando clase. Te quiero mucho, mamá. Al rato nos vemos. Esta carta es para madres y padres incomprensivos con sus propios hijos, esperando que usted escuche como escuchó la madre de esta muchacha esta carta, para que así tenga usted más tiempo para escuchar las necesidades, los problemas de sus hijos, para que juntos encuentren la solución que le dé la felicidad, que le construya la vida a ese hijo adolescente que ahora tiene entre tus manos. Gracias, amigo Radio Escucha.
1: ¿Está usted enfermo? ¿Allí vive su vida de fracaso en fracaso? ¿Hoy ha comprendido que la suerte a usted no le acompaña? ¿Que agarra usted el dinero, lo pasa de una mano a otra y se le escapa de la mano como si fuera sal en agua? Señora, caballero que me escuchan, ¿sabe usted que existe la envidia? Que existe la traición en el ser humano. 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Queremos ayudarle, queremos que usted comprenda que el dinero no es todo en esta vida. Que si usted está enfermo, si ha ido su esposa de su lado sin causa justa, que tiene usted un negocio y hoy ha comprendido que no está vendiendo como en tiempos anteriores, que siembra usted su fruto y ve cómo se marchitan, que no se reproducen, que no ve usted beneficio. Amigo, la suerte existe y hay que saberla buscar. Hoy en día está usted allí de brazo cruzado, maldiciendo y destino. Dice usted que Dios no existe, que usted no le hace daño a nadie y que usted ha luchado día tras día y que usted no puede ver la suya. Le hace falta un poco de fe y comprender que ni los dedos que usted tiene ahí en su mano son perfectos, son parejos. Déjeme ayudarle. 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Desde las 8 de la mañana hasta las 6 de la tarde en jornada continua de lunes a sábado. No deje usted para mañana lo que usted puede hacer en el día de hoy. Acompáñese de un poco de agua bendita, un buen manojo de ruda o albahaca, algo que usted sepa que sirve para hacer limpia, y consígase un huevo, especialmente que sea de gallina de rancho, y dígale usted adiós a esa mala suerte.
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Muy buena tarde, señoras y señores. Me da muchísimo gusto poderlos saludar aquí nomás en la cabina de La Mejor FM. Estamos llegando aquí puntualitos, como siempre, de lunes a viernes, de 4 a 6 de la tarde. Tenemos muy buena música. Quédese con nosotros. Música movidita, música activa, música que no le va a permitir a usted que caiga en los brazos de Morfeo, ni mucho menos que se nos amodorre, ni que usted diga, ay, como que me dio el mal del puerco. No, hombre, nada de eso. Le vamos a activar a usted ahorita su presión arterial para que, bueno, con la música usted se ponga activo, ¿ok? Es que el cielo azul, cielo nublado, cielo de mis pensamientos y el cielo gris me pone el corazón sentimental. Bueno, está nublado, sí, efectivamente. Y hoy hemos elegido precisamente esa canción sentimental de Joan Sebastián para empezar con este programa, pero no es la versión de Joan Sebastián. Es la versión de Los Rojos, quienes la grabaron con un ritmo un poco más a prisa. Les quedó chidilla la canción, no es por nada, pero aquí la tenemos en La Mejor FM para que ustedes la escuchen, para que la disfruten. Son las 4:04. Como le digo, muévelas, aquí nomás en La Mejor.

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1: Bueno, por ahí les hacen un llamado muy especial a los amigos de Telmex para que chequen el servicio de internet que le están entregando a la gente allá en Villa de Álvarez. Porque, bueno, en la colonia Prados de la Villa, en la colonia que está ahí cerquita, también Campestre, nos están informando que no hay servicio de internet, que ya han estado reporte y reporte y que no ha regresado el servicio, que tienen todo el día sin internet. Imagínense en estos tiempos sin internet, que si la tarea, que si la receta para que la señora haga la cocina, haga la comida, perdón, que o el señor también, ¿no? Porque también hoy en día cocinamos también los caballeros. Que si el programa del niño chiquito, hombre, eso es lo más tedioso, que el niño chiquito quiere ver sus caricaturas y que está chille y chille, pues imagínese, pues sin internet, por favor. Ahí les pedimos a los amigos de Telmex, échenle un vistazo al asunto de su servicio que están entregando de internet, porque no está dando el ancho. Bueno, vámonos con la música, son las 4:07, aquí está el Sancho. Banda Crucero, él sí lo da. Bueno, eso pienso.

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0: 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Son las 4:10.
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0: 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Son las 4 con 23 minutos.
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17: 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Son las 4:25.
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0: 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Son las 4:37.
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15: Bueno, solamente ya 20 minutos para que sean las 5 de la tarde, 20 y las 5 por acá. Dice, ¿qué tal, Tony? Muy buena tarde, Chivermano. Ponte la canción de la camisa manchada con la banda Clave Azul. Saludos para María Elena de parte del Chote. Dice, muchas gracias. Sí, cómo no. Tenemos la canción con Clave Azul aquí nomás en La Mejor FM. Y con gusto en esta tarde te estamos complaciendo. Un gustazo enorme que nos estés acompañando desde la comodidad de tu chamba o tal vez en casita.
16: Con la camisa manchada.
15: Y pues bueno, para allá, para los que están en la villa, ahí nos dicen en qué colonia se está fallando el internet para echarles la mano aquí a través de la radio y hacer que los amigos de Telmex vayan a echarle un vistazo, ¿no? Que todo esté bien pronto. No me imagino el mundo sin internet. Imagínese usted ahí en su casa, en día de descanso y sin eso. La camisa mancha.

0: 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Son las 4 con 50 minutos.
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9: 4 de la tarde con 52 minutos aquí nomás en la cabina de La Mejor FM. Por aquí alguien me pregunta, oye Tony, ¿y si no te brindan el servicio de internet, hay descuentos por servicio no dado? Ah, sí. Ah, bueno, ¿yo qué le puedo decir, oiga? Interprete la risa de acá, de la ardillita que tenemos en la cabina. Bueno, no creo eso, ¿eh? Yo la verdad no creo. Nunca he escuchado algo por el estilo. Dice, ¿qué onda, Chiva, hermano? Un saludo para el Patas de Guadaña. A ver si me puedes poner la canción de La Probadita con la sonora Marimar. ¿Ok? Ahorita la buscamos esa. La Probadita con la sonora Marimar. Bueno, tenemos la Probadita, pero creo que es con la brisa. También por acá dice, buenas tardes, en La Antorcha está fallando el servicio desde el jueves. El servicio de internet, dice, ya se reportó y no han ido. Dice, échanos la mano, Tony, por favor. Bueno, pues amigos de Telmex, váyanse a dar una vuelta ya por La Antorcha también. Digo, además de Prados de la Villa y de la Colonia Campestre, que pues bueno, están reportando que no tienen internet desde la madrugada y que han hecho sus reportes y que todavía no regresa el servicio. Y ahora con esta justa deportiva donde a cada habitante del planeta nos va a tener detrás de la televisión a partir del 11 de agosto, perdón, del 11 de junio, ya este próximo jueves, caray, y con esas cosas, pues imagínese donde llegue la inauguración y que no haya servicio de internet. Yo sí los cambiaría, ¿eh? Buscaría otro proveedor y buscaría contratar en otro lado. Es lo que yo haría. Yo creo que así pasaría, porque pues imagínese cuando más espera uno, ¿no? Por acá escucho este mensaje. ¿Cómo estamos? Buena tarde.
10: Maestro Marco Antonio Pérez Lira.
9: ¿Qué dice mi estimado Fidel?
10: Desde Villa de Álvarez, Colima.
9: Saludos, buena tarde.
10: Cordialísimos.
9: Ey.
10: Para usted, Melesio Palacios. la señora Leonor, Vicky Gutiérrez.
9: Ajá.
10: Y para todos los que sintonizan 92.5, la mejor. A ver si se puede, maestro, por ahí escuchar el tema de El Cóndor Pasa.
9: Okay.
10: Me gustaría muchísimo escucharla.
9: El Cóndor Pasa, ¿eh?
10: Cuídese mucho, maestro. Y ya, al parecer, ya iniciaron las lluvias. Cuídese mucho, Dios me lo bendiga. Excelente inicio de semana.
9: Ya está, saludos, mi estimado. Gusto saludarte. Pues yo pienso que sí, le podemos dar gusto acá al amigo Fidel con la del Cóndor Pasa. Banda Maguey, aquí nomás, a lo mejor son las 4:55.
5: Desde Villa Corona, Jalisco.
9: 27 grados centígrados aquí en Colima Capital. Vamos a la música, pues. 92.5. Aquí nomás.

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Son las 5 con un minuto.

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0: 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Son las 5 con 7 minutos.
9: Dicen que el cuerpo avisa. La original, Banda Limón, con el tema Aquí Es. Cuando ahí es, el cuerpo te avisa. 5:07, aquí nomás en La Mejor.

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1: Oigan, en la cuestión del clima, bueno, también hay muchas preguntas por ahí, luego nos andan haciendo las preguntas de que qué va a pasar con el clima. Bueno, ustedes y yo sabemos que Boris está generando lluvias torrenciales en las zonas de Guerrero y Oaxaca e intensas en Jalisco, Colima y Michoacán. Esta tarde el sistema se localizó a 100 kilómetros al sur suroeste de Punta Maldonado y a 185 kilómetros al sur sureste de Acapulco, Guerrero. ¿Qué va a pasar durante las próximas horas? Bueno, la tormenta tropical Boris va a ocasionar lluvias puntuales torrenciales en regiones de Guerrero, Oaxaca, también en zonas de Jalisco, Colima, Michoacán, muy fuertes para los sitios del Estado de México, lluvias fuertes solamente para la Ciudad de México y Morelos. El ciclón también va a propiciar rachas de viento de 90 a 110 kilómetros por hora en las costas de Guerrero, de 70 a 90 kilómetros por hora en costas de Michoacán y Oaxaca, y de 50 a 70 kilómetros por hora en las costas de Jalisco y Colima, así como oleaje de 4 a 5 metros de altura en las costas de Michoacán, Guerrero y Oaxaca, y de 3 a 4 metros de altura en las costas de Jalisco y Colima. A las 3 de la tarde con 15 horas de hoy, tiempo del centro de México, Boris se situó aproximadamente a 100 kilómetros al sur suroeste de Punta Maldonado y a 185 kilómetros al sur sureste de Acapulco, Guerrero, con vientos máximos sostenidos de 75 kilómetros por hora, rachas de hasta 95 kilómetros por hora y desplazamiento hacia el noreste a 6 kilómetros por hora. Las precipitaciones podrían generar deslaves, incremento en niveles de ríos y arroyos, así como desbordamientos e inundaciones en zonas bajas de los estados mencionados, por lo que se exhorta a la población a atender los avisos del Servicio Meteorológico Nacional, de la Comisión Nacional del Agua y seguir las recomendaciones de Protección Civil. Se mantiene la zona de prevención por efectos de vientos de tormenta tropical desde lagunas de Chacagua, Oaxaca, hasta Tecpan de Galeana, Guerrero. Por el momento, ¿verdad? Así las cosas con este asunto de Boris. Bueno, también por acá dice, hola, ¿qué pasó, chivo hermano? Dice, ¿qué opinas de que la hormiga anda de utilero? Anda de utilero, pues, qué bueno, ¿no? Porque, aunque no suele aparecer en el campo ni recibir mucha atención pública, el utilero es una figura muy importante para el funcionamiento diario de un club. En muchos equipos profesionales, los jugadores y sobre todo los entrenadores desarrollan una relación cercana con los utileros porque trabajan con ellos todos los días. Y si la hormiga anda de utilero, está creando una muy buena relación con el entrenador, cosa que seguramente le va a redituar en algo muy bueno a la hormiga, ¿no creen? Está jugando su propio juego también. Bueno, vamos a la música. Aquí está esto que se llama La Probadita, la internacional sonora Marimar. Aquí nomás, a lo mejor. Las 5:13.

0: Bueno, nos vamos con el siguiente mensaje que por acá nos hicieron llegar el pariente Memo Pérez. ¿Qué pasó, Memo?
1: Hola, pariente, buenas tardes.
0: Buenas tardes.
1: Un placer en saludarte.
0: Igual.
1: Hola, Memo Pérez. Quiero que por favor le dediques a mi familia que está escuchando Rancho Blanco, pariente. Por favor, y que no se te olvide con Banda Ráfaga, que baile solita. Ahí te encargo, pariente, y como siempre, escuchando Muévelas a Tony Lira. Pariente, también tenemos ese problema nosotros ahí en la colonia Rancho Blanco del internet.
0: Vaya.
1: Por favor, ahí te encargo.
0: Ok.
1: Para ver si escuchan los señores de Telmex. Buenas tardes, Tony Lira. También saludos especiales para todos los compañeros taxistas que son bastante. Gracias, pariente.
0: Amigos de Telmex, bueno, ahí se está sumando otra colonia más también para que vayan a revisar Rancho Blanco, que también el servicio no está del todo bien. Dice por acá, Tony, buenas tardes, dile al vecino que también pague el internet porque no tengo acá en Tabachines. Ah, no se anden robando el internet, no sean así. Bueno, dice, ánimo, Tony, arriba el América, saludos para mí que me estoy tomando una cerveza. Bueno, pues cada quien es libre de decir lo que salga de su ronco pecho, ¿por qué no? Bueno, son las 5:18, vamos a escuchar esta Chocolate Olé con los Cuyulitos y ahorita tu canción, pariente.

0: 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Son las 5 con 20 minutos.
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0: 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Son las 5.

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1: Bueno, aquí nomás, la mejor, son las 5:28, dice Tony, por favor, acá en la colonia Francisco Zaragoza está fallando mucho el internet, dice, y mucho, ya tenemos así como 15 días, yo también no sé por qué últimamente he visto que ha estado fallando bastante el servicio. Fíjese que esa sería una muy buena, un muy buen análisis para este año, ¿no? Checar qué proveedor es el mejor de todos los que están ofreciendo el servicio, porque pues hoy en día ocupamos estabilidad en, digamos, el otorgamiento del servicio de internet, porque vaya que lo ocupamos, y más con lo que viene próximamente por acá, el buen amigo Pepe. ¿Qué pasó, Pepe?
2: Buenas tardes, Tony.
1: A tus órdenes. ¿Qué pasó?
2: Yo digo que por lo menos en las próximas semanas nos vamos a olvidar un poco del fútbol mexicano y nos vamos a concentrar en el Mundial, que ya está a punto de iniciar. Esta misma semana, el jueves, es el partido inaugural México-Sudáfrica. Entonces, por el momento, nos olvidamos del fútbol mexicano un ratito y nos concentramos en el Mundial.
1: Fíjate que yo ahorita estoy bien metidazo checando lo de los fichajes, que si jugador de allá va para acá, que si el de allá viene para acá, y que el de aquí lo vamos a mandar más allá y el de acullá para acá. Están haciendo contratación en este momento, refuerzo de todos los equipos, y está interesante, ¿eh?, el mercado de jugadores en la Liga MX. Bueno, dice por acá Chivo hermano, dice, ¿qué onda? A ver si me puedes poner, por favor, la de que la dejen ir al baile sola. Ahorita la buscamos y la ponemos, ¿cómo no? Con mucho gusto, aquí nomás en La Mejor. Por acá, hace rato nos pidió la canción de Ráfaga, Báilalo Sola, el buen pariente. Aquí nomás en La Mejor, con mucho gusto. Son las 5:30. Se nos puso medio reggaetonero el pariente, pero está bien, también se vale.
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0: Son las 5:33.
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0: puso serio esto de Valentina Elizalde y su regreso a los escenarios, así como lo oyes. Bueno, es dicho con todo respeto porque su jefita, ¿verdad?, doña Camila Valencia, pues le rindió una misa, un breve homenaje ahí como cada año al Valentín, al querido Vale, ¿verdad? Y de repente, pues le dijo ahí a la prensa, no, pues es que hay un proyecto ahí de holograma, dice, yo ya lo miré. Y pues lloré, dice, lloré ver a mi hijo, pues que pudiera estar en el escenario nuevamente de esa manera con la tecnología, que esto no es nuevo. De hecho, se ha pues reservado un poco porque no avanzó lo de la proyección digital. Sin embargo, ahí está, la tecnología ha caminado despacito. Se ha ido todo cargando hacia la inteligencia artificial y los videos desarrollados con eso. Ahí sí podríamos ver nuevos videos del Vale, porque dicen por ahí que hay mucha música que grabó el Vale, pero no ha salido a la luz del día. ¡Corta!
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0: 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Son las 5 con 42 minutos.
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0: Son las

Las 5 de la tarde, 51 minutos, aquí nomás en la cabina de la Mejor FM. Pues en este momento yo le quiero decir a usted que no se pierda la bonita costumbre de dormir con short. Pues con algo con lo que usted pueda, en algún momento dado de un sismo, salir de su casa, ¿verdad? Sigue temblando por allá en Cuba, estaba checando, allá fue de 6.1, tembló en Ecuador también. Pero el que nos llama más la atención es un terremoto en Filipinas que hasta provocó un pequeño tsunami. Y hasta el momento hay un centenar de heridos y ya suman 35 personas que han fallecido allá en Filipinas, fíjense. Lo que son las cosas, ¿eh? Por eso les digo que no se pierda la bonita costumbre de dormir con ropa, porque pues con ropa que le permita salir a la calle, ¿eh? Ante una situación, ya sabe, hay que buscar el sitio más seguro de nuestra casa, de nuestra oficina, que no sé, que no pase el tiempo y que usted no haya hecho un plan por ahí con la familia, pues para saber qué hacer ante un siniestro, vale más, porque nos está recordando el mundo que sigue activo. Pues son las 5 de la tarde, 53 minutos, aquí nomás en La Mejor FM. Yo me retiro, a continuación los voy a dejar en Como Carpa de Circo. Ya viene Agustín Martel Aparicio y también Yayo Rodríguez. Pásenlo excelente, buena tarde, los voy a dejar con este tema. Se llama Aventurera con Pequeños Musical, aquí nomás. 7 minutos solamente y las 6 de la tarde. 26 grados centígrados. Ahí viene Boris por la costa también. Bueno, hay que estar al tanto de todo. Pásela bien.

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